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0: 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Esta es la hora en Universo.
1: 6:03 a.m.
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1: Muy buenos días. Bienvenidos a una nueva edición de Punto de Partida. Son las 6 de la mañana con 31 minutos. Santiago está gélido a esta hora, por supuesto. Tenemos una temperatura a esta hora. Me está actualizando Meteo Chile, Juanito, porque por alguna razón, quizás será porque ganó Paraguay, porque es feriado en ese país. Andas a ver tú. No me... Ahora sí. Menos 0.3 grados, Santiago, con una humedad del 77%. Está muy helada la mañana, está completamente despejado, por supuesto. Eso hace que el frío se sienta, pero en los huesos. Y esperamos una máxima de 17 grados durante esta jornada. Así que ojo con las capas, porque vamos a subir 17 grados desde ahora ya acá en nuestra capital. Menos 0,3%. Menos 0,3 grados. Saludamos también a nuestros auditores Saiquique, que están amaneciendo después de este fin de semana largo, después de un lunes lleno de fútbol, por supuesto. Iquique está con temperatura actual de 18 grados, está cubierto. Esperan una máxima para esta jornada de 19, apenas un punto más va a subir Iquique. Saludamos también a nuestros auditores en La Serena y Coquimbo, que amanecen con 7 grados, esperan una máxima de 15. Y nos vamos al sur, ¿por qué no? Saludar a nuestros auditores en Valdivia, que está con llovizna, cubierto los cielos, 3 grados a esta hora, y la máxima llegará hasta los 8. De esa manera vamos a darle una mirada a las primeras informaciones, por cierto, de esta jornada, que tienen que ver con el fútbol, con el día después de Paraguay. Vamos a hablar de eso. Y el presidente de la República, José Antonio Kast, que ayer por la tarde llegó justamente hasta Asunción, Paraguay, para una visita de Estado en el contexto del Mercosur, en el contexto de acercamientos para esta alianza sudamericana respecto al crimen organizado, y que le tocó en el aeropuerto ver cómo se esperaban esos minutos, esa definición a penales. La acusación constitucional en contra del exministro de Hacienda Nicolás Grau se vota en el Senado, probablemente no pase el Senado y va a generar muchas heridas en el oficialismo. De todo eso y más en Punto de Partida, en lo que es el apronte para las 7 de la mañana, en que estaremos en Universo al Día junto a Iván Núñez. Pero ahora nuestra primera pausa musical son los Red Hot Chili Peppers. Give It Away Now en Radio Universo.

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1: Bueno, y como les decíamos al arranque, el presidente de la República, José Antonio Kast, aterrizó la tarde de ayer lunes en Paraguay para participar en la cumbre del Mercosur, un encuentro que va a reunir entre este martes y mañana miércoles en Asunción a los jefes de Estado de los países miembros del bloque, además de diferentes autoridades nacionales asociadas. El mandatario llegó al aeropuerto internacional Silvio Pettirossi, donde fue recibido por una comitiva especial. Estaba el canciller paraguayo Rubén Ramírez, y según las imágenes que se difundieron a través de la cuenta oficial del presidente, y también uno veía en redes sociales, o vieron parte de los penales ahí como parte del protocolo, porque estaban aplaudiendo, mirando una televisión, y también se viralizó la reacción de muchos de los policías, de los funcionarios de la Armada que estaban en la recepción oficial viendo estos últimos minutos del partido de la mano de la definición a penales con la que Paraguay venció a Alemania tras esta llegada, y obviamente conectando con lo que pasaba en ese país, que dicho sea de paso, se decretó feriado para esta jornada, publicó en su cuenta de X: llegamos a Asunción y aprovechamos de ver la emotiva definición a penales entre Alemania y Paraguay. Realmente todo paró, hasta el protocolo en ese país respecto a lo que pasaba en Estados Unidos en ese minuto. Un gran triunfo, dijo el presidente, que tiene a otro latinoamericano en los octavos de final del Mundial. Felicitaciones, Paraguay, escribió el presidente, y ahí se ve el saludo con el canciller, y después se ve una sala donde están todos viendo el partido, aplaudiendo, obviamente, conectándose con lo que tiene que ver con el Mundial, donde efectivamente Latinoamérica ha tenido una destacada participación. Durante las horas de la tarde, el presidente de la República, también a través de una entrevista radial, dijo y se mostró dispuesto para respaldar la creación de la ley Alejandro, una normativa inspirada en el caso terrible, desgarrador, tras la muerte de Alejandro Águila, un menor de 12 años que fue asesinado el pasado martes en la comuna de San Bernardo. Recordemos esa encerrona fatal donde participaron dos adolescentes menores de edad de 17 años y que ha llevado puesto sobre la mesa un gran debate en torno, por ejemplo, a la responsabilidad penal adolescente. Deben cumplir como menores de edad con todas las garantías que da la ley penal adolescente, donde la condena no supera los 10 años, o planteaba el padre de Alejandro, se debe crear una estructura legal que garantice que más allá de la edad de quienes justamente protagonizan este tipo de delitos grupales, como encerronas, como turbazos, como portonazos, se garantice que haya una respuesta justa, decía Fabio Águila, padre del menor, frente a estos delitos. Tras eso, el presidente consultado dijo: tenemos que abordarlo de manera integral. Hemos estado conversando con los distintos parlamentarios que han presentado iniciativas legales, dijo en una entrevista en Radio Polar. El jefe de Estado también señaló que pretende concretar una reunión con las familias del niño cuando regrese al país. Y no solamente con la familia de Alejandro, sino que con otros padres que han visto perder la vida de sus hijos en estas terribles circunstancias. Se reunió antes de viajar también a Asunción el presidente Kast con el ministro Rau, con el ministro de Seguridad Pública Martín Arrau, para revisar iniciativas legales. Por lo tanto, se espera que haya una señal en torno a este tema, en términos de endurecer las penas o elevarlas al finales de esta semana. Y nos vamos a la música con Pink, Get the Party Started, en Radio Universo.

6 de la mañana con 44 minutos, seguimos haciendo punto de partida y nos conectamos con lo que está pasando en Venezuela a propósito de los 6 días que se cumplen de los devastadores sismos, esta dupla de terremotos que afectó al norte de Venezuela y donde los rescatistas a esta hora buscan un milagro, hallar sobrevivientes. Se lucha contra el reloj, literalmente, ante la escasa probabilidad que efectivamente las personas que no perdieron la vida y han logrado permanecer entre los escombros sigan justamente en buen estado para lograr ser rescatados. Ayer La Guaira, que permanece como el principal foco de las tareas de emergencia, concentraron la mayor cantidad de víctimas y de daños materiales en base a la última actualización que ha dado oficialmente Venezuela, con muertos que ya alcanzan los 1.719 personas y una cantidad de heridos de 5.034. Este balance que golpea todavía es corto en base a los pronósticos que han hecho, por ejemplo, desde la ONU, desde el Servicio Geológico de Estados Unidos, donde señalan cifras mucho mayores. El titular del Parlamento, Jorge Rodríguez, informó además que los terremotos dejaron esta cantidad de heridos, mientras 15.866 personas permanecen damnificadas y otras 22.619 reciben atención en diferentes centros de salud. Naciones Unidas, como les decía, ayer hizo noticia por estimar que podría haber hasta 50.000 personas desaparecidas en este minuto y que podrían también generar un drama aún mayor del que se vive. Algunas localidades de Venezuela esperan la llegada de los rescatistas tras estos terremotos y durante el fin de semana se viralizaban muchas escenas de desesperación de vecinos que se organizaban entre ellos o que pedían maquinaria como una manera de poder seguir buscando a sus familiares. Dejen las armas y tomen las palas, eran los emplazamientos que se viralizaban de parte de los propios ciudadanos venezolanos hacia las Fuerzas Armadas que participaban en el resguardo de las labores de rescate. 6:47, los dejamos desde ya invitados a las 7 en punto, parte Universo del Día, donde estaremos junto a Iván Núñez profundizando en cada una de estas informaciones. Pero antes, la canción favorita de este equipo es Queen con Don't Stop Me Now, en punto de partida.

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1: Nos conectamos con la política, dos informaciones que marcan la jornada. Uno tiene que ver con la votación en el Senado de la acusación constitucional en contra del ex ministro de Hacienda, Nicolás Grau, que se vota este martes en la Cámara Alta y que necesita 26 votos. Un estrecho resultado que se ha ido complicando, por supuesto, con las ausencias, con las definiciones que han ido marcando algunos senadores que han ido tomando distancia, y ya se cuentan más o menos entre 4 y 5 senadores oficialistas que no estarían apoyando justamente y que estarían sumándose a quienes rechazan esta acusación. Uno de los últimos en desmarcarse corresponde, bueno, no se pueden dar nombres porque si no los vamos a inhabilitar, así que mejor no vamos a mencionar parte de lo que se dice en off the record, pero por ejemplo, Manuel José Osandón, senador de Renovación Nacional, tiene un permiso constitucional solicitado, obviamente, para integrar la delegación que acompaña al presidente José Antonio Kast en Paraguay, como les contábamos al partir del programa. Al contar con dicho permiso, el quórum requerido para aprobar la acusación disminuye entonces de 26 a 25 votos. Ayer se conoció también la decisión del senador de Evópoli, Luciano Cruzcoque, de inhabilitarse de la votación, justificando su determinación porque, dice, las acusaciones constitucionales se han transformado en una herramienta de contingencia política y que es necesario poner fin a esa práctica. En paralelo, existen dudas de lo que vaya a hacer Matías Walker y Miguel Ángel Calisto, lo que mantiene completamente abierto este escenario. Y para sumarse a todo esto, Vlado Mirosevic, senador del Partido Liberal, que también iba a Paraguay, informó ayer a través de sus redes sociales que se quedaba en Chile para votar justamente esta acusación. Y la parlamentaria, la diputada del Partido Nacional Libertario, Paulina Muñoz, que integra la Comisión de Diputados encargada de defender la acusación ante el Senado, porque ellos la propusieron, dijo que Vlado Mirosevic debía inhabilitarse luego de manifestarse públicamente que votará en contra. Normalmente, como los senadores hacen de juez, no se deben manifestar ni a favor ni en contra los senadores, porque esto puede llevar a que los inhabiliten. Vlado Mirosevic, sabemos que el Partido Liberal ha estado en contra de esto y él decidió restarse justamente de esta invitación que le hizo el presidente y explicó que optó por permanecer en el país para cumplir con su responsabilidad de revisar y votar la acusación constitucional en contra del ministro Grau. Esto además ha dejado una gran cantidad de divisiones entre Chile Vamos frente al Partido Republicano y al Partido Nacional Libertario. Eso es la política en el Congreso y en Valparaíso también, pero de la mano de otra noticia. Ayer el ministro de Vivienda, el ministro Iván Poduje, visitó e inspeccionó el Parque Barón en Valparaíso, donde se le preguntó por el procedimiento de desalojo que continúa esta semana en la toma de San Antonio. Y él dijo, eso no es pobreza, es frescura, dijo el ministro, apuntando a esta nueva etapa de desalojo y asegurando que hay muchas viviendas de alto estándar. El delegado presidencial regional, Manuel Millones, de Valparaíso, detalló que este operativo comienza en las primeras horas de este martes, abarcando un primer polígono de 5,4 hectáreas y que contará con la presencia de 120 carabineros, eso, en la quinta región. Y sí, seguimos con la música. Suena El Metro, Café Tacuba, en Punto de Partida.

0: 6 de la mañana con 56 minutos. Te recordamos que a las 7 en punto partimos Universo al Día junto a Iván Núñez para profundizar, por supuesto, en las principales informaciones de esta jornada de día martes 30 de junio, cerrando ya también el primer semestre de este 2026. Tramponte informa, te señala a esta hora que hay restricción de pista en la ruta 68 hacia Valparaíso, en el sector Lo Prado, debido a un accidente que involucra a un motorista. Mucha precaución en ese sector. Revisamos metro también para saber cómo está funcionando a esta hora el tren subterráneo, para que lo tengas en cuenta, así que efectivamente tienes que utilizarlo. Muy buenos días, toda la red disponible, señala metro. Actualizamos temperatura antes de irnos. Santiago está con menos 0,2 grados a esta hora y esperamos una máxima de 17 acá en la capital. Esto fue Punto de Partida. Nos despedimos junto a Juan González en los controles. Ya viene Universo al Día.
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2: Hay destinos que se instalan en la mente mucho antes de hacer la maleta, impulsados por un ritmo que se siente en el cuerpo. Y hoy, ese impulso nos traslada a un destino universo donde la selva y el asfalto bailan apretaditos: Río de Janeiro. Esta ciudad que late entre el sol tropical y el espíritu del carnaval cautiva por su contraste absoluto. Basta subir al Corcovado para entender su escala. A los pies del Cristo Redentor se despliega una geografía esculpida a mano, donde el mar se enreda con cerros de granito. Lo insólito es que en plena metrópoli puedes perderte en el Real Gabinete Portugués, la biblioteca que parece sacada de una película de fantasía. Desde los mosaicos ondulados de Copacabana hasta la arquitectura futurista del Museo del Mañana, Río es así, intensa, fotogénica y dueña de una mística que no te suelta. 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
3: 6 de la mañana, 59 minutos.
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4: ¿Qué tal? ¿Cómo están ustedes? Buenos días, bienvenidas, bienvenidos. Son las 7 de la mañana en punto de este día 30 de junio. Despedimos el sexto mes del año. Arrancamos este Universo al Día con cielos despejados en Santiago. 0 grado y una décima en contra. Menos 0,1 grados marca a esta hora meteorología, con temperatura en la capital y una máxima que va a llegar a los 17 grados. Está bien.
0: ¿Cómo estás tú, Iván?
4: Bien.
0: ¿Cómo estuvo el fin de semana? ¿Futbolizado o no?
4: Relativamente.
0: Relativamente, sí, yo creo, sí, como, sí, como todas las casas.
4: Sí, hay y que
0: especialmente
4: hacer otras
0: cosas también, pues. Ayer. No, sí, yo creo que el sábado y el domingo fue más tranqui, pero ayer era, ayer, ayer era, sí, una locura. Juan González ayer también. Era una locura. No sé. Perdón, me traiciono a mí misma. Juan González pegado al televisor, ¿no? Disfrutando todo lo... Es que ayer de verdad fue interesante, fue entretenido, fue sorpresivo. Y además, mira tú cómo son las cosas.
4: Mira tú cómo son
0: cuando
4: las cosas,
0: Paraguay hace historia y el presidente de la República estaba justamente aterrizando. ¿Qué habrá pensado?
4: ¿Cuánto me quieren en Paraguay? Dijo. No, casi llegó llegando a Paraguay y dice, oye, ¿cuánto me quieren en Paraguay?
0: No, y además no que...
4: sabía que mi popularidad iba...
0: Además, yo digo, todo el despliegue de funcionarios, de Cancillería, del aeropuerto, esperando una comitiva presidencial que llegaba en el momento clave. Y al parecer hay una imagen del presidente él posteó, donde están viendo el partido, donde están con el canciller celebrando, y todo indica que sabe que debe 5 minutos. Nos merecemos este momento.
4: Y dentro de las situaciones que son muy particulares de un mundial, y nada más que de un mundial, país sudamericano que le gana a Alemania, feriado. Pasó con Ecuador, feriado, al día siguiente.
0: Ay, también era Alemania.
4: Sí. Paraguay, los 11 colgados otra vez año, también hay que ser cierto, Paraguay llegó una vez.
0: Uh-huh. Y con adentro, un gol anulado,
4: inciso, no. Sí. Y el presidente dijo feriado, carajo, publicó sus redes sociales, así, o sea,
0: países donde los feriados los puede decretar el presidente vía decreto. En nuestro país son motivo de ley, así que no se hagan ninguna ilusión ante un próximo triunfo deportivo.
4: Para eso primero hay que clasificar a un mundial.
0: Oye, bueno, está por supuesto súper mundializada la conversación y el ambiente en nuestro país, sumamente politizado, porque durante esta jornada se vota, entre otras cosas, la acusación constitucional, no entre otras cosas en realidad, lo único que es relevante, porque todo indica que no están los votos, hay ausencias que modifican el quórum, y obviamente una herida en Chile Vamos versus, y digo versus en el sentido político de la palabra, el Partido Republicano y el Partido Nacional Libertario, que han mostrado una distancia gigantesca, incluso en el tono de la conversación, no solamente en el fondo de lo que se quiere comunicar.
4: Bueno, claro que sí, de hecho hay algunos parlamentarios como Kurkoki, que está inhabilitado, el senador Sandón, que va en la vigira frente a Paraguay con el presidente José Antonio Kast, pero dijo que no iba a participar de la votación porque francamente había leído el libelo y consideraba que no había argumento jurídico. En fin, es parte de lo politizada que está, por supuesto, la agenda en relación a aquello. Y también no podemos dejar de mirar lo que sigue ocurriendo en Venezuela, donde la verdad es que ya las cifras son francamente terroríficas, se van conociendo cada vez más la magnitud de los dos terremotos, y bueno, hay 1.719 fallecidos, y la verdad es que la probabilidad de que esto siga subiendo es muy cierta.
0: Efectivamente, durante la jornada de ayer, y resonaba, porque esto pasó hace 3-4 días, el responsable humanitario de la ONU habló de 50.000 desaparecidos, pese a que las informaciones oficiales solo se centran en la cifra que tú entregas. Se trata de una información que entregó a la agencia AFP, quien está a cargo de esa búsqueda, y el número de desaparecidos podría llegar a los 50.000. De manera oficial lo dijo la ONU. Eso es terrible, Iván, porque también son horas críticas a propósito de lo que tiene que ver con el rescate y las posibilidades de encontrar personas vivas, personas poder acceder hasta ellas, todo lo que hablábamos con bomberos el viernes pasado. Así que atentos, por cierto, también a lo que ocurre en Venezuela durante las horas de este martes.
4: Parte de lo que revisamos en nuestros titulares de esta jornada.
1: Estos son los titulares que marcarán la jornada.
4: Desde las 9:30 de esta mañana, la Sala del Senado votará la acusación constitucional contra el exministro de Hacienda Nicolás Grau. Para aprobar el libelo se requieren 26 votos, aunque el quórum podría bajar a 25 debido al permiso constitucional del senador Manuel José Sandón, quien viajó a Paraguay junto al presidente José Antonio Kast.
0: Y el presidente llegó ayer a Asunción, acompañado por la primera dama y una delegación de más de 25 personas. El mandatario participa en la cumbre del Mercosur, que continúa hoy con foco en seguridad y combate al crimen organizado. Para mañana se espere que viaje a Montevideo para reunirse con el presidente de Uruguay, Yamandú Orsi.
4: También el presidente Kast respaldó la idea de legislar las iniciativas agrupadas en la llamada Ley Alejandro, impulsadas tras el asesinato de un niño de 12 años. El mandatario comprometió una reunión con familiares de víctimas de delitos violentos y planteó la necesidad de enfrentar el uso de menores por parte del crimen organizado.
0: Y en esa misma línea, la bancada de la UDI pidió al gobierno otorgar discusión inmediata al proyecto que rebaja la edad de responsabilidad penal a los 13 años. La iniciativa, presentada por los diputados Jorge Alessandri, Jaime Coloma y Eduardo Cretón, propone además que los mayores de 16 reincidentes o involucrados en delitos graves puedan ser sancionados como adultos. Esto en línea de lo que pidió Fabián Águila, el padre de Alejandro Águila, que falleció en esta encerrona en San Bernardo, y que pidieron legislar en torno a la ley Alejandro, que suba las penas y garantice el presidio efectivo para los menores de edad que protagonicen este tipo de delitos violentos.
4: En Perú, Keiko Fujimori fue proclamada presidenta con el 50,13% de los votos, según el escrutinio final difundido este día lunes. Ayer lunes, la candidata se impuso por menos de 50.000 sufragios sobre el izquierdista Roberto Sánchez, marcando el regreso del fujimorismo al poder.
0: Y la líder opositora venezolana María Corina Machado aseguró que llegó el momento de regresar a su país tras el doble terremoto del miércoles pasado y que deja a esta hora más de 5.000 heridos y 1.719 fallecidos, entre ellos 4 ciudadanos chilenos. Es mi deber acompañar a mi pueblo, afirmó la Premio Nobel de la Paz. En tanto, funcionarios de la administración de Donald Trump calificaron como inoportuna su solicitud de ayuda para regresar a su país.
4: Estados Unidos e Irán acordaron poner fin a los enfrentamientos en el estrecho de Hormuz y retomar las conversaciones de paz. Donald Trump anunció una reunión en Doha luego de los intercambios de ataques el fin de semana. Sin embargo, Teherán reiteró que mantiene la autoridad exclusiva sobre el tránsito marítimo en esta estratégica ruta petrolera.
0: Y en el Mundial, Paraguay protagonizó una de las grandes sorpresas del torneo al eliminar a Alemania. El equipo dirigido por Gustavo Alfaro empató en el tiempo reglamentario y se impuso por 4-3 en la definición por penales. En los otros resultados, Brasil venció 2-1 a Japón y Marruecos le ganó a Países Bajos también en definición a penales.
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0: Octavia, no te llegaron estos videos porque en redes sociales circularon y seguía a Ana
1: Nadie
0: Taylor.
1: Nadie me los mandó.
0: No, en serio, no te mostraron.
1: Pero tú dices, bueno, no te llegaron.
0: No, porque tú no tienes redes, pues a eso me refiero, no tienes redes sociales, no usas.
1: No, pero a veces veo los que son tendencias.
0: Ah, ya, ¿y te lo mostraron?
1: No.
0: Ya, entonces estábamos en el punto, ok. Es un adelanto de amante celosa, jealous lover, amor celoso, como tú quieras. Uh-huh. Que es lo último del disco nuevo que tiene Rolling Stone. Recordemos que lo que estamos escuchando en el clip se ve una discusión, se ve Anna Taylor-Joy, esta actriz maravillosa, uh-huh, discutiendo con su pareja, aparecen otras personas en escena. Y es lo nuevo del último disco de Rolling Stone, su majestad satánica, que están estrenando canciones nuevas con lenguas extranjeras, foreign tongues.
1: Oye, me sorprende porque no es común, o me equivoco, que se utilicen artistas tan destacados de Hollywood, porque también está Charles Melton, uh-huh, junto a la actriz, que a mí me cuesta decir su nombre, son demasiadas letras, Anna Taylor-Joy, gracias, protagonizando justamente, y esta producción, que no solo es un adelanto, sino que yo creo que si quieres atraer las luces, qué mejor que elegir dos súper, súper, súper actores de Hollywood y que están completamente de moda. Es una cuidada puesta en escena, con secuencias, se ha señalado justamente con tono surrealista. Estoy mirando acá el parte de videoclip y esto refuerza, solamente refuerza la tradición de los Stones de apostar por narrativa cinematográfica en sus videoclips, además con dos actores reconocidísimos del momento y súper jóvenes también. Hay un detalle ahí.
0: Bueno, el 23 con Sidney Sweeney, estaba buscando, me parecía haber visto a Angelina Jolie, ¿sí?, antiguo.
1: Ah, no, de ese yo no la vi.
0: Sidney Sweeney protagonizó el video de Angry el año 23. Bueno, ahora Kristen Stewart. O sea,
1: todo eso me lo
0: perdí. Riding on Down. Angelina Jolie en Eva de See My Baby aparecía, si me acordaba. Janita Morris en el She Was Hot. No, sí, parece que están jugueteando. ¿Qué más piensas tú que tanto Rolling Stone como Paul McCartney están lanzando discos muy importantes para sus respectivas carreras musicales? Yo creo que están tratando de hacer este crossover con generaciones que probablemente, no sé, la gente que juega, si gana Taylor Jones o Sidney Sweeney, que es como una actriz de moda. Los papás.
1: ¿Cuándo fue lo de Sidney Sweeney?
0: El 23.
1: Mira, 3 años atrás.
0: El 23.
1: No lo registré. El 23, pues dije, claro, 3 años
0: no,
1: atrás.
0: Por eso, el 23, entonces, yo por eso digo, pienso yo que en generaciones que no tienen cercanía, ajá, con los estudios, salvo por los, claro, papás, o no tengo idea.
1: Yo no sé, bueno, sí, igual estaba arriba Sidney Sweeney con Euforia, sí, por sí, esas
0: sí,
1: épocas.
0: Sí, en esa parte.
1: Quizás no tanto como explotó estos últimos meses.
0: Ahora para donde ve gigantografía de cualquier
1: exacto,
0: cosa está ahí haciendo.
1: Pero publicidad. Tuvieron ojo. Bueno, entre sus principales también estas 14 canciones recorren distintos estilos, desde el rock hasta baladas con tono country.
0: Baladas country,
1: ¿sí? Exactamente. Parte de lo que se dice. Este videoclip sirve como antesala for Foreign Tongues, donde sus principales invitados son Paul McCartney, Robert Smith y Chad Smith, baterista de los Red Hot Chili Peppers, además de grabaciones inéditas con Charlie Watts.
0: ¿Te acuerdas?
1: No, es potentísimo lo que se viene en julio respecto a este álbum.
0: ¿Te acuerdas la entrevista esa que te dije yo que había dado Paul McCartney a propósito de los discos de él y que va explicando cada canción?
1: Sí, sí.
0: Porque tú acabas de decir que colaboró en una de las canciones. Él dice, me invitaron a tocar los Rolling Stones y decía, fui músico de los Rolling Stones, estaba así pero entusiasmadísimo.
1: Máximo,
0: fui bajista.
1: Eso es humildad, pura.
0: No,
1: bueno, el nuevo adelanto de Rolling Stones es el que le estamos comentando, pero usted quiere saber cuándo se lanza.
0: Ya.
1: Está previsto, no así confirmado, para el próximo 10 de julio. Técnicamente no queda nada.
0: No sé si es buena fecha porque además el día del mundial no termina el 11.
1: No. No, termina como el 18.
0: 17. Ah, ya, una semana antes, ¿no? Porque si es como cerca a la.
1: ¿Crees que sea feriado el 10 de julio?
0: Yo digo que si lo van a sacar cerca al término de la Copa del Mundo, puede ser una. Por timing, quizás. Bueno, igual Mick Jagger es bien futbolero, los Rolling Stones también, así que bueno.
1: Oye, y anda tú a saber si un. No, el domingo 19 de julio.
0: Ah, ya, una semana de distancia. Una semana de distancia. Ya.
1: Tranquilidad.
0: No, tranquilidad la fe. Muy bien.
1: Recorremos nuestro territorio para darles el pronóstico del tiempo.
0: Vamos a Iquique, estamos en la 92.7 en Iquique, en universo.cl, en Emol TV, en nuestras redes sociales, por supuesto, también. Iquique está con cielos parcialmente cubiertos toda esta jornada, se cubre más todavía en la noche, pero hay 18 grados a esta hora. Y mira, 18 la temperatura del momento, la máxima 19. O sea, estar exactamente igual todo el día.
1: Ahí no hay capa, una y listo.
0: Una y listo, como se sienta cómodo, así le da.
1: Te váyase y va a volver igual.
0: Amigo, dele.
1: La Serena y Coquimbo están a esta hora con una temperatura de 6 grados, cielos parcialmente cubiertos, 15 de máxima para este día martes.
0: Vamos hasta Valparaíso, cielos despejados en el puerto, pero está heladito, a 4 grados a esta hora y una máxima de 16.
1: Dejamos hasta Concepción, que espera una máxima de 10 grados. A esta hora Concepción amanece con 3 grados, está bastante helado también. Cubierto, variando a nublado y por la tarde algunos rayitos de sol.
0: En Valdivia estamos en el 99.9, hay lluvias durante la mañana y la tarde, solo chubascos aislados en la noche, la temperatura del momento es 3 grados y la máxima será 8. Un poco más al sur, también más a la derecha en el dial, nos vamos hasta Osorno, donde estamos en el 102.1 del dial, y meteorología nos dice que también hay lluvias durante la mañana, chubascos en la tarde, terminan las precipitaciones durante la noche. 5 grados a esta hora y la máxima será 9 en Osorno.
1: Y subió la temperatura en Santiago.
0: Ya.
1: Cuando partíamos, punto de partida, estábamos en menos 0,3. Subió a menos 0,2 y ahora estamos en 0,2, casi un 0,0. Esa es la temperatura actual de Santiago, 0,2 grados. Está helado. Aplique todo lo que es.
0: Todo lo que es la capa,
1: todo lo que es los abrigos, el chal, parca, porque llegaremos hasta 17 grados. Pero acá la recomendación es que no se deje engañar por ese sol de la tarde que parece que abriga, porque después cae rápidamente la temperatura. Estamos con jornadas muy heladas, pero ya a partir de mañana en Santiago las mínimas van a estar en torno a los 0 y los 2 grados parejitos
0: y
1: de aquí
0: lluvia.
1: Al fin de semana. Y sin precipitaciones. Menos, perdón, 0,2 a esta hora, 17 de mayo.

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1: Revisamos las informaciones y van de la mano de lo que tiene que ver con lo que les decíamos al partir del programa, y que es esta coincidencia donde el presidente de la República hace noticia por diferentes temas durante las últimas horas, pero fundamentalmente por esta coincidencia que llegó a Asunción para asistir a una cumbre del Mercosur, posteriormente va a ir a Uruguay, pero coincidió plenamente con los minutos en que se jugaba el partido entre Alemania y Paraguay, y no solamente en los minutos de juego, sino que en los minutos finales, cuando estaba la definición a penales, y eso obviamente obligó a cambiar el protocolo y se habilitó un televisor, una salita donde uno se imagina la bienvenida con el canciller, pero vieron ahí la definición favorable a Paraguay.
2: Bueno, sí, y lo publica en redes, felicitamos, llegamos a Asunción y aprovechamos de ver la enorme definición a penales entre Alemania. ¿Vio la definición a penales? Llegó a ver la definición.
1: Yo tenía la duda, pero efectivamente
2: estoy en el posteo donde dice: llegamos a Asunción y aprovechamos de ver la emotiva definición a penales entre Alemania y Paraguay, un gran triunfo que tiene otro latinoamericano en octavos de final del mundial. Felicitaciones Paraguay, escribió Kass a su arribo al país. Bueno,
1: es que mira, si se iban al protocolo, todos los paraguayos presentes, del canciller para abajo, se perdía la definición. Entonces yo creo que una definición súper acertada. Sí. Yo vi cómo se viralizó una imagen que creo que grabó un periodista que acompaña a la comitiva, donde estaban afuera los policías, los representantes de la Armada, todos los vehículos apostados para recibir a un presidente de la República con un teléfono.
2: Sí, lógico.
1: Exacto, arriba al capó un auto y obviamente celebrando, y yo me imagino que, por cierto, que hay que empatizar con lo que viven en Paraguay por estas horas, día feriado. Ayer hasta le sacaron el impuesto a la cerveza.
2: No, y feriado de nuevo, sí.
1: Fuera completa.
2: Ahora, igual a mí me llamó la atención, o sea, los países sudamericanos, yo no he visto otras reacciones, a lo mejor nos hemos perdido y no tengo idea, países asiáticos, países africanos que no tienen grandes logros a nivel mundial, como no sé, pues Paraguay tampoco tiene grandes logros a nivel mundial, o Colombia, no tengo idea. Sí, en Copa América y eso, pero...
1: Salvo que cuando ganes la Copa, yo creo que Brasil cuando...
2: No, pero es que por eso dije, claro. Países sudamericanos que no tienen tradición, grandes logros, como Paraguay, que no ha tenido campeonato del mundo, como Colombia, que tampoco los ha tenido. Claro, ganarle a un grande como Alemania, que aunque venga hace dos mundiales, dando pena a Alemania, esa es la verdad de las cosas. Los dos países dieron feriado al día siguiente, eso es muy...
1: Exactamente, ¿no? Y yo encuentro notable que hayan bajado el impuesto a la cerveza como una manera también de permitir...
2: Eso también en Paraguay, porque
1: yo lo leí ayer también. Sí, espérate. Y es que, ¿sabes qué? Me llegó un dato a la cabeza, lo leí el fin de semana. Respecto de distintas naciones asiáticas y estas sobre reacciones, por un lado, frente al triunfo de dar feriado, en Sur Corea está la escoba.
2: Ah, Corea del Sur.
1: El gobierno, el presidente, anunció una investigación y una auditoría a la elección del entrenador, a la manera en que se tomaron decisiones respecto a lo que tiene que ver con la selección nacional, tema país. Tras la mala decisión, el entrenador renunció inmediatamente, pero ya se ha transformado realmente en un escándalo político en Corea del Sur lo que está pasando con su selección, bueno, lo que pasó con su selección.
2: Tú sabes, no sé si conoces los supercampeones, estos mitológicos monitos animales. Bueno, el último capítulo de la última temporada de supercampeones enfrenta a la selección nacional con... Esto en Japón. Con Brasil. Entonces,
1: sí, porque dijiste China.
2: No, sí, por eso dije, por eso lo corregí.
1: Es Japón, ¿no es cierto? Porque sí, toda la publicidad Japón. De la selección sí, es Japón. Con el manga.
2: Y espérate, y el último capítulo de la última temporada de los supercampeones es Japón-Brasil. Y Japón,
1: imagínate.
2: Y Japón venía de ganarle en un amistoso a Brasil. Entonces estaban con todo para hacerlo ahora y pierden en los últimos segundos. De la largue, la verdad es que el segundo tiempo fue bien impresionante lo que... Volviendo a lo de José Antonio Kass, yo creo que hay otros temas que son relevantes, aparte de esta llegada tan singular y que tiene que ver con este avance, este respaldo que le da a los proyectos de ley que se denominan Ley Alejandro, a propósito de este niñito de 12 años que fallece en la encerrona de manera tan cruel, ¿no? Y anuncia una reunión con los familiares y además... el apoyo a las iniciativas legales que hay en torno a casos como este.
1: Sí, él dijo que es un tema que tienen que analizar. El presidente de la República dio una entrevista a una radio de Magallanes, ayer la Radio Polo, y le consultaron sobre esta solicitud que hizo la familia. Fue durante el fin de semana largo, después del funeral, en medio del dolor, en que hicieron un punto de prensa súper locuaz, increíble. Uno no podía creer que esos padres estuvieran conversando, y los dos leyeron un comunicado, no solamente donde piden justicia, sino que piden derechamente que existe y se legisle una norma que se llame Ley Alejandro y que establezca penas efectivas y más altas que la reforma procesal penal hoy día, que son máximo 10 años, para jóvenes que protagonizan este tipo de delitos violentos y en grupo, los turbazos, las encerronas, los portonazos. Y sobre ese punto el presidente ayer dijo que efectivamente se va a analizar, que van a anunciar medidas de manera integral, porque acá también hay que prevenir. Y antes de viajar a Asunción, él tuvo una reunión con Martín Arrau, ministro de Seguridad Pública, y la subsecretaria, justamente pensando en que hayan anuncios de aquí al final de la semana respecto del tema de la delincuencia juvenil, que ha hecho noticias de la manera más terrible, en función de la manera en que los jóvenes protagonizan este tipo de delitos, sobre todo las encerronas violentas.
2: Sí, una de las iniciativas, y si uno lo mira, el caso del homicidio de este niño, tiene que ver con que jóvenes mayores de 16 años, ese sería el corte, y reincidentes en delitos graves, es decir, que hayan protagonizado, por ejemplo, encerronas o portonazos como este, cumplan su condena en centros de detención de adultos. Porque se entiende que ahí los que están impulsando esto se entienden que una persona de 16 años que ya tiene una cierta carrera delictual, evidentemente una internación en un centro de acogida o en un centro de internación provisoria para menores de edad probablemente no sea el tratamiento más adecuado para, de alguna manera, pagar primero que nada su deuda con la sociedad y en segunda instancia la rehabilitación. Esa es una de las iniciativas.
1: Sí, lo que pasa es que esta obviamente es una reforma que implica todo lo que tiene que ver con la prevención para evitar la tragedia. Y no solamente estar reaccionando ex post, porque cuando se llega al sistema penal es porque todo falló antes, todas las etapas, haber sacado al niño de ese círculo, haber visto que fuera al colegio, que no se vinculara con banda. Uno de los menores involucrados en el caso de la muerte de Alejandro tiene una cantidad de idas a programas donde ha sido, comillas, no decir dado de alta, pero donde había sido efectivamente, había cumplido y había egresado, esa es la palabra que no encontraba. Y así todo es absolutamente refractario a poder cualquier rehabilitación. Y los expertos dicen, ok, conversemos eso en otros países desde los 16, pero tienen centros especializados, lo que en Estados Unidos se conocen como los reformatorios juveniles, que son centros donde se recibe a los adolescentes, no se contamina criminógenamente al juntarlo con la población adulta, pero requiere efectivamente, como decía el presidente, una mirada mucho más integral que mandarlos a Colina 1, porque si no estás generándoles un posgrado en delito al final de su condena. Y no evitas que al final, cuando salgan, dejen de cometer este tipo de crímenes.
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2: Bueno, lo que le comentábamos al arranque del programa, a partir de las 9:30 a.m. hay que poner atención a lo que ocurra en la sala del Senado, porque se va a votar durante esta jornada la acusación constitucional en contra del exministro de Hacienda Nicolás Grau, acusación constitucional presentada por Libertarios y Republicanos que requiere del respaldo de al menos 26 senadores para efectivamente sancionar al exministro de Hacienda y dejarlo inhabilitado durante 5 años para el ejercicio de funciones públicas. Cuestión que aparentemente se está poniendo cuesta arriba para el oficialismo.
1: Exactamente. El Senado vota hoy esta acusación constitucional que viene absolutamente precedida por un quiebre muy duro. Si todo esto partió cuando el Partido Nacional Libertario anuncia esta acusación constitucional, llega inmediatamente el Partido Republicano, en lo que tiene que ver también con marcar un punto político de cuál de los dos partidos se adjudicaba y era el primero en presentarla, porque también importa hablarle a su electorado. Y posteriormente Chile Vamos comienza a mirar esto con recelo inicialmente, la UDI termina aprobándola y termina votando en bloque. NRN y Enevópolis no ocurre esto. RN además tuvo 4 votos que estuvieron en contra, 4 o 5 votos, y dieron libertad de acción. Por eso también los votos de RN son fundamentales durante esta mañana, y la clave es lo que pasó con el senador Manuel José Osandón, que viajó a Paraguay junto al presidente de la República. Ya rebajamos el quórum en 1, por lo tanto se requieren 25 y no 26 para aprobarla. Pero también Vlado Mirosevic, que iba a viajar, que estaba invitado y que anunció que se quedaba para votar hoy día. Entonces, todos estos movimientos, más otros senadores RN que puedan desmarcarse, Luciano Cruzco, que se autoinhabilitó, señalando que él no comparte esto, por lo tanto tampoco va a votar y se va a abstener. No es una abstención, es una inhabilidad, pero también empieza a mover los quórum, y aquí depende de los que lleguen. que eso suele ocurrir, ¿te acuerdas, Iván? Los aviones que no llegan, los autos, las idas al doctor, son noticias. Son noticias los que están en la oficina y no bajan porque estaban con un llamado telefónico, porque es fundamental, casualmente, todo lo que vaya a ocurrir en máxima tensión durante las horas de este día martes.
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2: Bueno, miramos Venezuela, donde lamentablemente las cifras de víctimas fatales siguen creciendo, van más de 1.700 formalmente, y uno pensaría que a medida que avancen los rescates, las labores de remoción de escombros, se va a seguir elevando aquello. Hay más de 5.000 personas heridas, pero Naciones Unidas ha puesto la mirada sobre un elemento que desde muy temprano estuvo presente y tiene que ver con los, comillas, desaparecidos. Y ahí yo creo que hay que tener algo de distancia en relación al número, aunque entendiendo que en Naciones Unidas se habla de 50.000 personas, pero es difícil saber si esas 50.000 personas son personas no contactadas, familiar que tú sabes que vivía, por decirte, en Katia La Mar o en, no tengo idea, en Carabobo, y te has comunicado con el entorno o has ido al lugar y no pudiste dar con ellos, o si efectivamente se trata de personas que estén bajo los escombros. Recordemos que solamente en el sector de La Guaira se han contabilizado al menos 250 edificios que se han caído. Entonces, la probabilidad de que esta cifra de 1.700 siga subiendo, bueno, es bastante alta.
1: Exactamente. Se trata de declaraciones que dio el sábado el jefe de ayuda humanitaria de la ONU, Tom Fletcher, a la agencia AFP, para que usted sepa exactamente cuál es la fuente. Uh-huh. Lo dijo en Ginebra, respecto que se desconocía el paradero de más de 50.000 personas. Y obviamente, exacto, una cosa es ser, pero también en estas circunstancias, con las comunicaciones cortadas, la esperanza que alberga es que esto tenga que ver con la conectividad, por supuesto. Pero también ha habido escenas dramáticas que se han vivido durante estas horas, porque el reloj corre en contra, en términos de poder encontrar personas con vivas y poder rescatarlas efectivamente. Dentro de las informaciones, Iván, que también han dado cuenta de la magnitud, sobre la cantidad de edificios que han colapsado, ayer El País publicaba, gracias al programa europeo Copernicus, que ha localizado centenares de bloques destruidos en Katia del Mar, Carabela, y los daños podrían ser miles. 434 bloques destruidos es una información satelital que se construyó en base justamente al servicio europeo Copernicus, dando cuenta también de lo terrible que es hoy día ver cómo muchas personas se desesperaban. Yo te digo, miraba algunos clips en redes sociales del enfrentamiento. Bueno, abucharon a Delcy Rodríguez prácticamente todo el fin de semana en una actividad en Caracas.
2: La criticaron mucho porque, perdón, disculpe que te interrumpa, pero fue a terreno, y yo creo que aquí hay que tener un poco de criterio político también.
1: Si no tienes nada que decir,
2: a no. También. Va a terreno en medio de la tragedia, con todos los desastres humanitarios, y va a terreno con una chaqueta de marca carísima, de casi 1.600 dólares, que tiene el logo puesto en el hombro. Entonces rápidamente eso es captado, viralizado, se sube la imagen, se pone el precio.
1: Es que ahí está que en política todo comunica.
2: Y ahí evidentemente uno dice, pucha, ¿de verdad no tenía otra chaquetita que ponerse para ir a justo el día que va a ir a ver a las víctimas del terremoto? Bueno, y ahí uno entiende que naturalmente los privilegios de la clase gobernante, que son bien, bien, bien ostentosos para lo que es la realidad que está viendo la ciudad.
1: Sí, yo vi un clip que se viralizó mucho cuando se enfrenta, bueno, ayer Diosdado se enfrentó con un rescatista norteamericano que le pedía que se retirara.
2: El rescatista lo paró.
1: Lo paró en seco, lo sacó. Y viste que al final Diosdado le da la mano cuando se da cuenta que solo metió la pata y él no le da la mano.
2: No, el rescatista norteamericano lo saca y ni siquiera le
1: extiende la mano, cuando estamos hablando de la segunda autoridad más importante de Venezuela. El dolor se ha convertido en rabia entre los restos del terremoto, dice El País a esta hora. Cuando les decían, dejen las armas y tomen las palas, también los emplazamientos, muchos vecinos, que incluso durante la réplica que hubo ayer, una de 4,9, no se iban cuando les trataban de disuadir, y eran personas que, si bien estaban vestidas de overol con mascarilla, yo cuando vi la imagen creí que eran rescatistas, eran familiares, sí, desesperados, y decían, yo no me voy a ir, prefiero morirme, pero tengo que sacar a mi hija, tengo que buscar a mi madre, tengo que buscar a mi hijo, para entender el drama humano que significa que se está viviendo por estas horas en Venezuela.
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0: pasó nuestra.
1: ¿Sí?
0: No la tienes internalizada como reina del
1: pop. No la tengo internalizada como reina del pop.
0: ¿Y a quién tienes como reina
1: no,
0: del
1: no
0: pop?
1: No sé.
0: Ya, pero no es que tú digas.
1: No es que tenga algo contra ella. Digo,
0: no, tampoco.
1: No me nace la reina.
0: Ya, tampoco.
1: Tú dices Michael Jackson, sí, el reina del pop. Me dices Paul McCartney, o otro. Me dices Queen y yo te puedo
0: pero,
1: decir.
0: Pero tú no hay una reina del pop o hay alguien así como más grande
1: lo
0: que.
1: Lo voy a pensar.
0: Ya, porque igual es una, es una buena. Porque la princesa es Britney Spears, ¿no?
1: Sí,
0: la princesa es pop, yo creo que sí. Y herederas actuales, Sabrina Carpenter podría ser uno.
1: Hoy se cumple 40 años de True Blue, el tercer álbum, el tercero de Madonna, pero que se publica el 30 de junio del 86 y termina cambiando la historia. Explotó Madonna, devoró Madonna hace nada más y nada menos que 40 años con la lista de hits que traía este álbum, cuando no existían plataformas, señores y señores. Todo es físico.
0: Bueno, escuchábamos recién Open Your Heart, que es probablemente uno de los iconos de este disco. Pero Juanma era papa de un preacher, ¿no? Sí.
1: Y Live to Tell, yo creo que ahí tenés una canción potente.
0: No sé, digo solamente para que ustedes digan, ya, un disco Madonna.
1: Ya.
0: Bueno, sí, esto es la canción que le da el nombre al título, es que es True Blue, pero este es un disco que de verdad tiene tres o cuatro verdaderos hits portentos de Madonna. Por ejemplo, Papa Don't Preach, con el clip. Usted se acordará del videoclip, ¿no?
1: Sí, por supuesto. Ya. ¿A qué te emula ese look? Bien rubia, pelo corto, toda de negro, brillante. La letra, además.
0: No.
1: Sí, la Madonna que rompía las. Bueno, nosotros conectados con eso, nos vamos a la pausa, pero antes, un excelente consejo.
0: 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SMPC, vivimos lo natural, hacemos una pausa, estamos de regreso de inmediato. Esto es

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3: Desde las 9:30 de esta mañana, la Sala del Senado votará la acusación constitucional contra el exministro de Hacienda Nicolás Grau. Para aprobar el libelo se requieren 26 votos, aunque el quórum podría bajar a 25 debido al permiso constitucional del senador Manuel José Osandón, quien viajó a Paraguay junto al presidente José Antonio Kast. Bueno, el presidente Kast llegó a Paraguay acompañado por la primera dama y una delegación de más de 25 personas. El mandatario participa en la cumbre Mercosur, que continúa hoy con foco en seguridad y combate al crimen organizado. Mañana viajará a Montevideo para reunirse con el presidente de Uruguay, Yamandú Orsi. En este contexto, y en entrevista con una radio nacional, el presidente Kast respaldó la idea de legislar las iniciativas agrupadas en la llamada Ley Alejandro, impulsada tras el asesinato de un niño de 12 años. El mandatario comprometió una reunión con familiares de víctimas de delitos violentos y planteó la necesidad de enfrentar el uso de menores por parte del crimen organizado. En Perú, Keiko Fujimori fue proclamada presidenta con el 50,13% de los votos, según el escrutinio final difundido este lunes. La candidata se impuso por menos de 50.000 sufragios sobre el izquierdista Roberto Sánchez, marcando el regreso del fujimorismo al poder. Y la líder opositora venezolana María Corina Machado aseguró que llegó el momento de regresar a su país tras el doble terremoto del miércoles, que dejó más de 5.000 heridos y 1.719 fallecidos, entre ellos 4 ciudadanos chilenos. Es mi deber acompañar a mi pueblo, afirmó la Premio Nobel de la Paz. En tanto, funcionarios de la administración Trump calificaron como inoportuna la solicitud de ayuda para retornar a Venezuela. 7:39.
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4: 7:40. También actualizamos a esta hora el estado de las calles en Santiago. Iván, si me ayudas, porque no me quiere cargar. Algo salió mal, me dice.
3: Algo salió mal. No, yo estoy en transporte informa. No. Hace segundo nada más, 44 segundos, tránsito lento en Vespucio Norte al poniente entre el descanso. Uh-huh. Y sector próximo al nudo vial de la ruta 68, este es a la comuna de Maipú, debido al flujo vehicular aumentado, considere tiempo extra para el desplazamiento. También hay una actualización, restricción de pista derecha y central en la ruta 68 en dirección hacia la costa. Esto es en Pudahuel, kilómetro 17, sector del peaje Lo Prado, debido a una colisión de vehículos donde un motorista lamentablemente resultó fallecido. Otras personas están lesionadas graves, se prevé trabajo de la CIDAT, lo que va a generar, por supuesto, además, lo más importante, que es la pérdida de una vida humana y una reducción importante también de la capacidad vial.
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4: Bueno, día martes, no día lunes, pero no por eso renunciamos a nuestro panel político. Saludamos, por supuesto, a Paulina Bogdanovich, senadora y presidenta del Partido Socialista. Paulina, ¿cómo está? Muy bienvenida y muchas gracias por acompañarnos este día martes.
5: Hola, muy buenos días.
3: Y también está Jimena Osandón, diputada de RN. Diputada, ¿cómo le va? Buenos días, bienvenida.
6: Hola, hola Iván, hola Octavia, hola senadora, muy buenos días.
4: Vamos a ver si podemos mejorar la comunicación con Jimena Osandón, porque hay una estática ahí, pero partimos, Paulina Bogdanovich, con usted. Vamos a ir a la acusación constitucional, pero antes denos una señal en términos del debate que se ha tomado en la agenda pública respecto de la responsabilidad penal adolescente tras la muerte de este menor de edad. Dato que no teníamos la semana pasada en el panel, terrible cómo muere este menor de 12 años, ya hemos conocido detalles de esa situación, pero hoy día el gobierno se compromete a legislar de manera integral, dice, ayer hubo reunión con el Martín Arrau, ministro de Seguridad Pública, y el presidente antes de viajar, y la UDI pide incluso que se rebaje a 13 años la edad para que un adolescente que comete delitos sea responsable y sea tratado como adulto, ya sea yendo a cárceles de adultos o cárceles segregadas para adolescentes, pero además con penas que van a superar los 10 años, que es lo que hoy día la ley permite. ¿Qué le parece a usted esto que incluso ha pedido la propia familia, pidiendo una ley Alejandro, decía el padre y la madre de este menor fallecido la semana pasada?
5: Bueno, la verdad es que la situación de la familia es terrible y obviamente primero solidarizar con ellos, empatizar y las condolencias y la pena por la partida terrible de Alejandro. Yo creo que tenemos evidentemente muchos problemas en materia de seguridad y que durante el gobierno anterior dictamos 77 leyes. Entonces, si creemos aún que la seguridad se va a arreglar con leyes, tenemos un problema, porque eso no va a ocurrir. Las leyes son parte de un sistema que tiene diversidad de problemas, el sistema procesal penal tiene falencias, como se ven muchas veces, lo vimos el otro día a raíz del señor este, del conductor, que comete un delito, porque es un delito esa conducción a esa velocidad, porque es un delito de peligro, que puede causar la muerte.
3: Más de 260 kilómetros por
5: hora. Grave, claro. Y vemos cómo la justicia falla, no como debiera, en el sentido que es ser de los fallos, sino de cómo yerra, de cómo se equivoca, reiteradamente. Entonces tenemos un problema en el sistema procesal penal, y si no se aborda integralmente, con coordinación institucional, con prevención y también con reinserción social, podemos poner todas las leyes que quieran, podemos aumentar todas las penas, como se ha venido haciendo, pero eso es conocido como el populismo penal, porque finalmente aumentamos penas que no sirven y que no dan un resultado eficiente en la persecución criminal. Lo que ocurrió en el caso de este joven niño tiene que ver con algo más amplio, con cómo hay bandas criminales, cómo hay robos de autos, portonazos, en fin, un montón de temas que tienen que ver con más policías en las calles, con más prevención, con poner recursos a las policías. Por ejemplo, nosotros tenemos un proyecto que yo he hablado varias veces en la Comisión de Hacienda del Senado para que podamos extenderle la carrera a los carabineros, para que haya más carabineros en las calles, no jubilen, se les entregue un beneficio pecuniario y también un bono a los carabineros que están activos de manera tal de tener más carabineros en las calles. Cuando se habla de tener a las Fuerzas Armadas en las calles, al menos desde el Partido Socialista, no estamos pensando en que los militares hagan la labor de los carabineros, pero sí que puedan estudiar infraestructura crítica, como podrían ser las autopistas, como pueden ser las propias comisarías, los hospitales, de manera tal de poner más carabineros, los carabineros que están dentro de las comisarías, que estén fuera. Entonces, y lo que escuchamos es que vamos a subir penas. Yo no tengo... De hecho, patrociné un proyecto que modifica la responsabilidad penal adolescente. Por lo tanto, tengo críticas a ese sistema. Y voy a revisar los proyectos que presenta el Ejecutivo. Pero lo que les quiero decir es que las puras leyes ya no son suficientes.
3: Diputado Sandón, no sé si comparte la visión de la senadora en el sentido de tomar cierta distancia crítica a esta primera reacción y ver lo que hay, el criterio de los jueces, la falta de policía, más que necesariamente nuevas legislaciones. No sé cómo lo ve usted, diputada. ¿Diputada? ¿Jimena Sandón?
7: ¿Sí me escuchas?
3: Ahí se le escuchamos, sí.
7: Sí, mira, hay varias legislaciones que están en curso y es cosa de ver que el mismo ministro Arrau dijo que va a hacer una revisión y va a ver a cuál se le pueden hacer algunos cambios y de alguna forma ponerle alguna urgencia. Uh-huh. Es cierto que las legislaciones no solucionan todo, pero bueno, nosotros estamos para legislar. Y nosotros al menos tenemos un proyecto que es este de justicia penal adolescente, que no está en la línea sobre todo de la UDI, que es bajar, seguir bajando los años, porque al final vemos que no está solucionando el tema, sino que lo que nosotros pretendemos es que, dado que hoy día las penas son muy bajas para delitos muy graves y reciben beneficios que son muy, no automático, pero con mayor celeridad que una persona privada de libertad normal, adulta, nosotros estamos atacando hacia eso, ¿no? En el fondo hacemos un listado de serie de delitos que son muy graves, para qué decir si son reiterativos, y aumentar las penas y que no sea tan fácil el tener los beneficios. Tratando de buscarle, darle como otra vuelta a la tuerca, ¿no? Dentro de lo mismo que ya existe. Ahora, aquí si no hay reinserción, aquí si no hay preocupación por las familias, aquí si no hay una mirada, te diría yo, como de política de Estado, yo creo que estamos muy mal. De hecho, desde el punto de vista de educación de primera infancia, todos los expertos dicen mundiales que niños vulnerados o generación vulnerada, porque estamos hablando de muchos niños que están siendo vulnerados por distintos motivos, te asegura entre 15 y 20 años de delincuencia hacia adelante. O sea, es tan importante el desarrollo completo de la persona, y si nosotros nos vamos a quedar solo en lo punitivo, que efectivamente se tiene que castigar, pero si no existe un Estado, un gobierno que haga una política de Estado integral, que se preocupe desde el embarazo de la mamá en adelante, vamos a tener delincuencia segura, y eso es muy complicado.
4: Dos definiciones quizás para Paulina y para la diputada Jimena Sandón, para Paulina Bodanovich, antes de cambiar de tema. Paulina, pensar en una ley, Alejandro, como lo piden los padres, porque acá también hay que entender el dolor de esa familia y la solicitud que hacen, de modificar las penas y asegurar que hay un cumplimiento efectivo y que incluso que aumenten. ¿Es populismo penal pensar en una ley, Alejandro?
5: No, yo lo que creo es que tenemos que pensar en leyes que realmente solucionan los problemas, y que, como digo, tiene razón la diputada Jimena Sandón, dice, nosotros estamos para legislar, sí, pero el gobierno está para gobernar. Y la principal función del gobierno, de un Estado, es proporcionarle seguridad a los ciudadanos. Este gobierno llegó a ser gobierno prometiendo cambios importantes en seguridad, y fíjese lo que nos dice el ministro Arrau, que ahora va a revisar qué leyes hay que rever, a cuáles le va a dar urgencia y cuáles hay que modificar. Yo creo que de verdad es una falta de respeto para los chilenos, porque el ministro, los propios miembros de la Comisión de Seguridad del Senado le han pedido y le han dicho que hay una sequía legislativa, que el gobierno no tiene ninguna preocupación por legislar en materia de seguridad. Y ahora, a raíz de este desafortunado y triste suceso, van a presentar una ley. Está bien.
4: ¿Hay sequía legislativa en seguridad o en todo,
5: sí,
4: Paulina?
5: En seguridad, particularmente, se lo dijeron el presidente de la comisión, el senador Bianchi, se lo dijo el senador Castro, que integra, Juan Luis Castro, que integra esa comisión. Entonces, de verdad, el gobierno ha despedido gente de del Ministerio de Seguridad, la gente que había llevado Trinidad Steiner. Yo no estoy defendiendo a la gente, sino que lo que digo, bueno, ¿cuál es el plan aquí? ¿Cuál es el plan de seguridad? ¿Por qué, si necesitamos más datos, no se restablece la unidad estratégica del Ministerio de Seguridad, que precisamente tenía por finalidad poder cruzar datos y tener una cierta eficiencia operativa? ¿Por qué las fuerzas de tareas que se anunciaron hace ya más de un mes por el ministro siguen siendo un titular y no son fuerzas de tarea efectivas? La fuerza de tarea, por definición, es una fuerza operativa. Eso quisiera yo. Quisiera que, aparte de mandar leyes o decir que van a mandar leyes, que nos hagan que hagan realidad las promesas que hicieron las que comprometieron en el Congreso. Ya no estoy hablando de promesas de campaña, estoy hablando de lo que fue a hablar el ministro Rau hace ya un mes a ambas cámaras, diciendo que tenía una fuerza de tarea, fue con unos estupendos activadores blancos con un lomo que no sabemos qué contenían. Bueno, queremos saber cuál es el contenido, cuál es la fuerza de tarea que va a implementar en las autopistas, en los barrios más peligrosos, cómo va a encontrar dentro de los 300.000 migrantes que había que expulsar, que encuentran los más peligrosos, a esos que están con sentencia ejecutoriada dispuesta por un tribunal que dice que son peligrosos, que tienen que ser expulsados. A eso hay que ir a buscarlo, no van a esperar que lleguen solitos a presentarse a Policía Internacional. Entonces, eso es una fuerza de tarea. Así que el ministro, aparte de mandar leyes, haga lo que comprometió, que es poner a disposición de la ciudadanía las fuerzas de tarea que comprometió.
3: Senadora Cortito, antes de ir con la diputada Sandor, ¿no está haciendo la pega, por decirlo bien claro, el ministro Raúl, por lo que usted describe?
5: Bueno, yo creo que es bien evidente que la preocupación de la seguridad, que se suponía que era la... mire, las encuestas todas las de este fin de semana dicen... El 51% dice que de la gente que el principal problema es la seguridad. ¿Y el gobierno de qué está preocupado? Entonces, yo creo que llegó el momento de que, aparte de leyes, el gobierno gobierne.
3: Diputado Sandón.
7: Sí. Mira, yo... ¿Contestar si es populismo o no es populismo? Pero sí, yo creo que en general las leyes surgen, ¿no es cierto?, de muchas de ellas del dolor de la gente, ¿no? Sí. Pero efectivamente yo también hago un llamado a la Comisión de Seguridad del Senado, que yo le puedo nombrar una serie de legislaciones que están en segundo trámite, que vienen de nuestra Cámara, como el tema de la justicia penal adolescente. Hay varios que hacen relación con los turbazos, con esta modalidad de que mucha gente te ataca, ¿no? Que también están en el Senado. O sea, que todos colaboremos, en el fondo, buscando también lo que existe y no esperar que el gobierno tenga que poner urgencia para decir, mira, esto está muy acorde a lo que estamos viviendo hoy día en la realidad. Yo creo que legislaciones tenemos por montones. Recordemos que en el gobierno anterior salieron muchísimas. Ahora, al Estado le toca ponerla en práctica y a la Comisión de Seguridad y al ministro, ¿no es cierto? Al ministerio también le corresponde ver cuáles están en fila, que son muy atingentes hoy día, el tema de las RUF, etcétera, para que salgan adelante. Esto es una tarea
3: diputada,
7: de todos.
3: Disculpe, pero
7: esto
3: la senadora,
7: no es culpa de un lado y del otro.
3: Pero que la senadora Banovich dice fue el ministro de ambas cámaras con esas carpetas, con lomos que no sabían.
4: Habla de
3: sequía
4: legislativa.
3: Sequía legislativa, que las fuerzas de tarea son solo un titular, que no se ha materializado. Yo creo
7: que el tema de la justicia, o sea, el tema de la seguridad recontra difícil de solucionar. Y todo, acuérdate de nuestras posiciones políticas en el minuto de las elecciones de presidente. Pero la gente optó por el gobierno del presidente Kast y ahí tenemos que estar todos porque el tema de seguridad nos atañe a todos. Pero yo lo que insisto, te quiero decir que en el fondo, efectivamente, cuando aparecen estos casos suena como populismo, pero en el fondo las leyes tienen, de alguna forma, resumen o tratan de dar solución al sentir el dolor de la gente. Pero yo te aseguro que dentro de la tabla de la Comisión de Seguridad hay muchos proyectos nuestros, sobre todo Renovación Nacional, que están esperando, sobre todo el primero que ustedes nombraron, el cambio a la justicia penal adolescente, ya está en segundo trámite. Vamos, continuemos, mejoremos el tema de los turbazos, vamos, continuemos, mejoremos, pero en el fondo que todos nos pongamos la camiseta de que esto es un tema transversal que nos destruye la vida a todos. Y es más, tengo dos proyectos más y uno que ahora lo mejoramos, que justamente que le pide a las Fuerzas Armadas, a través de una reforma constitucional, que apoyen a Carabineros y a la PDI en labores de seguridad pública. Nosotros lo presentamos hace tiempo, ahora vemos alcaldes que están levantando la bandera. Bueno, avancemos con eso. Estas cosas están presentadas. Efectivamente, el llamado al ministro Arrau, que urguetee bien lo que hay para que no perdamos tiempo y que sigamos avanzando.
4: Ya, pero entonces eso confirma lo que plantea, diputada, de que hay sequía, porque usted destaca muchos proyectos, y yo sé que en Renovación Nacional varios de los que mencionan, pero ¿hay sequía de parte del gobierno en función de impulsar, definir sumas urgencias, enviar proyectos nuevos?
7: Mira, yo no tengo tan claro si la tarea exactamente del gobierno es estar enviando proyectos, porque si para eso estamos nosotros, que tenemos
4: un set
7: de proyectos que están ahí, que pueden ser mejorables, que se le pueden poner sustitutivas, bueno, y una infinidad de cosas que son desde el punto de vista legislativo. O sea, yo creo que tenemos harto material todavía para avanzar, para hablar de sequía. Claro, si el gobierno mismo nos está mandando es porque tal vez está ocupado de otro tipo de cosas, pero eso no quiere decir que nosotros tengamos sequía legislativa, es cosa que se le ponga en la urgencia y que los departamentos respectivos, en este caso el Ministerio de Seguridad, pongan el ojo en todas aquellas proyectos que ya han avanzado. Muchos de ellos, bueno, algunos están en primer trámite, otros están en segundo trámite, pero hay que ponerle el ojo a quién nos puede servir de acuerdo a las circunstancias que estamos viviendo. Así que yo creo que esto es una tarea de todos, uh-huh. Ese es el llamado, y ojalá este proyecto donde las Fuerzas Armadas apoyen a Carabineros y a la PDI en temas de seguridad pública, ojalá avance lo antes posible, porque uh-huh. No sacamos tener nada, Fuerzas Armadas que se esté siempre preparando para la guerra, cuando la guerra hoy día está adentro, o sea, la guerra está en nuestras calles.
3: Senadora, entendiendo que usted no puede pronunciarse sobre el fondo de la acusación constitucional en contra del exministro Nicolás Grau porque la inhabilita para la votación de hoy día a las 9:30 a.m, ¿sí nos puede comentar cómo va el tema de los quórum hasta este momento? Porque podrían rebajarse los mismos a propósito, por ejemplo, del viaje del senador Osandón a Paraguay con el presidente Kast, la situación de...
4: Vladimir Osovich,
3: que se queda acá en Chile, uh-huh. Que incluso republicanos han pedido que a propósito de las declaraciones del senabilite, ¿cómo va el tema de los quórum? Y evidentemente no se puede pronunciar usted sobre el fondo porque no queremos que se senabilite a propósito de esta entrevista.
4: O si quiere hacerlo también.
3: Bueno, si quiere hacerlo, hágalo, pero a propia responsabilidad.
5: No voy a hablar nada porque republicano va a salir atrás mío también.
3: Ya, pero
5: me quedo callada.
3: No, pero el tema de los quórum.
7: Yo contesto para no ponerle en problema, ya. Mejor.
4: Que diputada, la escuchamos entonces.
7: No. Lo que pasa es que, mira, la gente al final se confunde mucho con esto. Y aquí, a diferencia de la Cámara, que mayoría simple, que hay un quórum, ¿no? Uh-huh. Entonces se deben juntar para llegar a ese quórum, que ese número exacto no lo sé, no sé si son 26, no sé una cosa.
3: 26 es lo que era el quórum, pero parece que se baja a 25 porque el senador Osandón, su hermano, está en Paraguay.
7: Está en Paraguay porque el presidente se lo pidió, sí, efectivamente. Pero mira, lo importante es que aquí se deben juntar los que aprueban, ¿ya? Uh-huh. Y yo no tengo tan claro que mi sector entero apruebe.
4: Wow.
7: Yo no conozco exactamente las posiciones, pero yo no creo que esto no va a ser matemático. Yo creo que no va a ser una cantidad de los que se consideran de izquierda con los que se consideran de derecha, va a ser matemático. Yo espero aquí que...
3: No están todos los votos oficialismo en el Senado.
7: La Cámara Alta siempre ha sido la que le pone como más cordura a todo esto, ¿no es cierto? Es menos política, tiene que ver cada uno de los capítulos. Efectivamente, bueno, yo la voté en contra.
4: Sí.
7: Y que no se lleguen a juntar esos que aprueban, aunque sean muchos de mi sector. Pues.
4: Diputada, entonces, ¿hay senadores de RN que usted entiende? Yo pienso en tres en este minuto, que no está, pero no puedo nombrar a nadie para que
3: no pero si tú no votas, pues tú no puedes inhabilitar.
4: Estoy pensando. De que no van a votar a favor de la acusación constitucional.
7: Yo creo que...
4: O me equivoco, bueno, son más.
7: Teníamos a Evópolis, que era con el senador...
4: Cruz Coque,
7: está Manuel José, que también dijo que estaba en contra. Sí. Yo creo que esa sensación es más generalizada de lo que se está tratando de poner hoy día, que porque hay dos que están inhabilitados, porque se baja el quórum, esto se perdería. Yo creo que esto está... tengo la sensación, sí. Puede que me equivoque. Esto está perdido de base porque de verdad que no hay sustento jurídico.
3: Está perdido de base.
7: Para que una predicción se transforme en material para una acusación constitucional. Yo creo que por ahí va la cosa. Así que veremos lo que sucede, pero uno no puede hablar por lo que van a hacer los otros senadores, pero efectivamente aquí tiene una larga discusión y se tienen que votar los cuatro capítulos. Puede ser que alguno se salve, puede ser que otro no, pero en general yo creo que aquí va a ser bastante menos político, por decirlo así, que lo que fue lo de la Cámara.
4: Paulina, ¿algo que comentar a propósito del vaticinio de que hay votos de RN en contra, que se suma a la inhabilidad de Cruz Coque, a la ausencia del diputado, del senador Osandón? ¿Y usted también vaticina que se va a caer en el Senado?
7: Yo no digo solo RN, ojo.
4: ¿Dónde más? ¿La UDI también?
7: Yo digo en general, sin conocer, pero entendiendo que aquí tiene que existir un trabajo muy menos político y muy apegado a la Constitución. Ese es el punto.
4: Sí, yo también puedo hablar de Matías Walker, puedo pensar en Calisto, pero yo, como usted es de RN, yo situé ahí. Y porque llamó la atención los votos en contra de la acusación constitucional en la Cámara de Diputados. Chalper, efectivamente, usted misma.
7: Yo fui la primera.
4: Y lo dijo acá.
7: Lo dijo con ustedes, tanto bombo. Ajá. Pero y después se sumó Celis y después Pardo Chalper. Y después Chalper. Y además tuvimos personas, las pocas que fueron, que nos parecían de mucho peso, constitucionalista, la Marisol Peña, dijo tampoco tenía sustento y yo creo que eso removió a varios.
3: Paulina,
4: la escuchamos.
5: Mira, solo digo que en esto en este tipo de juicio, porque finalmente uh-huh. un juicio político. Nosotros los senadores actuamos como jurado y actuamos en conciencia. Así que desde el punto de vista formal es todo lo que puedo decir, y como presidente del Partido Socialista y nuestro jefe de bancada también nos convocó a todos que estuviéramos presentes, así va a ser, así que vamos a estar todos los miembros del Senado Socialista, vamos a estar presentes en esta audiencia, vamos a escuchar y luego a votar en conciencia.
3: Paulina Dovanovich y Jimena Sandón, antes de que se nos vaya el tiempo, fue objeto de análisis durante todo el fin de semana en columnas, en programas, la red ha sido bien inclemente al respecto, el comillas, episodio del presidente Kast con una madre y su niño en Villarrica. Hay explicaciones del presidente que da el día después, pero parece que no han calmado las aguas. ¿Tiene una mirada sobre ese episodio del presidente, Paulina?
5: Bueno, efectivamente fue muy comentado, pero creo que la columna de Carlos Peña, donde dice que finalmente el presidente hace lo que le dice a la mamá que no tiene que hacer, que es instrumentalizar al niño, porque creo que uh-huh. es bien complejo cuando un adulto se dirige a un niño, sobre todo cuando es una autoridad. Por lo tanto, esa columna creo que hace harto sentido del análisis que hace, porque yo me imagino ese niñito, digamos, cómo toma este reto, que finalmente es ponerlo entre la mamá y el presidente, porque el presidente reta al niño para no retar a la mamá. Entonces yo no creo que haya sido no salió bien parado el presidente de esta situación, claramente.
4: Diputado Sandón, y usted hace una lectura, además en lo político, porque Paulina marca un punto político y también lo que tiene que ver con el desempeño del presidente. ¿Cuál es el estado del presidente en función de anímico? Porque la manera en que se desencaja por el hecho que un niño no lo salude, que es el origen de todo,
3: no le da la mano, eso
4: llama
3: es
4: todo. De que no le da la mano, y después viene todo lo demás, llama la atención también en términos de la postura, la distancia de un mandatario, esto de ser y parecer. ¿Cómo lo pondera usted desde ese punto de vista?
7: Oye, lo que pasa es que, mira, yo creo que primero que todo hay que tener mucho cuidado, sobre todo cuando uno es presidente de la República o cuando somos autoridades, justamente porque hoy día, todos andan con un celular, todos quieren ser noticias. Yo lo veo en la calle. O sea, yo hoy día tengo que tener mucho cuidado con quién hablo, con quién no hablo, porque está siempre la persona, el amigo detrás, que te está tratando de decir algo antipático para que tú... Y en el fondo ha cambiado incluso la dinámica nuestra, no sé si de Paulina, de las campañas, porque en el fondo hoy día un video de ese tipo donde tú te desencajas al final te termina perjudicando muchísimo, porque además los contextos se pierden y todo. Yo creo que aquí hay que hacer un mea culpa, efectivamente. Yo creo que hay que aprender bien a evitar el cargo.
4: ¿El presidente debe hacer el mea culpa?
7: Es que lo que pasa es que aquí estaba el presidente. El presidente fue el que se cayó, ¿no es uh-huh. cierto? Porque cayó frente a los improperios que le estaba diciendo esta señora. Y yo creo que sí, hay que aprender a evitar el cargo y hay que morderse la lengua muchas veces y poner buena cara cuando uno no lo quiera. Y si uno quiere conversar con una persona en específico por un tema, bueno, mire, señora, nos juntamos, la invito, venga, véanme y conversamos el tema, si soy demagogo, si no lo soy.
3: Ya, pero usted esperaría unas palabras del presidente.
7: Lamentablemente la imagen no es buena, uh-huh. y eso hay que reconocerlo. Y también sale una serie de extrapolaciones, digamos, sociológicas, psicológicas, importantes, que al final yo creo que ninguno, ni la señora ni el presidente lo pensaron en ese minuto, sino que fue una reacción que lamentablemente no corresponde, y hay que decirlo así, para un presidente de la República, pero uno tiene que entender que también somos todos humanos y a veces a todos nos puede pasar, y yo soy la primera, así que no quiero hacer juicio porque uh-huh. soy la primera que caigo en ese tipo de provocaciones, pero no soy la presidenta de la República.
4: Perfecto, ahí la mirada sobre la contingencia de dos mujeres en la política también, Paulina Bodanovich, senadora y presidenta del Partido Socialista. Muchísimas gracias.
5: Gracias, muy buenos días.
3: Que esté muy bien, diputada también, Jimena Sandón, de RENE. Muchas gracias, que esté bien, diputada.
7: Chao, Paulina, adiós, muchas gracias. Se pasaron, gracias.
4: Muchísimas gracias a las dos. Chao, Nona, le dijo, que es como le dicen en el Congreso, Paulina, a la senadora Osandón.
3: Vamos a la pausa, estamos de regreso de inmediato. Esto es Universo al Día.
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8: En Santiago, 0 grados. Y en Iquique, 16 grados.
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12: 8 de la mañana, 7 minutos.
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3: Desde las 9:30 de la mañana, la sala del Senado votará la acusación constitucional contra el exministro de Hacienda Nicolás Grau. Para aprobar este libelo se requieren 26 votos, aunque el quórum podría bajar a 25 debido al permiso constitucional del senador Manuel José Osandón, quien está en Paraguay junto al presidente Kast. Precisamente el presidente llegó a Asunción acompañado por la primera dama y una delegación de más de 25 personas. El mandatario participará en la cumbre Mercosur, que continúa hoy con foco en seguridad y combate del crimen organizado. Mañana se desplaza hasta Montevideo para reunirse con el mandatario de Uruguay, Yamandú Orsi. Además, el mandatario respaldó la idea de legislar las iniciativas agrupadas en la llamada Ley Alejandro, impulsadas tras el asesinato de un niñito de 12 años. El mandatario comprometió una reunión con familiares de víctimas de delitos violentos y planteó la necesidad de enfrentar el uso de menores por parte del crimen organizado. En la misma línea, la bancada de la UDI pidió al gobierno otorgar la discusión inmediata al proyecto que rebaja la ley de responsabilidad penal adolescente a los 13 años. La iniciativa, presentada por los diputados Jorge Alessandri, Jaime Coloma y Eduardo Cretón, propone además que los mayores de 16, reincidentes o involucrados en delitos graves, puedan ser sancionados como adultos. El presidente Kast respaldó además la idea de legislar estas iniciativas. En Perú, Keiko Fujimori fue proclamada presidenta con el 50,13% de los votos, según el escrutinio final difundido la jornada del lunes. La candidata se impuso por menos de 50.000 sufragios sobre el izquierdista Roberto Sánchez, marcando el regreso del fujimorismo al poder. La líder opositora María Corina Machado aseguró que llegó el momento de regresar a su país tras el doble terremoto del miércoles, que deja más de 5.000 heridos y 1.719 fallecidos. Es mi deber acompañar a mi pueblo, afirmó la Premio Nobel de la Paz. En tanto, funcionarios de la administración Trump calificaron como inoportuna su solicitud de ayuda para retornar a Venezuela. Estados Unidos e Irán acordaron poner fin a los enfrentamientos en el estrecho de Hormuz y retomar las conversaciones de paz. Donald Trump anunció una reunión en Doha luego de los intercambios de ataques el fin de semana. Sin embargo, Teherán reiteró que mantiene la autoridad exclusiva sobre el tránsito marítimo en esta estratégica ruta petrolera. Y en los deportes, Paraguay protagonizó una de las grandes sorpresas del torneo al eliminar a Alemania. El equipo dirigido por Gustavo Alfaro empató en el tiempo reglamentario y se impuso por 4-3 en la definición por penales. En los otros partidos, Brasil venció de manera agónica por 2-1 a Japón y Marruecos también le ganó a Países Bajos en penales.
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4: 8 de la mañana con 10 minutos, seguimos haciendo Universo al Día, por supuesto, y conectado con las noticias más relevantes de esta jornada. Vamos a actualizar el estado de las calles fundamentalmente porque hay un accidente gravísimo en la pista de la ruta 68 en dirección a Santiago, kilómetro 17. Mismo punto de un accidente con sentido hacia la costa debido a una colisión múltiple por alcance. Se fiscaliza que los conductores no estén captando imágenes durante la conducción. ¿Qué pasó aquí? En sentido Valparaíso, desde Santiago, se produjo un accidente donde hay un motorista herido.
3: Fallecido,
4: desgraciadamente, no me atreví a decirlo, pero sí, ya no, está confirmado.
3: Está en las redes sociales.
4: Y la gente que viene en sentido contrario, por alguna razón, y uno lo ha visto siempre, ralentiza la ruta para mirar qué está pasando. Uno nunca entiende si hay morbo. Comienzan a sacar como imágenes, al punto que justamente la Seremia de Transporte, a través de su cuenta, pide no captar imágenes porque se produjo un choque por alcance a propósito de cómo ralentizaron en la pista al frente.
3: En dirección hacia Santiago. Porque el accidente en dirección hacia la costa.
4: Exactamente. Entonces, claro, un punto bien complejo que deja bastante que desear de los conductores. Esto está pasando en el kilómetro 17. Por ambos costados se está justamente generando este taco con la pérdida de la vida humana por un lado y por el otro lado personas que aparentemente querían sacar fotografía y se produjo un choque por alcance en la ruta 68.
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4: Importante de la agenda de esta jornada, Iván, y lo vamos a hablar con nuestra próxima entrevistada, tiene que ver con la acusación constitucional, tiene que ver con la manera en que increíblemente, y después de que tuvimos 2 años prácticamente hablando de la Constitución, las normas que están y que no están en la Carta Fundamental pasan a ser noticia, de la mano de una acusación que imputa a un ministro por el hecho de haber hecho una proyección, dicen los que la rechazan, por el lado de haber prácticamente con dolo haber ocultado información, dicen quienes la proponen, faltó a la Constitución. El gobierno, pero acaba de perder en el Tribunal Constitucional parte muy relevante, el corazón de lo que planteaba respecto a la ley Escuelas Protegidas, y viene el debate sobre el registro de vándalo. Estamos debatiendo sobre la reforma penal adolescente y queremos darle una luz en torno a estos debates para tratar de entender qué dice la Constitución, qué cosas se pueden hacer, cuáles no, y cuánto hay de error en un gobierno que plantea una ley tan relevante, que aprueba todo el Congreso, y que al final de todo ese proceso el Tribunal Constitucional termine diciendo, ¿sabe qué? Eliminar la gratuidad para las personas que están condenadas significa violar la Constitución. Entonces, bueno, es el menú para recibir a nuestra próxima entrevista.
3: Claro, que es académica, abogada, expresidente del Tribunal Constitucional, Marisol Peña. La saludamos y le damos la bienvenida a este Universo al Día. Marisol, ¿cómo está? Buenos días, bienvenida.
14: Hola, buenos días, Octavio, Iván, ¿cómo están?
3: Partamos por esto que evidentemente se comienza a discutir dentro de una hora y cuarto más, ¿no? Y que tiene que ver con los méritos para acusar constitucionalmente al exministro de Hacienda. ¿Hay algún precepto constitucional que usted vea se ve vulnerado por la actuación del ministro de acuerdo a la presentación del libelo que plantean republicanos y libertarios?
14: La verdad es que la acusación plantea la infracción a los principios de probidad, de publicidad, de transparencia que están recogidos en la Constitución, pero lo hace a mi juicio en forma absolutamente genérica. Habla del mal desempeño en el cargo del ex ministro de Hacienda, en circunstancia que, pongamos el caso de la probidad, significa probar que se ha privilegiado el interés personal por sobre el interés general, y eso no se logra acreditar, no se plantea siquiera en la acusación. Este es solo un ejemplo de cómo yo veo que la invocación de principios genéricos no se traduce en la infracción de deberes constitucionales específicos.
4: En ese sentido, Marisol, nosotros recién hablábamos con la senadora Paulina Bodanovich, que nos dijo cómo iba a votar porque la podían inhabilitar, pero sí estaba con nosotros la diputada Jimena Osandón, de Renovación Nacional, votó en contra, incluso ella avisoraba que iban a haber varios votos, no solamente en su partido, sino que en otros, en contra de esta acusación que ella decía, que la mera realización de proyecciones económicas no constituye una infracción a la Constitución. Cuando usted, que tampoco nadie podría decir que usted está votando con un criterio político, ¿verdad? Su domicilio político, por decirlo de alguna manera, que a veces es tan predecible esto, y me atrevo a decirlo, no está ni en la izquierda, ni quienes podrían simplemente plantearse en contra de la acusación por meras cuestiones no técnicas. En lo técnico, ¿esta acusación no tiene fundamentos?
14: Eso es lo que pasa. Lo que ocurre es que plantear una posición técnico-jurídica hoy día es difícil. Esta acusación está muy teñida por lo político. A mí me ha tocado responder preguntas previamente en otros medios de comunicación y veo las respuestas de la gente. Esta señora,
4: los comentarios en redes sociales.
14: Efectivamente, ¿ya? Esta señora se apega al purismo jurídico, pero es que no se puede hacer otra cosa. La acusación constitucional es un mecanismo de hacer efectiva una responsabilidad constitucional que es jurídica. Ahora, cada uno tiene su domicilio político, eso es comprensible, pero me parece que los parlamentarios deben hacer un esfuerzo porque son un contrapeso justamente del gobierno en hacer un escrutinio que sea jurídico y no solo político.
3: Ahora, cuando uno conversa, Marisol, con los diputados que han impulsado esta acusación, por ejemplo, el diputado Sánchez, que lo tuvimos nosotros acá conversando con él, y él dice que es tal la magnitud del error de las proyecciones del exministro Grau, es tan grande, dice el error, que no puede ser de otra manera sino presumir que hay dolo detrás. Porque no podría no saber que estaba errando, sobre todo pensando en que habían desacertado las predicciones en los años anteriores cuando había otro ministro de Hacienda. Pero él dice, la magnitud de lo que se ha hecho acá es ocultar la información del país y es tan grande que él no puede sino actuar con dolo.
14: No es la impresión que yo me formé, me tocó asistir a la Comisión de Acusación Constitucional en la Cámara de Diputados, tuve la oportunidad de escuchar a varias personas, varios expertos economistas, entre ellos al exministro Marcel, al profesor Berrío, que es un destacado perito desde el punto de vista económico, y la impresión personal que yo me formé y que me hace sentido al leer la acusación es que aquí hubo un error de estimación. De estimación de los ingresos y gastos. Es decir, la traza, lo que se llama la trazabilidad de la deuda particularmente, se calculó mal. ¿Y por qué se calculó mal? Entre otras razones, porque hay imponderables económicas, lo dijo Mario Marcel, por ejemplo, la variación del tipo de cambio, por ejemplo, las alzas o bajas del precio del petróleo. Y eso es imposible, no solo para el exministro Grau, ojo, y no lo estoy defendiendo, para cualquier ministro de Hacienda hacer una estimación que sea 100% incuestionable a lo largo del tiempo. De tal forma que a mí no me parece que este error, que ciertamente lamentamos, no es ideal que un gobierno parta con una deuda de esta magnitud. Pero la verdad es que el juicio que yo me he formado es que era bastante inevitable.
3: Las magnitudes no hacen la diferencia, porque claro, usted tiene razón en el sentido de que una predicción es por definición mismo, él anticipa cierto escenario y hay variables que no están conformadas en el momento que se hace la predicción. Pero lo que dicen los que sustentan esto es que es tan grande el error que no puede ser de otra manera que con dolo.
14: Es cierto. El error es bastante grande, estamos hablando no de millones, estamos hablando de billones, según dijo el ministro Quirós cuando se refirió a un error. El problema, Iván, es que si un error de magnitud tiene consecuencias jurídicas, y eso es lo que yo no veo. A lo mejor habrá que modificar la legislación el día de mañana, la misma ley que regula la responsabilidad fiscal, pero actualmente no hay norma alguna que permita cobrar responsabilidad por errores, ni siquiera de esa magnitud.
4: Ni siquiera pensando en que el deber, me voy a poner como abogada del diablo, tratando de entender y extremar al máximo el argumento. Lo importante es destacar, Marisol, que usted estuvo en la sala, usted estudió la acusación. No hay nada ahí que diga, acá hay notable abandono de deberes. Se requiere de manera expresa haber violado el octavo artículo de la Constitución, que tiene que ver con la probidad, para haber dicho ya, sabe que la deuda es de 5.000, pero voy a esconder la mitad de la deuda y voy a dar cuenta solamente de 1.500. El cálculo en términos del déficit y el tema en que se endeuda el país para cumplir y para netear lo que tiene que ver con las arcas fiscales se hace contra todo sentido de objetividad y hay ahí una intencionalidad también de perjudicar de alguna manera, son todas cosas que se han dicho, al gobierno que venía. Una cosa es que eso no constituya una infracción a la Constitución, pero pasó. Y otra cosa es que, derechamente, el planteamiento del libelo dé cuenta de un relato que también es fantasioso, que es parte también de lo que se ha planteado.
14: La verdad es que la acusación representa un esfuerzo, hay que reconocerlo, pero a mi juicio no logra configurar, como digo, la infracción ni siquiera de un deber constitucional, ni mucho menos de deberes de carácter legal. ¿Y por qué? Porque en parte ustedes plantean el tema del dolo. El dolo no se puede presumir.
4: No se puede.
14: Yo escuché a el representante de los diputados acusadores en la Cámara de Diputados y todo su argumento giraba en torno, se puede inferir, se puede deducir. uno se pregunta, ¿puede el dolo realmente imaginarse o atribuirse cuando no se traduce en conducta específica? La Constitución incluso prohíbe presumir de derecho la responsabilidad penal. En materia delictiva, y se puede hacer el símil porque aquí hay una sanción aparejada, el dolo o la culpa debe probarse a través de conductas específicas, de actos de preparación del delito. No puede simplemente inferirse.
3: Marisol, teniendo en cuenta aquello y las razones por las cuales los parlamentarios presentan una acusación constitucional, el umbral que se requiere en cuanto a firmas, que no es tan alto, y una serie de otros preceptos, si uno mira en el pasado, se han presentado 25 acusaciones constitucionales contra ministros, solo 3 han sido aprobadas. Entonces uno dice, más allá de este caso en lo particular, que se empieza a ver ahora en una hora más, ¿se ha de alguna manera banalizado el instrumento?
14: No me cabe ninguna duda, Iván. La acusación constitucional, en primer lugar, es un contrapeso a la acción del gobierno. Uh-huh. Pero, hay que decirlo, es un mecanismo de última ratio. Es decir, es un último recurso. Uh-huh. Supone que se hayan activado primeramente ciertos mecanismos que la misma institucionalidad contempla.
3: Como la interpelación.
14: ¿Cuáles? Las interpelaciones, la constitución de comisiones investigadores, un oficio en que se transmite un acuerdo, una observación formal de la Cámara al presidente de la República para que se rectifique una política. Lo único que consta es que en abril del año 2025 se citó al ministro Grau a una comisión de la Cámara de Diputados y él no asistió por encontrarse fuera del país. La diputada Joana Pérez, que formó parte de la comisión de acusación, sostuvo que ella intentó convocar otras veces a esa comisión y no fue posible. Entonces uno se pregunta, no fue posible, entre paréntesis, porque no había los apoyos parlamentarios. Entonces la pregunta es, ¿ejercieron los parlamentarios realmente todos los mecanismos que tenían previamente para llamar la atención del gobierno respecto a lo que
3: ocurrió? Pero es que no se requiere hacer todo eso antes de la acusación, o sea, porque no hay una escalada, no es que uno tenga que hacer un citar de oficio, una comisión investigadora, una interpelación y la última instancia una acusación. Se puede presentar directamente a la acusación sin haber pasado por estas etapas previas.
14: La verdad es que cuando uno va a las actas de la comisión que redactó esta constitución, puede observar que allí se dejó expresamente estipulado que cuando se trataba de acusaciones contra los ministros de Estado, estas debían proceder previa advertencia de la misma Cámara de Diputados, de los mismos parlamentarios. Por lo tanto, en los reactores estaba la idea de que hubiera un escalamiento.
3: Aunque lo haya quedado explicitado.
14: Efectivamente, para que la acusación sea efectivamente la última ratio y no tengamos 25 acusaciones y suma y sigue, porque también ha habido otras acusaciones, pero en el caso de los ministros, permítame agregarle, ha sido particularmente delicado porque a mi juicio muchas veces se ha usado la acusación constitucional para forzar al presidente de la República a pedirle la renuncia a un ministro de Estado cuya política, cuyo desempeño esté siendo cuestionado.
4: Sí, hemos visto eso, sobre todo con Marco Ávila, con George Jackson, anteriormente también
14: con Marcela Río.
4: Con Marcelo, exactamente. Estamos con Marisol Peña, abogada y académica y expresidenta del Tribunal Constitucional. Antes de ir a otro tema, una última mirada en función de el estado de las artes. Hemos discutido, de hecho hay un proyecto que pretende elevar el estándar para requerir una acusación constitucional, pero así como están las cosas, en relación al planteamiento que hoy día se hace, muchos parlamentarios, y sobre todo la bancada socialista del Frente Amplio, han dicho, bueno, si este va a ser el nuevo estándar de una acusación en base a una proyección económica, vamos por Quirós en un año más. Cuando no se cumplan las proyecciones económicas, cuando el desempleo no se da como tiene que ceder, hay una nueva guerra, los precios de las bencinas, en un año más decían, o incluso antes, en base a los recortes en salud, plantea el diputado Santana, podríamos acusar al ministro de Hacienda. ¿Usted cree que en este estado de la situación, con este estándar que fija esta acusación, es plausible pensar en una acusación constitucional en contra del ministro de Hacienda?
14: Yo creo que esta acusación contra el exministro Grau es simbólica en ese sentido. Uh-huh. Inaugura un camino que, de perseverarse en él, sería tremendamente delicado para la institucionalidad. Alguien me preguntó el otro día, ¿y tú crees realmente, como se dijo en la comisión de acusación, que otras personas en un gobierno futuro estarían pensándolo antes de aceptarse ministros de Hacienda en este escenario? Uh-huh. Y claro, uno tiende a pensar que indudablemente sí, ¿no? Porque en realidad con este estándar, como tú bien dices, es fácil que frente a cualquier error, ya no ni siquiera grave, porque se abrió una compuerta para cuestionar la política fiscal.
3: Estamos con Marisol Peña, abogada académica, expresidenta del Tribunal Constitucional. Avancemos, si le parece, en otros temas de pauta que son bien interesantes. El gobierno sufre una, comillas, derrota en el Tribunal Constitucional a propósito de la presentación del proyecto Escuelas Protegidas. Uno de los temas que fueron definidos como corazón de este proyecto tenía que ver con la revisión de mochilas, que permitía que carabineros concurriese al establecimiento educacional a petición de los profesores o estamentos educacionales si es que había una negativa del apoderado, del niño, de mostrar la mochila. ¿Cómo ve esto? ¿Hay una vulneración potencial de derecho en esta ley de respecto de los niños? ¿Un niño que tenga que ser revisado por carabineros porque se niega a abrir la mochila?
14: Mira, Iván, lo primero que a mí me sorprende es que todo el mundo habla del fallo y el fallo no se conoce.
4: La sentencia.
14: Claro. Lo único que hay es un comunicado del Tribunal Constitucional que dice se estimaron inconstitucionales tales y cuales artículos del proyecto. Pero como yo leí los requerimientos, el de la Cámara, el de los diputados, digo, y el de los senadores, aquí hay particularmente en el tema de la pérdida de la gratuidad para aquellos estudiantes que efectivamente incurrieran en situaciones que les arrojaran una condena, un reproche en este sentido, se perdía el beneficio de la gratuidad. Hay dos argumentos que instalaban los requerimientos y de los cuales se va a tener que hacer cargo la sentencia del Tribunal Constitucional. Uno es la pérdida de beneficios sociales, porque el derecho internacional de los derechos humanos ha inaugurado los criterios que se llaman de progresividad y no regresión. Es decir, cuando se conceden derechos sociales, después el legislador no podría rebajar esos estándares o esos niveles. Y un segundo criterio es el criterio de la proporcionalidad de la medida. En consecuencia, entre los varios argumentos que están planteados en los requerimientos, me parece que esos dos pueden haber hecho sentido a los ministros de la mayoría. Hay disidencias, estoy segura que hay disidencias en esta sentencia, pero a los ministros de la mayoría me da la impresión que les puede haber hecho sentido y que esto inaugura de alguna manera un criterio de cara a nuevos proyectos, el registro de vándalos.
4: Es decir, con esto también uno puede presumir que, bueno, lo increíble es que esto pasó por el Congreso, Marisol. Así el Congreso entero, en sus dos cámaras, trámite completo, aprobó dos normas que resultan, y más, porque son varios artículos, pero al menos lo de la gratuidad, que son inconstitucionales. Dejé de tenerme ahí, en ese punto. ¿Cómo es posible que el pleno de ambas salas haya votado artículos que hoy día nos enteramos, y que fue el debate también, que son y resultaron ser contrarios a la Constitución?
14: Bueno, tú tocas el corazón, hablando de corazón de proyecto, el corazón de la crítica a los tribunales constitucionales. ¿Cómo es posible que un grupo de personas que además no son elegidas por sufragio
4: ¿quién
14: popular
4: se equivoca acá?
14: Puedan rectificar la voluntad completa de los representantes del pueblo? Pero yo diría que frente a aquello, ese es el sentido preciso de la constitucionalidad de la ley. El control de constitucionalidad de la ley parte de la base de que el legislador no es infalible, el legislador se puede equivocar, y hay un último resorte, un último mecanismo, que es el Tribunal Constitucional, especialista en detectar aquello que a los parlamentarios se les pueda pasar. Y digamos que en los requerimientos de escuelas protegidas se deja constancia de varias reservas de constitucionalidad.
3: Sí, o sea, la misma tramitación.
14: Los parlamentarios, igual que ahora en el proyecto de ley de reconstrucción que se está tramitando, algún campanillazo les hacía y dejábamos constancia, con lo cual siempre van dejando abierto el camino para llegar al Tribunal Constitucional.
3: O sea, esta suerte de revés, aunque no se conozca todavía la sentencia, también arroja un manto de duda bien grande sobre otro proyecto que es emblemático del gobierno y que es el Registro Nacional de Vándalos, porque efectivamente si a usted lo van a detener, por decirlo de alguna manera, y le van a aplicar una sanción por estar rayando un muro, y se le va a sancionar con la pérdida potencial de la gratuidad, ¿viene anticipado un pronunciamiento del TC a propósito de esto?
14: A mí me parece que sienta un precedente. Y quiero aquí ser bien clara para que no haya confusión. No existe en Chile sistema de precedente obligatorio, es decir, que lo que se resuelve en un caso sea obligatorio para lo que viene,
3: como
14: sucede en otros sistemas jurisprudenciales como los del Common Law, Estados Unidos, Inglaterra. Pero es indudable que cuando el tribunal inaugura un camino, Los que siguen después, los llamamos los justiciables, de alguna manera invocan ese argumento.
3: Tal como se falló en el caso de Escuela Protegida, en el proyecto de Vándalo no se podría...
14: ¿Por qué? Porque si el tribunal fallara con un criterio distinto, un asunto que involucra el mismo tipo de conflicto, tendría que justificar muy bien que aquí hay razones diferentes para arribar a una conclusión distinta.
3: Marisa, para planteárselo súper en castellano y que la gente también lo entienda. Si el Tribunal Constitucional estima que no se le pueden quitar beneficios a un escolar, a propósito de Escuela Protegida, debiera también estimar que no se puede sancionar con la misma herramienta a quien cae en el registro de vándalo.

0: Sin destacar que lo querían eliminar en el primer proceso constitucional, era una agenda más de la derecha, del lado más conservador de la sociedad. Eso tiene que ver con la integración hoy día, a propósito de los nombramientos que hemos conocido también durante la semana pasada, y basta con cambiar dos o tres fichas y cambian los equilibrios en el TC.
1: Porque fue súper, es así.
0: Desgraciadamente, Marisol, hace unos años el Tribunal Constitucional era bastante predecible también, y muchos decían que ahí radicaba su principal problema. Del momento que un tribunal es predecible, deja de serlo.
1: Bueno, yo me tengo deja que hacer cargo porque sí. Integré el Tribunal Constitucional en tiempos pasados, en tiempos de la ley de aborto, en tres causales, en tiempos de CERNAC. La verdad es que cuando yo estuve en las posiciones que se estimaron más conservadoras, siempre hicimos un esfuerzo muy importante porque estuvieran revestidas de contenido jurídico. Y lo que dijimos en su momento es que la Constitución se plantea de determinada manera, y para poder avanzar hacia otros proyectos de ley habría que cambiar la Constitución, cosa que se intentó, recuerden ustedes, los dos procesos constituyentes, pero la Constitución no ha cambiado, y no habiendo cambiado la Constitución, vemos que los criterios han cambiado. Entonces, solo lo puede atribuir uno al cambio en la composición o en los integrantes del Tribunal Constitucional.
2: Marisol, se nos va el tiempo, pero igualmente no podemos dejar de preguntarle por este tema que ha sido tan doloroso para el país, que tiene que ver con el caso de este niño que fallece en una encerrona de manera brutal, es arrastrado por 3 kilómetros, Alejandro, 12 años.
1: Sí, que ahora están impulsando la ley Alejandro.
2: Tal cual, que entre otras, porque son varios aspectos que se han pedido al respecto, y uno de ellos tiene que ver con que adolescentes mayores de 16 años con antecedentes previos de delitos graves como este, el de la encerrona, eventualmente puedan cumplir parte de la pena en recintos de adultos. Hay otros países de gran tradición democrática y jurídica, como Inglaterra, que han tenido una discusión de rebaja permanente de la edad de responsabilidad penal hasta llegar a los 10 años, con distintos tipos de internación, pero de los 10 años en adelante. ¿Cómo ve usted esta aproximación? Que a partir de un caso que es tremendamente doloroso como el de este niño, eventualmente se llegue a nuevamente discutir la responsabilidad penal adolescente, el umbral, y desde cuándo un niño o un adolescente infractor de ley tiene que estar en una cárcel.
1: Yo creo, sinceramente, sin ser penalista, ¿verdad? No es mi especialidad principal, pero simplemente desde algunos principios generales del derecho, las leyes son normas de carácter general, prescriben conductas sin consideración a casos específicos, pero a mi juicio deben dejar abierta la compuerta precisamente para tener un tratamiento distinto en casos específicos muy graves. Y lo que aquí está en juego son dos valores. Por un lado, el valor de la represión penal, del castigo, con el valor de la reinserción social, que es lo que se grime para aquellos que no quieren internación en sistema cerrado, para los menores adolescentes que no quieren subirle las penas. Pero qué duda cabe, Iván, que estamos en un mundo distinto. Los menores hoy día, los adolescentes, maduran mucho más rápido que antaño, mucho más rápido que el Código Penal, que es de comienzos del siglo XX. De forma tal que yo estaría abierta a una posibilidad como esa, siguiendo el criterio de algunos países más avanzados, que ven que la criminalidad adolescente tiene hoy día otros perfiles que merecen respuestas distintas también de parte del Estado.
0: Ahora, Marisol, perdón, pero usted toca un punto central en términos del debate en este momento, de la mano del dolor de los padres del menor Alejandro, que fallece, y que ellos mismos, su padre y su madre, piden que se legisle con esta ley Alejandro. Hablábamos recién con la senadora y la diputada, con Paulina Bodanovich y Jimeno Santón, y está el concepto del populismo penal cuando son leyes a dedo, leyes con nombre y apellido, sin dejar de entender el drama. Pero están derechos sociales, que usted no explicaba con los registros de vándalo. Hay países como el Reino Unido, me acordé del final de la serie Adolescencia, donde existe una pena equivalente a la cadena perpetua para menores de edad. Imagínese usted, acá ni siquiera son imputables bajo los 18 años. En otro país pueden ir a cadena perpetua, en un recinto especialmente adecuado. ¿Qué debe primar a la hora de plantearle a nuestros auditores cuál es el objetivo, el fin último del sistema penal? La reinserción, velar porque esa persona se reforme y se reintegre a la sociedad, o al revés, prevenir y cortar las carreras delictuales antes, o eso es tan importante y no importa si pierden derechos sociales, como dar una señal de mano dura, porque al final a veces esa perspectiva se pierde, pero uno tiene que empatizar con el dolor, pero a la vez tiene que ser eficiente la manera en que el Estado funciona.
1: Yo creo, sinceramente, Octavia, que es un delicado equilibrio. Cuando yo estudié Derecho Penal hace muchos años, por lo demás,

0: Estaba muy claro que el fin de la pena era la represión, pero al mismo tiempo un fin inhibitorio respecto al resto de la comunidad, que era darle una señal de que este tipo de conducta no le salen gratis a nadie. Hoy día se ha instalado muy fuertemente de la mano de visiones más garantistas, diría yo, la idea de la reinserción social. A mí me hace sentido en el caso de los menores de edad. Yo tiendo a pensar, y he trabajado mucho con menores, adolescentes, incluso en mi práctica profesional, que han cometido delitos, y tiendo a pensar que vale la pena que el Estado haga el esfuerzo de rescatarlo. Pero eso no significa entregar, en casos tan lamentables como el de la muerte de Alejandro, señales que sean ejemplificadoras y que sean de penalidades significativas y desde luego en internación en un régimen cerrado. Ojalá prestando servicios a la comunidad para que ese niño de alguna manera logre ir cambiando el switch de esa mentalidad criminalística que ya parece haberse instalado en él.
1: Sí, sobre todo, está, a propósito de lo que usted decía, estaba regulando el relato del Ministerio Público que señalaba que en ese momento los cuatro, eran cuatro detenidos, son seis finalmente, no podían...
2: Y cinco sino, los partícipes. Claro,
1: no, pero me refiero que cuando se hace este relato del Ministerio Público, dicen que no podían los cuatro detenidos sino saber, ver y escuchar lo que estaba pasando con Alejandro. Entonces uno dice, claro, se actuaron con esa crueldad a los 17, 18 y 21 años, efectivamente son refractarios de una eventual reinserción, ¿no? Para actuar con esa brutalidad, ¿no? No es un acto que ocurre de manera espontánea. Estos fueron kilómetros arrastrando un niñito. Pero es parte del debate que está abierto. Marisol Peña, abogada, académica, expresidenta del Tribunal Constitucional. Le quiero dar las gracias por haber estado junto a nosotros hoy día.
0: Muchas gracias. Que tengan muy buen día.
2: Igualmente. Muchísimas gracias, Marisol. Nosotros hacemos una pausa y ya seguimos en Universo al Día.
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4: 8:39 a.m.
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1: Bueno, decíamos al partir del programa que hoy día está todo completamente agitado en Paraguay. Se dio esta coincidencia que el presidente José Antonio Kast llegó a Asunción, aterrizó en el minuto que todo el mundo en Paraguay lo único que quería era ver la definición a penales. Hicieron un alto en el protocolo, vieron los penales en un salón con el canciller. Afuera lo veían los miembros de la comitiva y también los policías que estaban resguardando el evento, policías paraguayos con los teléfonos. Y el país estalló con una de las principales sorpresas, Iván, y te lo pregunto de esta manera.
2: Dale.
1: Más allá de que Paraguay despache a Alemania, que increíble, con un gol anulado, con lo que tiene que ver con las definiciones a penales, que hubo dos ayer y que muchos dicen transforma esto en impredecible, el rol de Latinoamérica. ¿Cómo los países latinoamericanos, Ecuador incluido, están siendo noticia?
2: Ya, oye, sí, yo te quiero dar un dato freak, sí, primero que nada.
1: Dale.
2: Ya, puede ser o no.
1: Todos los que quieras.
2: Ya, desde el año 1998 está la maldición del Grupo F. Ningún integrante...
1: La maldición del Grupo F, ¿vale?
2: Ya, okay. Ningún integrante del Grupo F ha ganado la Copa del Mundo desde el 98 en adelante. Le ha afectado a Argentina, Alemania, todo. Te toca el Grupo F y tú dijiste ya, estamos listos. ¿Quiénes están en el Grupo F? Países Bajos, para la casa. Japón, para la casa. Suecia, que juega hoy día. No, Suecia que juega hoy día con Francia. Pero te estoy hablando de la maldición del Grupo F. Suecia que juega hoy día y Túnez que está eliminado. Es decir, ya la maldición del Grupo F se está materializando. Países Bajos está fuera, fue eliminado por penales con Marruecos. Japón estuvo a instantes, a 30 segundos o menos de hacerle la grasa a Brasil, fue eliminado. Y Suecia, que hoy día juega con Francia, lo más probable es que, de acuerdo a la maldición del Grupo F, se vaya para la casa durante esta jornada y el verdugo sea nada menos que Kylian Mbappé.
1: Te pasaste. Así nomás.
2: La maldición
1: del Grupo F. Es decir, sí, y eso se te toca por sorteo nomás.
2: Sí,
1: no, claro. Por zona geográfica.
2: No, es que la señora, no es que la señora FIFA diga, ya, voy a tirar a la Octavia al Grupo F, o a FIFA, Chile siempre el Grupo F.
1: F de fútbol, F de FIFA,
2: F de fútbol, es la maldición del Grupo F, solo te digo que...
1: Se me ocurre una palabra en inglés para decir el Grupo
2: O, F, O, U, C, K. Exacto. Solo decirte que si te toca el Grupo F, has de saber que lo vas a pasar mal.
1: Oye, y muy mal. Deja de tenerme en otra noticia extra futbolística antes de ir a los partidos de hoy, porque ayer era noticia, increíblemente, yo no había prendido la tele para el Mundial y justo me conecté con los niños que la estaban viendo en el minuto del primer gol de Países Bajos.
2: La historia del
1: jugador que hizo eso. Voy a buscarlo ahora. Yo estaba en ese minuto leyendo una de las principales noticias porque llamó mucho la atención cómo él se queda en el suelo llorando y cómo llega todo el plantel a abrazarlo. Entre paréntesis, yo creo que han sido de las
2: Gapco,
1: han sido de las selecciones más tiernas que yo he visto hasta ahora, el Países Bajos, porque cómo se vuelcan a abrazar justamente a Cody Gapco, que el sábado perdió a su hijo de 5 meses de embarazo. Su esposa, que es influencer, había subido fotografías del embarazo, cómo habían ido a los otros partidos, cómo estaban con el hijo. Y viven esta tragedia, el plantel entero lo apaña, él decide seguir jugando, que es increíble, a 48 horas de perder un hijo de 5 meses de embarazo que decía jugar, hace el primer gol, y así todos terminan completamente perdiendo la clasificación. Pero que a mí me llamó la atención ellos, todos la reacción del equipo, cómo se abrazaban entre ellos, había uno que lloraba de guata en el pasto, y con Gapco también, llamativo la parte más emocional y blanda de jugadores que uno presume son tan rudos. El fútbol a veces no te regala eso, porque ni hablar de las peleas, cómo se mofan unos de otros, es un paréntesis importante también del drama humano que estaba viviendo ese jugador y que lo sigue viviendo por estas.
2: Ya, cortito, hoy día es feriado en Paraguay, ustedes saben, el país que le gana a Alemania, sudamericano, es feriado, fue feriado con Ecuador, ahora fue feriado es Paraguay, y los partidos de hoy día, Costa de Marfil con Noruega, gran partido a la 1:00 p.m, Francia con Suecia, la maldición del Grupo F, ya le dijimos, y México con Ecuador. México, otro dato, que es el único equipo que clasifica a 16avos con canasta limpia, absolutamente limpia. 3 partidos, 3 triunfos, 0 goles en contra.
1: México, que nunca ha perdido un partido de local en contexto mundialero, y Ecuador, que fue el país que rebajó el impuesto a la cerveza, producto del último triunfo.
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1: Ya sea porque la mirada tiene que ver con el tema humano, cómo se conmueve, cómo nos hemos conmovido todo con la muerte del menor Alejandro Águila en las últimas semanas, o porque te interesa efectivamente saber cuál va a ser la mirada y la respuesta que va a dar tanto el gobierno como la oposición en términos legales a cambiar o no la normativa. Hablábamos recién con Marisol Peña, expresidenta del Tribunal Constitucional, abogada, académica, y decía, bueno, hay que ver cómo cada país quiere resolver el tema de la delincuencia juvenil en términos de optar por la reinserción con una ley garantista como la reforma que hoy día hay, donde un adolescente nunca jamás va a tener una pena mayor a 10 años, así comete un homicidio tan rudo como el de San Bernardo, o la de otros países donde incluso pueden dar algo similar a la cadena perpetua, como Reino Unido, para adolescentes que cometen homicidio, el caso exacto que estamos conversando. ¿O dónde queda la responsabilidad del Estado de frenar las carreras delictivas antes, detectando la infancia vulnerable, yendo a buscar a los niní, preocuparse desde el día uno en que el ausentismo escolar se transforma en un problema? Es parte de lo que queremos conversar y darle una mirada distinta a este tema. José Francisco Yurasek, capellán nacional del Hogar de Cristo, está junto a nosotros a esta hora y le damos las gracias por esta conversación. Bienvenido, José Francisco.
3: Buenos días, Octavia, Iván, un gusto saludarlas en este día helado y, bueno, gusto poder conversar estos temas que son tan importantes y tan complejos.
2: Sí, partamos, José Francisco, buenos días por esta discusión que se instala nuevamente en nuestro país de un proyecto de reforma a la ley penal adolescente, que además está en tercer trámite legislativo y que algunos dicen, bueno, personas de 16 años o más, menores de edad, que hayan cometido delitos graves de manera reiterada, que enfrenten eventualmente la pena que les queda en recintos de adultos. ¿Cómo lo ven usted desde el Hogar de Cristo?
3: Bueno, no siendo experta en temas de asuntos así penales o digamos, jurídicos, creo que hay que decir algo parecido a lo que dijo el ministro Arrau el otro día, cuando un muchacho de 16, 17 años llega a hacer un delito de una naturaleza y llegamos tarde, no solo el Estado, sino que la sociedad entera, ¿no? Entonces creo que ahí hay hay que partir por reconocer cuáles son las responsabilidades, porque si no lo que ocurre es que le cargamos toda la responsabilidad a ese muchacho. Y claro, sabemos que un niño de 16 años ya es grandote, se hace cosas de grande, algunos dicen, pucha, que tenga también castigo de grande, pero no nos olvidemos que son niños, ¿no? Entonces hay una cuestión ahí que creo que hay que saber cuidar y eso debería prevalecer en la mirada que tengamos.
1: En ese sentido, José Francisco, desde el Hogar de Cristo, ¿ustedes consideran que existe o no existe la dicotomía de condenar o rehabilitar? En el fondo, ¿cómo trato a este menor de 17 años, usando el caso de Francisco, porque sus padres han pedido que se revise la legislación? Era un menor de 17 el que iba manejando el auto donde él termina muriendo. Y según el Ministerio Público, no podía sino saber la presencia del menor de edad durante 3 kilómetros. ¿Qué priorizo ahí? ¿Una mirada benévola, buenista, muchas veces muy cuestionada en función de tratar de rehabilitarlo, entendiendo que hoy día no va a tener una condena superior a los 10 años? ¿O lo trato, comillas, como adulto, genero penales especiales y me aseguro que esté mínimo 30 años tras la reja?
3: Bueno, es una... A mí no me gusta cuando nos ponemos a discutir de proyectos de ley universales para casos particulares. Somos expertos en llamarle a la ley, ahora le quieren llamar la ley Alejandro, sí. Cuando pasó algo con estaba la ley Cholito, la ley no sé cuánto.
1: La ley Emilia, que es la más conocida.
3: O la ley Karim. O sea, cada ley tiene un nombre de acuerdo a la persona que sufrió algún daño grave. Que no le quita nada de gravedad a lo grave del asunto, pero creo que cuando se tratan asuntos que son generales, con casos particulares así tan dramáticos, la probabilidad de no achuntarles es alta. Entonces creo que hay que tener cuidado con eso cuando nos dejamos llevar por la emoción, que por supuesto es una noticia, un crimen como el que conocimos es gravísimo, pero si nos dejamos llevar por la emoción, yo le aseguro que el que hacemos una encuesta, el 90% piensa que habría que matar a estos jóvenes. Entonces creo que ahí hay que, para eso se requiere un poquito más en la cabeza, un poquito más fría y entender la realidad de los problemas. Ahora, con eso no quiero decir que estos muchachos se la llevan pelada, por así decirlo, ¿cierto? Son muy conscientes y creo que el ejemplo del padrastro de uno de ellos, que lo lleva y lo hace entregarse, es explicitación de la conciencia de que aquí hay algo que estuvo muy mal hecho y que reconoce, cierto, la misma familia que se le escapó de las manos la situación, y cuando ya se nos escapa a todos de las manos la situación, bueno, hay que ver la manera de que no se nos escape de las manos. Entonces es una tensión entre las dos cosas, o sea, cuando ya por alguna razón alguien es un peligro total para la sociedad y para sí mismo, además, pues alguien que está manejando bajo la influencia de drogas, de alcohol, que comete estos delitos, es un peligro, bueno, para los demás, pero y para sí mismo, bueno, ahí hay que ver formas de inhibir esas conductas y de rehabilitar. El problema que tenemos, Octavio, Iván, y todos los que nos escuchan uh-huh. en las casas, es que sabemos que las cárceles o los sistemas de rehabilitación no están consiguiendo tampoco hacer eso, así que en el fondo lo que hacemos al meter a alguien en la cárcel es defender al resto de la sociedad, y eso por un lado es razonable, digamos, si hay alguien que está cometiendo estos delitos atroces y es un peligro público, que lo mantengamos, que le privemos de su libertad para que no siga haciendo eso, vea, esa parte está bien. Ahora, la otra parte de rehabilitar, de tratar con misericordia, con cariño, de corregir, de habilitar bien para el trabajo. Tú en la introducción decía, Octavio, esto de los niños, los muchachos que no estudian y trabajan. Tú sabes que ni siquiera sabemos realmente cuántos son. En Chile se estima que son entre 200 y 300 mil muchachos que no están yendo al colegio, diciendo que en Chile la educación está garantizada. Hay una ley que lo garantiza.
2: José Francisco. Entonces,
3: ahí tenemos... Sí.
2: Es que, claro, cuando tú hablas de tratarlos con cariño, con amor, de reinsentarlo, de tratar de cortar estas carreras delictivas, uno entiende que, bueno, la ley de responsabilidad penal docente tiene más de 20 años, el Código Civil en sí. Chile es de fines del 1800, y evidentemente hoy día un adolescente de 16 años que ha cometido varios delitos de estas características, probablemente, legalmente es un niño, pero probablemente es mucho más un adulto que un niño desde el punto de vista de su actuar. El relato del Ministerio Público es muy brutal. El relato del Ministerio Público, cuando formalizan a los cuatro primeros detenidos, son seis en total, cinco sí. que participan directamente, dice que ninguno de los cuatro que estaban enfrentando ese día a la audiencia podía no ver o no saber lo que estaba ocurriendo con Alejandro. Entonces, claro, para la familia o para las personas que escuchan esto, sentir que hay que tener una mirada de misericordia hacia alguien que efectivamente es capaz de actuar con este nivel de crueldad, probablemente no le haga mucho sentido, sobre todo teniendo en cuenta que la ley de responsabilidad penal docente tiene 20 años, que nuestro Código Civil es del 1800, y que países más avanzados en tradición democrática y jurídica han rebajado la responsabilidad adolescente en función también de la madurez que se alcanza hoy día a los 16, a los 17, a los 15 años. No es lo mismo que hace 50 años, ¿no? No sé si viste la actitud de estos jóvenes cuando eran puestos a disposición de la justicia, como incluso iban peleando con carabineros, estando ya detenidos, esposados, sabiendo un poco a lo que venían.
3: Sí, bueno, ahí es donde yo digo lo de antes, que podemos hablar de este caso en particular y sacar conclusiones generales. No, cuando vemos estos muchachos así, ahí uno ve que hay una descomposición social total, pues falló la familia, fallaron ellos mismos, ¿por qué no están yendo al colegio? ¿Por qué no están estudiando? O sea, me surgen un montón de preguntas, y claro, cuando llegamos a esos límites, lo que queda es que sean juzgados y que estén encerrados porque son un peligro para la sociedad y también para ellos. Si en eso no puedo, o sea, uh-huh. creo que podemos estar todos de acuerdo. Si el asunto es que levantemos un poquitito la mirada a la realidad más grande, porque así como el presidente Kast puso, como voy a poner el ejemplo de los migrantes, vamos a expulsar a 300.000 migrantes, hay cosas que son imposibles de hacer. ¿Cuál sería la alternativa? ¿Encerrar a los 200.000 niños que no están yendo al colegio, o tratar de buscar una alternativa que los inserte y que le ponga incentivo a ellos y a su familia para que logren aprender, uh-huh. formarse? Entonces, bueno, estamos en una tensión, porque claro, si hablamos del caso particular, que es terrible, dramático, y que nos brotaría de todo corazón, así decir, oye, estos cabros no pueden estar aquí, a la cárcel para siempre, eso que lo tendrá que determinar un juez. Menos mal no lo determina la masa vociferante, porque si no sería terrible, digamos. Sí. Creo que ahí tenemos que tratar de robustecer y cuidar las instituciones, ver lo que no resulta, mejorar lo que no está funcionando bien y ver una forma de abordar esto integralmente.
1: Que, claro, importante vos, José Francisco Yurase, capellán nacional del Hogar de Cristo, no sé si alcanza, pensé que estamos contra el reloj. ¿Cómo se cruza esto con la pobreza, con la vulnerabilidad, con las últimas cifras, con todo lo que ustedes decían hace un mes más o menos respecto de también el cambio metodológico en la CACEN? ¿Cómo entender esto en un contexto país donde la responsabilidad no es solo llegar a la tragedia, sino que llegar antes para evitarla?
3: Bueno, hemos complejizado la mirada respecto a cómo medimos la pobreza. Hoy día la medimos con distintas dimensiones. Los últimos números hablan de que hay 3,4 millones de personas más o menos viviendo en pobreza por ingreso, un número parecido en pobreza multidimensional, y ahí llegamos en la intersección de esos dos números a la pobreza severa, que es cerca de 1,5 millones de personas en Chile. Es un montón de gente que se nos va quedando atrás. Entonces, si no les vamos tendiendo una mano y la sociedad entera nos organiza, y aquí creo que de nuevo tenemos una responsabilidad de abordar estos asuntos que son cada vez más complejos por la complejidad que lo requieren, ¿eh? Un saludo, aprovecho a saludar a todas las personas que son socias del Hogar de Cristo. Yo vi que han hecho saludos comerciales los anteriores panelistas, que agradezco a quienes son socios y socias que sostienen nuestro trabajo en el Hogar de Cristo, y a quienes no sean socios o quieran conocer lo que hacemos, pueden visitar también nuestras redes sociales y el sitio web, hogardecristo.cl.
2: Siempre es una buena instancia para que José Francisco Lloras, capellán nacional del Hogar de Cristo, muchas gracias por estar junto a nosotros y por supuesto estamos en contacto, muy amable.
3: Gracias, Iván. Octavia, buen día.
1: Muchísimas gracias. Hay distintas miradas, distintas voces, desde lo legal solamente, desde lo que tiene que ver con legislar con responsabilidad. Hablamos con Marisol Peña también sobre el mismo punto, y es una sociedad que está enfrentada obviamente a esta crisis de la mano de lo que pasó en San Bernardo. Seguimos en Radio Universo, llega Blanca Levín, pero Universo al Día llega hasta acá, nos reencontramos, la invitación a estar juntos mañana a las 7 en punto para partir juntos cada jornada.
2: Chao, chao, que les vaya bien.
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8: 9 de la mañana, 2 minutos.
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Muy buenos días, ya es martes en Mañana Universo. ¿Cómo estuvo ese fin de semana largo? Espero que hayas podido descansar, que lo hayas pasado muy bien. Y aquí en Mañana Universo empezamos con la mejor música. Yo soy Blanca Levin y ahora suena Spin Doctors con Little Miss Can't Be Wrong en la 93.7.

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Recién escuchábamos a The Smiths con There is a Light That Never Goes Out. Y ahora vamos a ir con los titulares de este día martes. Fíjate que hay expertos que identifican tres alimentos clave para resolver el déficit proteico en la dieta chilena. Mira qué interesante. También crean cuentas falsas o usan las de mayores. Estudio evidencia escaso impacto de la prohibición de redes sociales a menores en Australia. ¿Se acuerdan que les habíamos contado que iban a levantar la edad a 16 años? Bueno, cualquier cuenta falsa. Y en la noticia musical vuelve Andrés Calamaro a nuestro país. Te vamos a contar todo lo que tienes que saber al respecto. Sonido Nacional llega ahora. Es Francisca Valenzuela con Prenderemos Fuego al Cielo aquí en la 93.7.

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Seguimos en Mañana Universo y acá en la 93.7 suena London Beat con I've Been Thinking About You. Después de eso hacemos una pausa y ya volvemos.

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Ya estamos de vuelta, sonaba Pat Benatar con We Live For Love y ahora viene Tears For Fears con Laid So Low. Sigue en sintonía en Mañana Universo.

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Esto te lo habíamos adelantado en los titulares. Expertos plantean que el déficit de proteínas será uno de los principales desafíos de las próximas guías alimentarias en Chile. Proponen priorizar lácteos, huevos y pollo por su alto valor nutricional, bajo costo y consumo habitual. Además, estudios internacionales asocian una mayor ingesta de lácteos con menor riesgo de enfermedades cardiovasculares y obesidad abdominal. Los especialistas también recomiendan reemplazar alimentos ultraprocesados por preparaciones simples con yogur, frutas y verduras para mejorar la calidad de la dieta, favorecer la prevención de enfermedades crónicas y contribuir al cuidado de la salud cognitiva y la microbiota intestinal. Así que ya lo saben, yogur, frutas y verduras sería la mano, ¿no? Vamos ahora a escuchar a Amy Winehouse, esto es Rehab en Mañana Universo.

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Nos vamos a una pausa, pero lo hacemos junto a Faith No More, que se rumorea que estarían viniendo a Chile pronto. Esto es Evidence en Mañana Universo.

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0: Esta es la hora en Universo.
10: 10 de la mañana, 2 minutos.
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12: Muy buenos días, ¿cómo están ustedes? Actualizamos la información de la hora en Radio Universo. A las 10:30 de la mañana, la sala del Senado comenzará la discusión de la acusación constitucional contra el exministro de Hacienda Nicolás Grau. Aunque el libelo fue aprobado en la Cámara Baja la semana pasada, en entrevista con Radio Universo, la diputada de Renovación Nacional, Jimena Usandón, afirmó que, a su parecer, en el Senado no estarían los votos necesarios para aprobar el texto. Y el balance del fin de semana largo por las festividades de San Pedro y San Pablo dejó un total de 7 personas lamentablemente fallecidas en accidentes de tránsito, además de un centenar de detenidos, principalmente por conducir bajo la influencia del alcohol o las drogas. Carabinero informó que se registraron más de 300 siniestros viales y que más de 350.000 vehículos salieron de la región metropolitana. comenzó una nueva etapa del desalojo de la mega toma del Cerro Centinela en San Antonio. El operativo se inició con el retiro de las primeras familias notificadas la semana pasada, mientras las autoridades desplegaron medidas de apoyo social, albergues transitorios y acompañamiento para personas vulnerables. Y en temas internacionales, Qatar confirmó la presencia en Doha de una delegación estadounidense, pero desmintió que esté prevista una reunión directa con representantes iraníes, contradiciendo así las declaraciones previas del presidente estadounidense. Según las autoridades qataríes, los enviados de Washington tendrán encuentros con mediadores locales para abordar diversos asuntos regionales, incluyendo las negociaciones indirectas con Irán, la situación en el estrecho de Hormuz y otros focos de tensión en Medio Oriente. 8,2 grados es la temperatura del momento en Santiago, cuando se espera una máxima de 17 grados. Blanca Levín.
13: Muchas gracias, Paz, por este boletín informativo y por ponernos al día con lo que sucede en Chile y el mundo. Te esperamos en una hora más, mientras nos vamos escuchando aquí en Hasta Ahora en Mañana Universo. Esto es Somewhere Only We Know en la 93.7.

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Sonaba un hombre que se ha hecho un clásico en Mañana Universo. Era Pedro Piedra y 10 minutos en la 93.7. Ahora llega Paul McCartney con Hope of Deliverance de 1992 del disco Off the Ground. Un dato interesante es que esta canción, con su inconfundible energía acústica y ese ritmo latino tan contagioso, se convirtió en un éxito enorme en muchas partes del mundo, especialmente en América Latina y Europa, aunque curiosamente no tuvo el mismo impacto en su natal Reino Unido ni en los Estados Unidos. La letra es un mensaje universal y esperanzador sobre la fe y el anhelo de que vendrán tiempos mejores, sobre esa esperanza de liberación de la oscuridad que nos rodea. Con esas guitarras vibrantes y esos coros pegajosos, se transformó en uno de los temas más queridos de la etapa solista del legendario ex-Beatle, pero fuera de su tierra y fuera de países angloparlantes. Lo escuchas en Mañana Universo.

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Hacemos una pausa, pero justo vamos a escuchar a Def Leppard. ¿Qué les parece? Esto es Let's Get Rocked en la 93.7.

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1: El partido entre Uruguay y Cabo Verde es el encuentro con menos habitantes disputado en una Copa del Mundo, con 4 millones de personas sumadas entre las dos naciones. El récord lo portaba el partido entre Croacia e Islandia del año 2018, que sumaba 4,3 millones entre los dos.
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Ya regresamos en la mitad de esta mañana Universo de Martes. Escuchábamos a Iggy Pop con Lust for Life. Y ahora llega el momento de Junior Senior con Move Your Feet del año 2002. Ese explosivo e irresistible himno bailable del dúo danés formado por Jesper Mortensen Jr., alias Junior, y Jeppe Lorsen, llamado Senior. Y ojo con el dato, porque esta canción es pura felicidad embotellada. Con su mezcla contagiosa de pop, disco, punk y funk, se volvió un éxito mundial imposible de quedarse quieto al escucharlo. Pero un detalle que la hizo aún más memorable fue su video musical, una verdadera obra de arte hecha completamente en pixel art, al estilo de los videojuegos antiguos de 8 bits, que se volvió un fenómeno de culto y uno de los más queridos y reconocibles de comienzos de los 2000. Es Junior Senior entonces con Move Your Feet en Mañana Universo.

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1: Y atención a los amantes de la buena música en español, porque llega una gran noticia. Andrés Calamaro vuelve a Chile. Uno de los artistas más importantes e influyentes de la música en nuestro idioma, anunció oficialmente su regreso con un concierto imperdible el próximo 25 de agosto en el Movistar Arena, en el marco de su nueva gira internacional titulada Como Cantor. ¿Y qué podemos esperar de este show? En esta nueva etapa, el legendario trovador argentino explora una dimensión más esencial y profunda de su obra, con un espectáculo potente, sostenido por una banda en vivo de gran fuerza y solidez. Y el repertorio, especialmente pensado para esta gira, va a recorrer las canciones fundamentales de su extensísima carrera, esos himnos que ya son parte del imaginario cultural de toda la región, prometiendo una noche intensa, emotiva y cargada de sensibilidad. Mira, para el propio Calamaro, esta gira se vive como un verdadero ritual, valorando todo lo vivido en el camino. Así que vayan tomando nota de las fechas para las entradas, que se van a vender a través del sistema Punto Ticket. 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Y la venta general se va a abrir el jueves 2 de julio a las 10:30 de la mañana. Una cita obligatoria para todos los fanáticos de este enorme cantautor. Así que no se la pueden perder. Andrés Calamaro en vivo y en directo este 25 de agosto en Santiago. Eso es pronto, ¿ah? ¿Eh? Así que apúrense. Soy Andrés Calamaro ahora en la 93.7 con Loco.

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Oye, seguimos con todo aquí en Universo. Ahora llega el ritmo de Maroon 5 y One More Night. No te despegues de la 93.7. Hacemos una pausa y ya volvemos. 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
1: En Santiago, 7 grados. Y en La Serena, 10 grados.
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7: 11 de la mañana, 2 minutos.
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8: 11 de la mañana con 2 minutos. Actualizamos la información de la hora en Radio Universo. El INE informó hoy que la tasa de desempleo en Chile volvió a aumentar y alcanzó un 9,4% en el trimestre marzo-mayo de 2026. El ministro de Economía, Daniel Mas, afirmó que la cifra refleja los efectos de años de bajo crecimiento y políticas públicas deficientes. El dólar inició la jornada de este martes con una baja de 3,1 pesos en el mercado cambiario local, en una apertura donde el peso chileno recibe apoyo desde un nuevo avance del cobre. A primera hora de la mañana, la divisa estadounidense se ubicaba en torno a los 920 pesos. En temas internacionales, la presidenta encargada de Venezuela, Delcy Rodríguez, visitó un campamento temporal para desplazados en Caracas, donde se encuentran cientos de personas afectadas por los terremotos que azotaron al país. Durante el recorrido, supervisó la entrega de ayuda humanitaria y anunció medidas para asistir a las familias damnificadas. Y en el deporte, el tenista chileno Alejandro Tavilo, número 33 del mundo, se despidió de la primera ronda del torneo de Wimbledon, el tercer gran slam de la temporada. El chileno cayó ante su par polaco por 6-3, 7-5 y 7-5. A esta hora en Santiago hay 10 grados y a la 1 de la tarde volvemos con más noticias en Informe Universo. Blanca Levín.
9: Muchísimas gracias, Paz, por este completo informe. Te esperamos a la 1 de la tarde con un completo Informe Universo también y con todas las noticias que han marcado esta jornada. Nosotros continuamos con la música. Lo que son ahora es Cher con Believe en Mañana Universo.

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1: Oye, les habíamos adelantado este tema en los titulares sobre la prohibición en Australia de redes sociales para menores de 16 años y el bajo impacto que ha tenido. Fíjate que un estudio que se realizó en ese país concluyó que esta prohibición de redes sociales para menores de 16 años ha tenido este impacto limitado en los primeros meses de aplicación. La investigación detectó que muchos adolescentes siguen accediendo a las plataformas mediante cuentas falsas, perfiles de adultos o navegadores privados, por lo que el uso diario apenas disminuyó en algunos grupos. Los autores señalan que los efectos de la medida podrían tardar años en evaluarse y que los resultados servirán para fortalecer futuras regulaciones sobre el uso de redes sociales por menores de edad. Niños, niñas y adolescentes, dicho más correctamente. Además, las autoridades mantienen investigaciones para determinar si las plataformas están cumpliendo efectivamente con la legislación vigente. Vamos con The Cranberries, que nos dicen que somos libres de decidir. Eso, claro, en la etapa de la adultez siempre es así. Free to Decide. Llega a esta hora, Mañana Universo.

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0: Y en Mañana Universo nos ponemos de fiesta porque recordamos una fecha histórica para el pop. Un 30 de junio, pero de 1986, la reina del pop, Madonna, lanzaba su tercer álbum de estudio, el inolvidable True Blue, un disco que la consagró definitivamente como la artista más grande de su generación y que está repleto de clásicos eternos. Y por eso lo celebramos a lo grande recordando algunos de sus mayores éxitos, como Papa Don't Preach, esa potente canción donde Madonna se metió de lleno en un tema polémico y controversial para la época, el de una joven que queda embarazada y le ruega a su padre para que no la sermonee porque ha decidido tener a su bebé. Pura valentía y actitud para hablar de lo que nadie se atrevía antes. Y luego Open Your Heart, ese pegajoso himno bailable sobre abrir el corazón al amor, con uno de los videos más icónicos de su carrera, ambientado en un peep show, nada más ni nada menos. Es el 2x1 de la reina absoluta del pop aquí en Mañana Universo.

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1: ¿Estás pensando qué hacer para salir de la rutina en los próximos fines de semana? Entonces, imagina desconectar en un silencio tan profundo que puedes escuchar el latido de la Tierra. Hoy nuestro Destino Universo nos interna en el corazón del desierto de Atacama, el rincón más árido y magnético del planeta. Aquí el tiempo parece haberse detenido en una postal de Marte, donde la sal cruje bajo los pies y los volcanes custodian un horizonte que no conoce límites. Lo que realmente descoloca es la luz, esa capacidad de teñir la cordillera de sal con rojos encendidos y violetas imposibles apenas cae la tarde. Pero el verdadero secreto aparece al apagar las linternas. En Atacama el cielo no es una simple capa negra, sino una ventana nítida hacia el infinito, donde las estrellas se sienten tan cerca que casi se pueden tocar. Entre géiseres que rugen al amanecer y lagunas altiplánicas de un azul irreal, el desierto nos enseña que hasta la sequedad más absoluta, la vida encuentra formas de ser hermosa. Atacama es eso,

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Con esto se pasó volando la mañana de este martes. Soy Blanca Levín y te dejo con la música de Rihanna y Jay-Z. Esto es Umbrella en Mañana Universal.

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La primera parte del día se pasó volando, junto a Blanca Levine en Mañana Universo. Nos reencontramos mañana desde las 9, acá en la 93.7. Luego en Universo.

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1: La sal es un remedio simple pero muy efectivo para aliviar las molestias de la garganta. Gracias a sus propiedades, ayuda a reducir la inflamación de los tejidos y a disminuir la irritación asociada a la tos y la acumulación de mucosidad. Para aprovechar sus beneficios, basta con realizar gárgaras durante 30 a 60 segundos con una mezcla de media cucharadita de sal disuelta en un vaso de agua tibia. Este sencillo hábito contribuye a despejar las secreciones, aliviar el malestar y favorecer una sensación de bienestar mientras el organismo avanza en su proceso de recuperación.
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0: Esta es la hora en Universo.
11: 12 horas, 5 minutos.
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0: Esta es la hora en Universo.
5: 13 horas.
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6: Muy buenas tardes, ¿cómo están ustedes? 1:01 p.m, damos inicio a una nueva edición de Informe Universo, donde actualizamos las noticias más importantes de la mañana en Chile y el mundo. Una jornada helada en la capital, hasta ahora hay solo 15 grados y se espera una máxima de 17, y que ha estado marcada por la acusación constitucional contra el exministro de Hacienda Nicolás Grau, que se define a esta hora en el Senado. Les contaremos de eso y también del proyecto que busca rebajar la edad de responsabilidad penal adolescente de los 14 a los 13 años, el que ya cuenta con un apoyo de La Moneda. La gira del presidente José Antonio Kast a Paraguay y Uruguay y la cifra del desempleo que se conoció esta mañana y que llegó a 9,4%. Hablaremos de eso y también actualizaremos las informaciones internacionales con todo lo que ocurre en Venezuela, donde ya hay lamentablemente más de 1.700 personas fallecidas tras los terremotos ocurridos la semana pasada. Y como siempre, las noticias del deporte y del mundial junto a Nicolás Silva. Aquí comienza entonces Informe Universo.
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6: 13:02. La bancada de la UDI solicitó al gobierno dar máxima urgencia a un proyecto de ley que busca rebajar la edad de responsabilidad penal adolescente de 14 a 13 años, además de permitir que los mayores de 16 años puedan ser juzgados como adultos en caso de reincidencia o delitos de alta gravedad. La petición surge tras el homicidio de un niño de 12 años la semana pasada en San Bernardo, hecho que ha reactivado el debate sobre el rol de los menores en delitos violentos. Los parlamentarios argumentan que existe un aumento de participación de adolescentes en hechos delictivos y que la normativa actual no estaría respondiendo adecuadamente a esta realidad, por lo que piden acelerar una iniciativa presentada originalmente en 2018. Así lo explicó el diputado de la UDI, Eduardo Cretón, uno de los impulsores de la iniciativa, junto a los parlamentarios Jorge Alessandri y Jaime Coloma, quien dijo que buscarán que el Congreso acelere la discusión del proyecto para reducir la edad de responsabilidad penal, porque los menores están siendo utilizados por el crimen organizado.
7: Es sabido que el crimen organizado en los últimos años en nuestro país está reclutando a menores que son inimputables para aprovecharse de esta circunstancia y cometer delitos asociados a estas orgánicas. Por eso desde la UDI hemos presentado un proyecto de ley que baja la edad de imputabilidad penal a 13 años y esperamos que el gobierno pueda recoger esta propuesta porque no le podemos dar ni un espacio al crimen organizado para que se salga con las suyas.
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6: Y en el mismo tema, el presidente José Antonio Kast respaldó avanzar en la discusión de la denominada Ley Alejandro, iniciativa que surgió tras la muerte de un menor de 12 años en medio de una encerrona en San Bernardo, y anunció que buscará reunirse con familiares de víctimas de delitos violentos. El mandatario fue consultado por si el Ejecutivo apoyará la idea de legislar el proyecto y respondió que así es, apuntando a que el gobierno buscará abordar el tema desde distintas carteras. Tenemos que abordarlo de manera integral. Hemos estado conversando con distintos parlamentarios que han presentado iniciativas legales, sostuvo Kast. En esta línea, el presidente afirmó que espera reunirse con las familias víctimas una vez que regrese de su gira por Paraguay y Uruguay. Y precisamente sobre este tema hablamos hoy en el panel político de Radio Universo con la senadora socialista Paulina Bodanovic, quien señaló que hay un problema del sistema procesal en general y que se pueden poner todas las leyes que se quieran, pero hay que tener ojo porque se puede caer en un populismo penal.
8: ¿Es populismo penal pensar en una ley, Alejandro?
9: No, yo lo que creo es que tenemos que pensar en leyes que realmente solucionan los problemas. Tiene razón la diputada Jimena Sandón, dice, nosotros estamos para legislar, sí, pero el gobierno está para gobernar. Este gobierno llegó a ser gobierno prometiendo cambios importantes en seguridad, y fíjese lo que nos dice el ministro Arrau, que ahora va a revisar qué leyes hay que prever, a cuáles le va a dar urgencia y cuáles hay que modificar. Yo creo que de verdad es una falta de respeto para los chilenos.
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6: 13:06, cambiamos de tema. El presidente José Antonio Kast participó en la cumbre del Mercosur en Paraguay, donde puso foco en la seguridad regional y el combate al crimen organizado como prioridad de su agenda internacional. En ese contexto sostuvo reuniones con autoridades extranjeras y destacó la necesidad de coordinar a los países del continente para enfrentar este tipo de delitos de manera conjunta. Kast afirmó que el objetivo es avanzar hacia una mayor cooperación entre los estados para enfrentar redes criminales transnacionales y aseguró que nos interesa que todo el continente sea seguro, reforzando su postura de que la seguridad debe ser una política común en Sudamérica. Tras participar de la cumbre de Mercosur, el mandatario viajará a Montevideo para reunirse con el presidente de Uruguay, Yamandú Orsí.
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6: Y se los adelantábamos en titulares, el Senado sesiona este martes para debatir y votar la acusación constitucional presentada por las bancadas republicana y libertaria contra el exministro de Hacienda Nicolás Grau, quien es acusado de haber incurrido en infracciones constitucionales y a la ley por supuestas inconsistencias en las proyecciones fiscales elaboradas durante su gestión. La jornada está dividida en dos sesiones. Durante el primer bloque de la mañana, la comisión acusadora, que está integrada por el diputado Carlesi, Moreno y Muñoz, presentó los argumentos que sustentan la acusación constitucional. A esta hora es el turno de la defensa de Nicolás Grau, el abogado Patricio Zapata, quien expone sus descargos y responde a cada uno de los capítulos del libelo. Luego de esto, una pausa y durante la tarde se desarrollará el segundo bloque de la sesión, instancia en la que los senadores intervendrán para fundamentar sus votos antes de definir finalmente esta acusación. Recordemos que el libelo fue aprobado previamente por la Cámara de Diputados por un estrecho margen y de ser respaldado en la Cámara Alta podría significar la inhabilitación de Grau para ejercer cargos públicos durante 5 años. La votación se desarrolla en un escenario estrecho y marcado por ausencias e inhabilidades de algunos senadores, lo que ha aumentado la incertidumbre sobre el resultado final. Y sobre este tema hablamos hoy en el panel político de Universo al Día con la diputada de Renovación Nacional, Jimena Ossandón, quien dijo que a su parecer no estarían los votos para aprobar la acusación contra Grau.
10: Tengo la sensación, sí, puede que me equivoque, esto está perdido de base porque de verdad que no hay sustento jurídico.
11: Está perdido de base.
10: Para que una predicción se transforme en material para una acusación constitucional. Yo creo que por ahí va la cosa. Así que veremos lo que sucede, pero uno no puede hablar por lo que van a hacer los otros senadores, pero efectivamente aquí tiene una larga discusión y se tienen que votar los 4 capítulos. Puede ser que alguno se salve, puede ser que otro no, pero en general yo creo que aquí va a ser bastante menos político, por decirlo así, que lo que fue lo de la Cámara.
6: Bueno, y esta mañana en Radio Universo también conversamos con la abogada Marisol Peña, expresidenta del Tribunal Constitucional, quien planteó que después de estudiar el tema y escuchar a distintos especialistas en la materia, considera que no se logra configurar la infracción de un deber constitucional por parte de Grau.
12: La verdad es que la acusación representa un esfuerzo, hay que reconocerlo, pero a mi juicio no logra configurar, como digo, la infracción ni siquiera de un deber constitucional, ni mucho menos de deberes de carácter legal. ¿Y por qué? Porque en parte ustedes plantean el tema del dolo. El dolo no se puede presumir. Yo escuché a el representante de los diputados acusadores en la Cámara de Diputados y todo su argumento giraba en torno. Se puede inferir, se puede deducir.
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6: 3:10, cambiamos de tema y hablamos de otra de las noticias del día, porque el gobierno reanudó hoy el desalojo parcial de la mega toma del Cerro Centinela en San Antonio, luego de una suspensión temporal del procedimiento que había frenado el avance del operativo en los últimos días. La intervención se concreta específicamente en el sector de aguas saladas, donde se contempla la recuperación de alrededor de 5,4 hectáreas que actualmente están siendo ocupadas de manera irregular. Para llevar adelante el procedimiento se ha dispuesto un contingente de 120 funcionarios de carabineros en el marco de un plan de seguridad coordinado para ejecutar la orden de desalojo en etapas y con el resguardo del orden público. Las autoridades han recalcado que este proceso se enmarca en el cumplimiento de resoluciones judiciales que ordenan la restitución del terreno a sus propietarios, pero han insistido también en la necesidad de avanzar con medidas que permitan mitigar el impacto social de la medida sobre las familias que viven en la toma.
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6: Y esta mañana Carabineros entregó el balance del fin de semana largo por las festividades de San Pedro y San Pablo, el que dejó un total de 7 personas fallecidas en accidentes de tránsito, además de 100 de detenidos, principalmente por conducir bajo la influencia del alcohol o las drogas. Carabineros informó que se registraron más de 300 siniestros viales y que más de 350.000 vehículos salieron de la región metropolitana.
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6: Y cerramos el bloque con noticias vinculadas a nuestro país, porque la expresidenta Michelle Bachelet enfrenta este martes una de las instancias más decisivas de su candidatura para liderar la ONU al exponer ante los 15 miembros del Consejo de Seguridad, incluidos los 5 países con poder de veto, Estados Unidos, China, Rusia, Francia y el Reino Unido. En su presentación buscará convencer a las principales potencias de la necesidad de impulsar una profunda reforma del organismo con una ONU más ágil, eficiente y con mayor capacidad de mediación frente a los conflictos internacionales. La exmandataria chilena llega a esta etapa con el respaldo de Brasil y México, pero en un escenario complejo marcado por cuestionamientos desde sectores políticos estadounidenses y por la falta de apoyo del actual gobierno de Chile. Tras su exposición, Bachelet deberá responder preguntas de los representantes de los países miembros en un proceso clave para medir sus posibilidades de convertirse en la primera mujer en dirigir Naciones Unidas en sus 80 años de historia.
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6: 13 horas con 15 minutos y esta es sin duda una de las noticias más importantes de la jornada. El Instituto Nacional de Estadísticas informó hoy que la tasa de desempleo en Chile volvió a aumentar y alcanzó un 9,4% en el trimestre marzo-mayo de 2026, superando las expectativas del mercado y registrando su nivel más alto cerca de 5 años. El alza se explicó por un crecimiento de la fuerza laboral superior al aumento de los empleos disponibles, mientras que el número de personas desocupadas sigue incrementándose. Expertos advierten que el deterioro del mercado laboral responde a la desaceleración de la economía y a una insuficiente creación de puestos de trabajo formales, lo que ha llevado a Chile a ubicarse entre los países con mayor tasa de desempleo de la OCDE y a encender nuevamente las alertas sobre la evolución del empleo durante el segundo semestre. Sobre el tema, habló el ministro de Economía, Daniel Mas, quien señaló que las cifras de desempleo del INE reflejan los efectos de año de bajo crecimiento y políticas públicas deficientes. Ante este escenario, Mas anunció la creación de una mesa interministerial pro empleo y otras medidas para ayudar en la materia.
11: Por instrucción del presidente José Antonio Kast, estamos actuando con sentido de urgencia. En el corto plazo, lideramos una mesa interministerial pro empleo para acelerar la creación de puestos de trabajo. En paralelo, estamos destrabando proyectos de inversión, mejorando la gestión de los permisos ambientales y sectoriales. Y en los próximos años, esperamos que la ley de reconstrucción impulse el crecimiento, la inversión y el empleo que Chile necesita.
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6: Y en un tema relacionado, la actividad del comercio en Chile mostró en mayo de 2026 su crecimiento más débil en 2 años, aunque aún mantiene cifras positivas. Según informó el Instituto Nacional de Estadísticas, el índice de actividad del comercio creció un 1,6% interanual, lo que representa una expansión, pero muy inferior a los registros previos del sector. En términos acumulados, el indicador suma un avance de 3,6% entre enero y mayo, pero el ritmo se ha ido moderando progresivamente.
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6: 13 horas con 16 minutos, les contamos rápidamente que el dólar inició la jornada de este martes con una caída de 3,1, ubicándose en torno a los 921 pesos, impulsado por un nuevo avance del cobre, que subió un 0,29% en la Bolsa de Metales de Londres y alcanzó los 6,05 dólares la libra. Sin embargo, analistas advirtieron que la fortaleza global del dólar sigue siendo el principal factor que influye en el mercado debido a las expectativas de que la Reserva Federal de Estados Unidos pueda concretar hasta 3 alzas de tasa durante este año, con una eventual primera subida en septiembre. El índice del dólar avanzó, un 0,25% a nivel internacional, mientras que expertos proyectan que el tipo de cambio mantendrá una tendencia alcista al corto plazo.
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6: 13 horas con 17 minutos, las cifras de víctimas por los devastadores terremotos que afectaron al norte de Venezuela el pasado 24 de junio continúan aumentando y ya alcanza los 1.719 fallecidos y más de 5.000 heridos según el último balance oficial. La zona más golpeada ha sido el estado de La Guajira y sectores cercanos a Caracas, donde cientos de edificios colapsaron o sufrieron graves daños. Además, miles de personas permanecen desplazadas y continúan las labores de búsqueda y rescate en medio de más de 600 réplicas registradas desde el sismo principal. La emergencia ha movilizado ayuda internacional y entre ella la chilena. Sin embargo, el grupo de rescatistas voluntarios Topos de Chile denunció haber sido objeto de constantes hostigamientos por parte de militares venezolanos mientras participan en las labores de búsqueda y rescate. Su líder aseguró que los uniformados interrumpen reiteradamente las operaciones para solicitar documentos de identidad a los brigadistas, incluso dentro de zonas de alto riesgo y túneles construidos entre los escombros bajo la sospecha de que podrían ser espías. Según relató, un rescatista recibió como explicación que existían órdenes de los controlados periódicamente por temor a que fueran agentes extranjeros, situación que afirman ha dificultado el trabajo humanitario y ha generado preocupación entre los equipos internacionales desplegados en la emergencia.
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6: Y en el mismo tema, la Organización Mundial de la Salud advirtió sobre un alto riesgo de brotes de enfermedades en Venezuela tras los devastadores terremotos que afectaron al país debido al colapso parcial del sistema sanitario, la falta de agua potable, las dificultades en el manejo de residuos y el hacinamiento en albergues temporales. El organismo aclaró especialmente sobre la posibilidad de propagación de enfermedades gastrointestinales, infecciones respiratorias, dengue y otras patologías transmisibles, por lo que pidieron reforzar de manera urgente la vigilancia epidemiológica, las campañas de vacunación, y el acceso a servicios básicos para evitar una crisis sanitaria mayor en medio de la emergencia humanitaria.
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6: 13 horas con 20 minutos, ya estamos junto a Nico Silva, que nos trae, por supuesto, noticias del Mundial y también otros temas del deporte. ¿Cómo estás, Nico?
13: Buenas tardes, Paz. Sí, ya estamos en los 16avos de final, pero antes recordamos que Uruguay fue eliminado este viernes, siendo la única selección sudamericana en quedar fuera en fase de grupos. Los que sí pasaron fueron los paraguayos, y no solo de grupo, ya que ayer sorprendieron a los alemanes tras un empate 1-1. La ganaron a la paraguaya mediante tiros penales.
6: Otro, no, increíble eso.
13: Sí, increíble. Nadie pensaba que Paraguay podía ganarle. Ecuador le venía de ganar a Alemania, dos equipos sudamericanos ganándole a un equipo, una potencia europea, tetracampeona del mundo. Otro partido que dio que hablar en esta Copa del Mundo fue Japón con Brasil, donde verdaderamente sufrió bastante el equipo brasileño, pero al último minuto Gabriel Martinelli selló el pase a octavos. Por último, Países Bajos y Marruecos se enfrentaron en un partido con clara dominación marroquí que terminó también en los tiros penales. Ahí el arquero Bono, como en el Mundial anterior, tapó un penal y le dio la clasificación a los saharianos.
6: No, de verdad ha estado infartante los últimos partidos del Mundial, ¿no? Con alargues y definiciones a penales.
13: Sí.
6: ¿Y en Chile?
13: Hoy día está jugando Noruega con Costa Marfil.
6: Ah,
13: en
6: perfecto.
13: Estos momentos, yeah. Francia y Suecia juegan a las 5, yeah. Y México, Ecuador a las 21 horas.
6: Ya, estaremos atentos ahí, sobre todo acá en Radio Universo, donde todos estamos jugando la polla,
13: sí.
6: Donde a uno les va mejor que a otro, digámoslo. A mí me ha ido pésimo. Oye, Nico, se está jugando también la Copa Chile.
13: Sí, ganaron los tres grandes este fin de semana. La Universidad Católica venció 4-2 a San Luis de Chupete Suazo. Por su parte, la U superó 2-0 a San Felipe y Colo-Colo goleó a la Unión Española por 3-0. Pero la Copa no para. Hoy martes se juega el Clásico de Colonias, Palestino contra Audax a las 6 y también la UC recibe a Everton en el Claro Arena a las 8:30.
6: Van a tener que ir abrigados los hinchas que vayan allá a San Carlos de Apoquindo porque ha estado muy helado y en la noche se esperan temperaturas bajas. Pero no es todo, porque también estamos jugando tenis los chilenos, ¿no?
13: Sí, hasta ahora se está jugando Wimbledon, pero Alejandro Davilo perdió en este campeonato contra su par polaco. 6-3, 7-5 y 7-5 dejaron fuera al tenista nacional. Davilo cierra así una mala gira en Pasto, donde cayó en primera ronda en todos los torneos que disputó.
6: Bueno, habrán otros torneos, nuevas oportunidades. Seguimos atentos al tenis, a la Copa Chile y, por supuesto, a lo que pase en la Copa del Mundo.
13: Muchas gracias.
6: Gracias, Nicolás.
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6: 13 horas con 23 minutos. Dejamos hasta aquí Informe Universo, pero antes, un consejo para que estemos siempre conectados. 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Búscanos como @radiouniverso, síguenos, comparte y entérate de todo lo que pasa acá en la 93.7. Ahora sí, nos despedimos junto a Miguel Saavedra en los controles. Los invitamos a seguir en sintonía de la 93.7. En minutos comienza Universo Emprendedor junto a Iván Núñez. Buenas tardes.
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1: Yacine Ayari hizo noticia cuando enfrentó a Túnez en la Copa del Mundo. Y no solo por marcar dos goles en el encuentro, sino por no celebrarlos. Ayari es hijo de padres tunecinos que se radicaron en Suecia. El futbolista de la selección sueca decidió no celebrar los goles y pedir perdón con la famosa ley del ex.
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10: Ahí nos vamos, ¿qué tal? ¿Cómo están ustedes? Buenas tardes, bienvenidas, bienvenidos. Una de la tarde con 30 minutos de este día 30 de junio. Estamos despidiendo este sexto mes del año. Mañana estaremos en julio, segundo semestre del año. De ahí para adelante, tú sabes. Fiesta patria, viejito bajuero, vacaciones y empezamos de nuevo. Se va rápido este 2026. Hay mucho interés en todo lo que está pasando en Venezuela. No podemos sino contarte lo que ha ocurrido a propósito de las denuncias, a propósito de todo lo que tiene que ver con la cantidad de víctimas fatales. Van más de 1.900 víctimas fatales. Hay una predicción de Naciones Unidas, una proyección que habla de 50.000 personas desaparecidas, pero también en la bajada hay que tener cuidado, porque cuando hablan de eso están hablando de personas que no han podido ser contactadas. Y naturalmente, cuando vemos las imágenes de Venezuela, de Katia Lamar, de La Guaira, de Carabobo, de Caracas, en fin, uno ve decenas de edificios que han colapsado. De hecho, hay una aplicación que es europea, que ha permitido reconstruir con imágenes satelitales para ver cuántos edificios colapsaron, y se estima que son más de 400 los edificios que colapsaron en todo el país. Entonces, claro, un día que es feriado, 6 de la tarde, que ocurren los dos terremotos, probablemente muchas personas todavía pueden estar allí atrapadas en medio de los escombros. Eso es lo que está ocurriendo, por supuesto, a propósito de aquello. Y hay una situación que denuncian los topos chilenos, ¿no? Este grupo de rescatistas nacionales que están desplegados junto también a bomberos de, digamos, de manera voluntaria en el terreno. Y ellos han dicho que los están de alguna manera controlando demasiado. El gobierno ha querido tomar distancia de aquello. Yo me imagino que ustedes entenderán que, si bien es muy grave lo que dicen los topos chilenos, no es ni con mucho lo más relevante. Lo más relevante aquí es llegar, rescatar personas, la mayor cantidad de personas posible, entrar en los escombros, y después se verán todos los errores que ha cometido el Ejecutivo, que son muchos por lo demás, ¿no? Desde no desplegar rescatistas al momento, desde no tener, además, porque no tiene la institucionalidad para un país que no es sísmico como Venezuela, no tiene la institucionalidad para responder. y entendemos y solidarizamos con el pueblo venezolano presente en Chile, donde efectivamente hay muchas personas que tienen sus familiares, sus amigos, sus seres queridos en Venezuela y con los cuales no han podido tener contacto. Eso mientras en paralelo en el Senado partió a las 10:30 la discusión y votación de la acusación constitucional contra el exministro Nicolás Grau. Una acusación constitucional que aparentemente no tiene el respaldo de todo el oficialismo. Hay de hecho algunos quiebres del oficialismo, por ejemplo Manuel José Sandón, el senador de RN, fue a Paraguay con el presidente Kast y dijo: yo vengo a este viaje porque llegué a la convicción de que no tiene sustento jurídico. Marisol Peña, ex presidenta del Tribunal Constitucional, no es una persona que uno pueda domiciliar en el Frente Amplio precisamente. Ella encabezó el Tribunal Constitucional en un periodo bastante, vamos a decir, conservador del tribunal, y dice que llega a la convicción de que no hay sustento jurídico. Solo para que te hagas una idea, en los últimos años en nuestro país se han presentado 25 acusaciones constitucionales, y la presentan los parlamentarios de derecha cuando son oposición, y lo presentan los parlamentarios de izquierda cuando son oposición. Aquí la cosa es bien indiscriminada. Esto, claro, esto es parlamentarios de derecha contra un gobierno de izquierda, en este caso Boric, en sus últimos 6 periodos. Y de esas 25, solo 3 han prosperado. Es decir, es un instrumento que se ha mal utilizado. Así que vamos a estar atentos a aquello. Mientras tanto, nosotros desplegamos nuestro programa, por supuesto. 30 minutos para hablar junto a ti, junto a nuestros invitados.

0: de Inversiones Alval. Es un broker inmobiliario más boutique, más pequeñito, especializado en propiedades que tienen alto valor y asesoría integral de inversión. Trabaja con más de 30 inmobiliarias y más de 200 proyectos en venta. Carola Álvarez, socia fundadora y CEO de Inversiones Alval, pasa los próximos minutos para contarnos más de su proyecto. Oye, no falta tanto, falta un año y meses, vamos a decir, para que se vuelva a inaugurar el mercado de Providencia, el histórico mercado de Providencia. Antonio Providencia, Antonio Velet, Santa Beatriz, hay obras de desarrollo, 350 metros del histórico mercado que se inauguró el año 1947. Esa es la data que tiene, está a punto de cumplir 80 años. Y eso lo hizo Alicia Cañas, la primera alcaldesa de Chile. Bueno, vamos a hablar de este proyecto que está llevando adelante con una inversión de casi 14 millones, nuestro invitado con su grupo económico, que es un grupo importante que tiene, entre otros, por ejemplo, Patio Bellavista como inversiones. Y nos contaba antes el micrófono, su abuelo fue fundador de Salo, ¿te acuerdas los álbumes Salo? Bueno, de ahí parte este clan familiar que hoy día está dedicado a estas inversiones. Vamos a conversar con Álvaro Jadue en un ratito más, director general del proyecto Mercado Providencia, nuestro invitado a este universo emprendedor. Y en terminada Inter, la investigación demuestra que los materiales del futuro podrían fabricarse a partir de recursos que hoy apenas reciben atención. Residuos agrícolas, microorganismos, fibras vegetales o algas marinas podrían convertirse en elementos habituales de la arquitectura del siglo XXI. Te cuento hacia el término del programa.
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0: Lo que te decía sobre este grupo, Inversiones Alval, es un broker inmobiliario boutique, es decir, no hace viviendas sociales ni se dedica a vender viviendas sociales, sino que están enfocados en propiedades de alto valor, con un grupo acotado de clientes, trabaja con una treintena de inmobiliarias y más de 200 proyectos en venta. Alval nació el año 2018 cuando Carola Álvarez, con 21 años de trayectoria en el mercado inmobiliario, decidió fundar su propia empresa enfocada en entregar un servicio de excelencia a sus clientes. Al poco tiempo se sumó Israel Troncoso como socio, aportando 29 años de experiencia en el mundo de la finanza y la tecnología. Ellos dos, Israel Troncoso y Carola Álvarez, están detrás de esta empresa. Con exclusividad de portafolio, que es rigurosamente revisado, bajo criterios técnicos, financieros y estratégicos, cada propiedad representa una decisión de carácter patrimonial. Desde el inicio la idea de Alval ha sido clara, entregar un servicio integral de modo que los clientes no necesitarían buscar en ningún otro lugar, sino que tú dices, mira, necesito una propiedad de tal y cual es característica, en este barrio, con una idea clara, ¿no? O al revés, cuando tú necesitas vender una propiedad que tiene alto valor inmobiliario. Se organizan en cuatro grandes áreas que funcionan de manera coordinada, bajo un mismo equipo y un mismo estándar de calidad. En general, los brokers inmobiliarios en Chile no presentan ningún otro servicio más allá de la intermediación. Alval acompaña a los clientes en todo el ciclo de vida de la inversión. Su foco principal está en el sector Oriente Santiago, como era de esperarse, por supuesto, y en comunas con focos de inversión, algunas como Macul y Florida, donde se encuentran algunas casonas bien importantes todavía que pueden ser objeto de interés. El stock de propiedades que ofrece se concentra en estas zonas, seleccionadas por su proyección y rentabilidad. Escuchamos más en la voz de Carola Álvarez, socia fundadora de Inversiones Alval.
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2: Ya, tenemos buenos consejos para ti antes de ir con nuestro invitado. 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Ya, mira, nosotros que pasamos por Providencia todos los días, de hecho tú sabes que la radio está ubicada en Antonio Belet en Providencia, y eso, miramos con inquietud, miramos con curiosidad, miramos con ganas lo que está pasando en el tradicional mercado Providencia, este edificio emblemático del año 47, que fue cerrado después del estallido social. En esa época fue cerrado, había unos locales exquisitos, una frutería, algo de gastronomía tradicional, la empanada imperdible. Y ahora, naturalmente, lo que hemos sabido es que se hizo un proceso de licitación de parte de la Municipalidad de Providencia, participaron varias empresas, y nuestro invitado es precisamente del grupo que gana este proyecto, que espera abrir sus puertas en el segundo semestre del 2027. Estamos, es decir, a poquito más de un año. Es una empresa que se llama Mercado Providencia S.A., que es una fusión, vamos a decir, para este proyecto en lo particular, de los creadores de Patio Bellavista. Acá en el barrio Bellavista, y uno puede ya más o menos tener una idea de por dónde puede eventualmente ir un cierto estilo de inversiones con un foco turístico importante que mezcla gastronomía con tradiciones. Bueno, en Patio Bellavista había Hotel Boutique, ahora entiendo que hay otra cosa, pero podría pasar algo de esas características, más el grupo Hiller, que son los que están detrás de Movistar Arena y lo que era Central de Restaurantes. Ambos son segundas generaciones empresariales que llegan precisamente a este proyecto. Estamos con Álvaro Jadue, director general de Mercado Providencia, Sociedad Anónima, creador de Patio Bellavista. Primero que nada, buenas tardes y bienvenido a este Universo Emprendedor.
3: Hola, Iván, muchas gracias por
2: ¿está todo invitación. Bien? ¿Quedó algún socio en el camino que se me haya quedado?
3: Nadie.
2: Nadie. Están todos arriba del buque.
3: Así es.
2: Ya, y dicho aquello, para quienes conocen este tradicional Mercado Providencia, de la historia, cuéntame un poquito qué esperar de este proyecto que va a abrir sus puertas a partir de el segundo semestre del año 27.
3: Mira, Mercado Providencia es un rescate de un edificio patrimonial, más bien de conservación histórica, que fue creado para mercado. Esto ya fue creado, tú comentabas, por Alicia Cañas, que vio cómo funcionaban los mercados en Londres en esos años, vio que cómo iban las dueñas de casa a comprar ellas mismas al mercado, y no solo iban a comprar, sino que iban a hacer mucha vida social. Exactamente. Y ella, cuando vuelve a Chile, quiso replicar este ejemplo y construyó el Mercado Providencia, donde anterior a eso estaba el edificio consistorial de Providencia.
2: Ah, esa parte me la había perdido. Ahí estaba la municipalidad.
3: Ahí estaba, pero en otro edificio.
2: Pero emplazada físicamente allí.
3: Estaba emplazada físicamente
2: ahora
3: allí.
2: Ahora está en Pedro Valdivia.
3: Después se fueron al Palacio Falabella en Pedro Valdivia, que es muy bonito ese edificio. Por lo tanto, eso partió como mercado y funcionó muchos años como mercado, más de 30 años, y después dejó de funcionar porque se le prestó el edificio al Servicio Nacional de Turismo, el Cernatur, que funcionó.
2: Y la Biblioteca de Providencia también.
3: Y la Biblioteca de Providencia, que funcionó ahí. Entonces, hoy día, la municipalidad lanzó un concurso público el año 2019.
2: Ya.
3: Para lo cual nosotros participamos y nos adjudicamos ese concurso para explotar el edificio por 25 años.
2: Esos son los términos de la concesión. Se les entrega la concesión por un plazo de 25 años, ustedes hacen toda la inversión, que son
3: 14 millones de dólares aproximadamente.
2: 13.000 millones de pesos.
3: Y a eso hay que sumarle después la inversión que hacen también
2: los locatarios
3: que llegan ahí. Pero en el fondo, Iván, esto es poner en valor un edificio que era de los vecinos, que era de la comunidad, y devolvérselos.
2: Perdón, y no solo eso, sino que también un barrio, porque se están haciendo otro tipo de inversiones importantes en el eje que llega a Providencia, y si uno piensa en el límite entre Providencia y Itacura, por ejemplo, cuando se más o menos va a coincidir con la inauguración del teleférico bicentenario, que también va a ponerle una mirada distinta. Ahora, la pregunta es, en épocas de centros comerciales grandes, de mall, hacer un mercado, ¿por qué?
3: Bueno, las tendencias internacionales te muestran que está volviendo la vida de barrio. La gente quiere
2: aquello.
3: Sí, la gente quiere volver a conectarse, quiere volver a mirarle a la persona que le vende.
2: Conocer el nombre de tu tendero.
3: Exacto, tener al casero, volver a mirarse a los ojos, sentir lugares propios.
2: Algo, o sea, más personal que lo impersonal que hay en un mall, por ejemplo.
3: Mucho más. O sea, hoy día, ojalá que los vecinos de Antonio Belet y Santa Beatriz sientan este lugar como propio. Los 2 millones de personas que visitan Providencia todos los días quieren ir a lugares a escala humana. Y aquí además se va a respirar historia. Por lo tanto, el tener conceptos donde tú puedes compartir, donde puedes ver a los vecinos, donde puedes ir a una plaza, que vamos a tener una plaza de 1.500 metros cuadrados.
2: ¿Dentro del mercado?
3: Claro, tú vas a poder atravesar desde Antonio Belet, que está aquí a,
2: sí, ¿dónde está la radio?
3: A
2: esta
3: un
2: calle.
3: Par de cuadras, sí. ¿No es cierto? Hasta Santa Beatriz, por una plaza donde va a estar el mercado de abastos, que más como feria, ¿no es cierto?, donde vas a comprar la fruta, la verdura, el pescado, la carnicería, y además te vas a poder sentar en las bancas con un urbanismo de primer nivel que fue diseñado por el grupo de Allard & Partners. Por lo tanto, va a ser una experiencia bien particular.
2: Ahora, te hago una pregunta, porque si uno mira, Álvaro, lo que ustedes hicieron en Grupo Patio, que es un referente a lo que podríamos decir.
3: Patio Bellavista.
2: Perdón, el Patio Bellavista, que es donde están todos estos restaurantes, donde hubo en su minuto incluso un hotel tumecés, que hoy día hay otra tienda, que no es uno.
3: Bueno, ahí tuvimos un hotel boutique. Sí. Hoy día estamos inaugurando en las próximas semanas un concepto que es un bar temático, ya, que es Cinema Bellavista, que es una cuestión bien espectacular.
2: Es que lo que te iba a preguntar, usted en Patio Bellavista lo que hicieron, si no me equivoco, ahí estaban las oficinas de Salo, que es la empresa fundada por los abuelos de ustedes, ¿no?
3: Mi abuelo partió con el álbum de 1962 del Mundial,
2: ya,
3: exactamente.
2: Y si uno mira por dentro, o sea, si uno mira por fuera, cuesta adivinar lo que hay dentro de Patio Bellavista, porque la verdad es que se conservan parte de las estructuras antiguas, ¿no? Que eso es como un valor más o menos patrimonial. Y tú entras a Patio Bellavista y es un lugar donde los turistas, sobre todo, yo diría, incluso más que el santiaguino, probablemente tal, el turista ha hecho unos lugares de esos el favorito, Patio Bellavista. Acá tiene un desafío que es distinto, porque evidentemente el mercado Providencia es una cuestión un poco distinta, porque tiene una historia. En Patio Bellavista había la historia empresarial, pero no había una historia gastronómica, no había una historia cultural, no había una historia de esas características. Son proyectos muy distintos.
3: Pero yo te diría que tienen bastante en común con respecto a lo que es la regeneración urbana. O sea, ahí
2: claro,
3: se tomaron propiedades de comienzos del siglo XX, se recuperaron uniendo los patios interiores.
2: Ahí, tú dices en Patio Bellavista.
3: Claro, ahí funcionaron la imprenta, las ensobradoras, las oficinas, incluso la tienda de Salo.
2: ¿Tienen una muestra a propósito? O sea, para lo nostálgico del Mundial, creo que...
3: Bueno, inauguramos el jueves pasado la Expo Salo, para que están todos invitados, estamos justo en vacaciones de invierno, donde se exponen muchos de los álbumes históricos para los más nostálgicos, y hay un archivo digital también muy bonito, así que están todos cordialmente invitados. Pero siguiendo con tu pregunta, Iván, en Patio Bellavista se hace esta regeneración urbana y Bellavista siempre fue un barrio bohemio, gastronómico, cultural, y lo que hace Patio Bellavista es poner en valor todo lo de Bellavista en un lugar limpio, sano y seguro,
2: y
3: contenido.
2: Seguro. Claro, porque tiene estacionamiento allí. Tiene
3: claro, son más de 5.000 metros cuadrados de terraza, 18.000 metros cuadrados construidos, tenemos más de 40 propuestas, así que... En el mercado Providencia estamos también recuperando un barrio, o sea, el círculo virtuoso que va a generar el mercado en el entorno va a ser muy potente.
2: Álvaro, ¿y se va a respetar algo de la tradición arquitectónica? ¿Se va a recuperar parte del edificio? ¿Se va a construir utilizando parte de aquello o es todo nuevo?
3: No, mira, nosotros estamos haciendo un rescate patrimonial muy importante. Aquí el equipo de arquitectos que está formado por Martín Lira, Sebastián Larrulet y Cristóbal Tirado han hecho un trabajo muy minucioso. Estamos rescatando el ladrillo original porque tiene muchas capas encima.
2: Ya, entonces, o sea, está limpiando todo aquello para llegar al ladrillo original.
3: Vamos a llegar a lo que era el edificio originalmente. Por ejemplo, la biblioteca fue algo que se construyó después, no en el edificio original, entonces está tapando mucho esa esquina de Antonio Belet con Providencia.
2: Okay.
3: Entonces eso se demuele y vuelve a tomar su carácter original, se rescata el reloj, el interior del hall se mantiene intacto. Por lo tanto, hay un rescate patrimonial muy importante que es parte de nuestra historia.
2: Ya, evidentemente ustedes hacen todo lo que es la administración después que se entregue a la comunidad esto y los 25 años de administración. Pero ¿qué oferta va a haber aquí? ¿Con qué nos vamos a encontrar? Porque claro, si uno va a Patio Bellavista, uno sabe que hay restaurantes, hay vida nocturna, hay bares, hay también artesanía, si no me equivoco. Hay algunas librerías ambulantes, en fin, hay una oferta que es bien turística. El mercado Providencia tiene tenía una oferta distinta, era como barrial, era uno va al barrio y compra la empanada de la ciudad latina, pasa a comprar las verduras, los plátanos, no tengo idea, conoce al casero, pero me imagino yo que apuestan algo más que aquello.
3: Así, mira, toda la oferta del mercado Providencia es alimenticia.
2: Ya, gastronómica 100%.
3: A excepción de las flores frescas, pero todo es de mercado. La idea es que esto es un ecosistema vivo que parte a las 7 de la mañana con el olor a café, con el olor a pan fresco.
2: Y nosotros terminamos el programa a las 9 de la mañana el primero, así que nos vamos derecho para allá, ¿ya?
3: Exacto, entonces tú puedes entrar a comprar el abasto, la fruta, la verdura, como les decía, el pescado, etcétera. Y tipo 11 de la mañana empiezan a prender las cocinas. Estas son cocinerías de todas las partes del mundo, que son estas que tú vas, te atiendes solo. O sea, tú vas al mesón, compras la comida, pero es de comida bastante...
2: De raíz.
3: Más de raíz, de distintas, como te decía, partes del mundo. Vas a encontrar desde la comida asiática, comida italiana, comida francesa. Ah, el entrecot con papas fritas, por ejemplo.
2: Por favor, no sigamos, que van a ser las 2 de la tarde. Ya.
3: Bueno, y también, aparte de estas cocinerías, vamos a tener 4 restaurantes que van a ser únicos en Santiago, donde también, si quieres ir a pasar un rato más relajado y como en un restaurante más tradicional, donde te atienden y compartir un buen trago en el rooftop con vista a la Divina Providencia.
2: Qué bonito.
3: Entonces, tú vas a poder tener un programa de todo el día que parte, como te decía, a las 7 de la mañana y la idea es que siga hasta las 2 de la mañana para los que quieren seguir con la sobremesa.
2: Ya. Se nos va el tiempo. Álvaro Jado, director general de Mercado Providencia. Las coordenadas, si alguien está interesado en conocer más detalles, ¿tiene alguna web o algo habilitado para conocer más detalles del proyecto?
3: Sí, claro. www.mercadoprovidencia.cl, Instagram, @mercadoprovidencia.
2: Ya. ¿Y la inauguración, segundo semestre del 27?
3: La inauguración...
2: ¿O nos estamos aventurando mucho?
3: No, último trimestre...
2: Ya corrimos un poquito.
3: 2027 estamos inaugurando el mercado, justo cuando cumple 80 años desde la apertura.
2: Bien, pues Álvaro Jado, director general de Mercado Providencia, te quiero dar las gracias por estar junto a nosotros, que les vaya increíble, nos quedamos atentos a esa inauguración. Que estés muy bien.
3: Muchas gracias, Iván.
2: Gracias a ti. Nos quedamos nosotros con la música acá en la 93.7. Ya, evidentemente suenan los acordes y uno entiende que vamos a hablar de esta gran canción de Talking Heads del año 82, pero primero te cuento la historia y después vemos la versión de Tom Jones. Esta es una canción que nace en el 82 a partir de una improvisación instrumental inspirada por el funk y un cántico público en un concierto de Parliament Funkadelic. ¿De qué se trata? El baterista de Talking Heads fue a un concierto. Y en medio de la presentación, era bien punk, empezaba el público a gritar, burn the house, quemen la casa, quemen la casa. Y él encontró que había mucho de musicalidad en esa frase. Llega y se la presenta a David Byrne, le encantó y la transforma en este éxito, que luego tiene esta icónica versión lanzada el año 99. Tom Jones, junto a la sueca de The Cardigans, es Burning Down the House aquí, en la 93.7.

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1: Mira, te hemos estado hablando en otros capítulos del Universo Emprendedor, nuestra sección Inter, de cómo algunos elementos que son producto de desecho, por ejemplo, el relave industrial que habíamos minero del de la semana pasada, termina siendo utilizado en construcción. Y la arquitectura del futuro, en parte del presente, está mirando estos materiales como futuros insumos. Y esto proviene de un grupo de investigadores suecos de una universidad, que es la Universidad de Chalmers, que convirtieron levadura reciclada de la industria de la cerveza, ¿ya?, en un material arquitectónico imprimible en 3D que se biodegrada al final de su vida útil. Este nuevo material está hecho de levadura que permite imprimir estructuras arquitectónicas 3D sin generar residuos. La construcción y el diseño interiores atraviesan una transformación que es bien silenciosa, lo que te digo yo, mientras el sector busca reducir su enorme huella ambiental. Investigadores de esta universidad sueca han desarrollado un nuevo material arquitectónico elaborado principalmente a partir de la levadura reciclada, capaz de imprimirse en 3D y degradarse de forma natural cuando termina su vida útil. Esta propuesta representa una nueva generación de materiales biofabricados que intenta alejarse de los recursos fósiles y de los procesos industriales altamente contaminantes que dominan actualmente la construcción ligera y el diseño de interiores en las empresas inmobiliarias. Y hay que ver a la cerveza con otro ojo, por supuesto. 1:59 minutos, momento de poner término a este Universo Emprendedor. Vamos a estar atentos, por supuesto, al desarrollo de la votación de la acusación constitucional contra el ministro Grau. También el desarrollo del Mundial. Oye, yo les contaba en la mañana cortito, sé que estaba pasado, de la maldición del Grupo F. La maldición del Grupo F. Desde que se crean los 6 grupos del Mundial en el año 82, México 82, campeón España, México, el 82 fue en España. Desde que se crea el sexto grupo, campeón Italia. Muy bien, Miguel, ahí apuntando. Desde que se crea el grupo F, el sexto grupo, en el Mundial del 82, ninguna selección integrante del grupo F ha logrado ser campeona. Le pasó en minutos a Inglaterra, le pasó a Alemania, le pasó incluso a la Argentina de Messi, que era el grupo F, y llegó a la final y la perdió con Alemania. Y por supuesto, como tú bien sabes, también le pasó a Países Bajos, que era parte del grupo F. Así que hay que tener en consideración esas tradiciones del fútbol que de alguna u otra manera se van cumpliendo. Terminamos este Universo Emprendedor de día martes. Como siempre, gracias por estar junto a nosotros. La invitación es que sigas acá en la 93.7. Llegas tarde, Universo, que te vaya increíble. Chao, chao.
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4: Esta es la hora en Universo.
6: 14 horas, 3 minutos.
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Martes 30 de junio, martes con sabor a lunes, partiendo este tarde universo. ¿Cómo estuvo ese fin de largo? Espero que hayan descansado, que hayan repuesto ya pilas. Oye, se nos acabó junio, así de simple, impresionante, ¿eh? Cómo pasa el tiempo. Pensar que hace 6 meses empezaba yo a ser la voz de este programa. El tiempo pasa, dicen por ahí, ya. Empezamos con Van Halen y Why Can't This Be Love, aquí en la 93.7.

Escuchábamos recién al amo y señor de los tops británicos. Era Robbie Williams con Supreme. Y vamos a seguir ahora en la universo viajando entre luces, porque lo que viene es Journey con Lights, aquí en la 93.7.

Pasaba por el dial Katie Tunstall con Black Horse and the Cherry Tree. Oye, y ahora llega el momento de música nacional que nos encanta. Vamos con Gloop Frívola. Oye, ¿cuántas quisieron ser esa chica light con ese pelo fucsia que dice la canción? ¿Cuántas se creyeron el cuento bailando por ahí en alguna fiesta? Más de alguna que está escuchando. La voz de Coco Stambuk llega a Radio Universo.

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Escuchábamos recién a el pelirrojo que más la lleva, por uno bien querido en esta radio, Ed Sheeran con Sing, aquí en la 93.7. Ya, y vamos a seguir en Tarde Universo ahora con Dire Straits, Walk of Life de 1985, de ese disco monumental llamado Brothers in Arms. Oye, uno de los álbumes más exitosos y vendidos de toda la historia de la música. Y ojo con este datito, porque esta canción es pura alegría. Con ese inconfundible y festivo también riff de teclado al comienzo, marca registrada del tema, se convirtió en uno de los grandes himnos de la banda británica liderada por el virtuoso guitarrista y compositor Mark Knopfler. La letra cuenta la historia de un músico callejero que toca viejas canciones de rock and roll para ganarse la vida, celebrando justamente ese poder de la música para alegrar la existencia y seguir adelante a pesar de las dificultades. Vamos, tiremos para arriba que es martes. Vamos entonces con Walk of Life, Dire Straits, lo que suena aquí en la 93.7.

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1: Entramos de lleno en nuestra sección de belleza aquí en Tarde Universo y hoy te voy a estar hablando de un ingrediente que se ha vuelto bien viral en TikTok y que promete bastante. Mira, no sé si lo voy a decir bien en inglés, yo no soy tan conocedora, pero el Volufiline o algo así. Mira, quizá lo has visto descrito en redes sociales como el relleno en una botella o fillers sin agujas, apareciendo en serums y bálsamos cada vez más popularmente. Pero ¿qué es realmente y cómo funciona? Mira, vamos aclarando con lo que señalan los expertos. Te cuento que es un ingrediente cosmético derivado de una planta cuyo principio activo, la zarza sapogenina, busca estimular las células grasas de la piel para almacenar más lípidos y así aportar volumen. A diferencia del ácido hialurónico que rellena la piel atrayendo agua, te cuento que este actúa estimulando las células. Mira, suena bien maravilloso, ¿verdad? Pero acá viene lo realmente importante, porque tanto cirujanos como dermatólogos llaman a la calma, a no exagerar las expectativas, porque según los especialistas, gran parte de la evidencia proviene de los propios fabricantes y no necesariamente de estudios independientes, por lo que cualquier resultado sería sutil, superficial y temporal. Así que vamos bajando las revoluciones ahí con esta nueva, con este nuevo milagro. La razón por la que es temporal y superficial es que los depósitos de grasa que perdemos con los años, por ejemplo, bajo los ojos o en las mejillas, están mucho más profundos en la piel, debajo del músculo, donde un producto tópico simplemente no va a llegar. Como explican los expertos, hay una gran diferencia entre un efecto leve cosmético y una mejora real que entrega un relleno inyectable, en este caso, o una transferencia de grasa que siguen siendo el estándar de oro. Eso sí, los especialistas reconocen que el mecanismo es interesante y puede ser prometedor, que podría funcionar bien junto a otros ingredientes como el retinol y los péptidos. Además, muchos de estos bálsamos son excelentes e hidratantes con cafeína, ácido hialurónico y vitamina E, que dejan la piel suave y disimulan un poquito temporalmente las líneas finas. Así que mira, en conclusión y en simple, el Volufiline o el relleno en una botella puede ser un lindo complemento hidratante en tu rutina, pero ojo, no esperes que reemplace a tratamientos más profundos ni que haga milagros tampoco. O sea, a esta altura ya nada hace milagros, encuentro yo. 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Vamos nosotros ahora a la música que nos convoca. Vamos con Pet Shop Boys, Always on My Mind.

0: solo unos segundos y ya volvemos con más datos y lo mejor del pop y el rock en Tarde Universo con Montse Ballarín. 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
1: En Santiago, 16 grados y en Valdivia, 14 grados.
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4: Preparar una infusión de jengibre es solo una forma simple y natural de aliviar las molestias respiratorias. Solo necesitas agregar una cucharada de jengibre rallado a una taza de agua caliente y dejar reposar la mezcla durante unos 10 minutos. Durante ese tiempo, la raíz libera sus compuestos naturales, dando origen a una bebida reconfortante que ayuda a calmar la irritación de la garganta y a despejar las vías respiratorias. Consumido caliente a lo largo del día, este té también contribuye a mantener una buena hidratación y aliviar la sensación de congestión, favoreciendo una recuperación más cómoda.
0: 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Esta es la hora en Universo.
5: 15 horas, un minuto.
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6: Buenas tardes, ¿cómo están? Martes 30 de junio abrimos esta nueva entrega informativa de la tarde y acá, en Radio Universo, actualizamos las principales noticias del día. El presidente José Antonio Kast se reunió este martes con su par de Brasil, Lula da Silva, en el marco de la cumbre del Mercosur realizada en Paraguay. Según informaron desde Presidencia, la bilateral buscó trazar una hoja de ruta para identificar los problemas que afectan a la región y a trabajar en torno a la economía y seguridad. También el mandatario llamó a los países de Latinoamérica a avanzar en una coordinación conjunta para enfrentar el crimen organizado, calificándolo como un terremoto más lento y silencioso que amenaza a Sudamérica. Una mujer fue detenida en el proceso de desalojo y demolición de la mega toma del Cerro Centinela en la comuna de San Antonio. Según información preliminar, fue detenida por daños a un vehículo fiscal y por amenazar de muerte a un carabinero en servicio. Hasta ahora, alrededor de 30 techos han sido demolidos y la general Patricia Vázquez, jefa de la quinta zona de carabineros, relató que hubo además otro procedimiento de un hombre que tuvo que ser conducido a comisaría tras oponerse al accionar de los uniformados. En materia económica, el dólar cerró la jornada de este martes con una baja de 3,4 pesos, profundizando el retroceso con el que inició la sesión. El billete verde terminó sus operaciones en 920,7 pesos vendedor y 920,4 pesos comprador. Y en materia internacional nos trasladamos a Estados Unidos y es que este martes la Corte Suprema del país norteamericano consideró como ilegal la orden ejecutiva del presidente Donald Trump que buscaba limitar la ciudadanía por nacimiento a hijos de padres indocumentados o con visas temporales. Según indicó el Washington Post, se trata de un derecho que la Corte considera consagrado en la Constitución y tras la votación los jueces anularon la orden. 3:03 de la tarde, estás escuchando Radio Universo.
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Sonaba recién Faith No More con Epic. Y ahora llega el momento en el dial del universo de la Electric Light Orchestra junto a Olivia Newton-John con este éxito Xanadu, ese brillante y soñador tema del año 1980 que fue nada más ni nada menos que la canción principal de la película musical de ese mismo nombre. Y un datito interesante aquí es que este fue el encuentro mágico entre dos grandes fuerzas de la música. Por un lado, la genialidad orquestal y pop de Electric Light Orchestra, liderada por Jeff Lynne, y la dulce y poderosa voz de Olivia Newton-John, quien venía de brillar además en el éxito global de Grease. Oye, y aunque la película en su momento no fue muy bien recibida por la crítica, con el tiempo se convirtió en una obra de culto. Su banda sonora además fue un rotundo éxito, así que Xanadu es pura fantasía disco con esos arreglos exuberantes y celestiales marca Electric Light Orchestra y esa atmósfera de ensueño que invita a soñar con ese lugar mágico y paradisiaco. Vamos entonces con esta tremenda cruza, Electric Light Orchestra, Olivia Newton-John.

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2: Tarde Universo suena así con Get a Grip de Aerosmith, ese exitosísimo disco del año 1993. Y vamos a estar abriendo el juego con un temón. Vamos a ir con Crying, canción que se convirtió en uno de los mayores éxitos de la legendaria banda de Boston, liderada por Steven Tyler y Joe Perry. Hoy yo estaba enamorada de Steven Tyler cuando era adolescente. Este sí que era mi amor platónico, pero de la vida entera. ¿Tú de la hija? Pero mira, ojo con este dato, porque esta balada rockera es inseparable, por supuesto, de su icónico videoclip, uno de los más recordados y uno de los más vistos también de toda la era de MTV, protagonizado por una jovencísima Alicia Silverstone, que se transformó también en toda una estrella gracias a esa trilogía de videos de la banda, que incluía también Amazing y Crazy. Con la potente voz de Tyler, esa armónica inconfundible y un estribillo desgarrador sobre el dolor y el desamor, Crying se convirtió en un auténtico himno de los 90 y le valió también a Aerosmith varios premios. Súbele el volumen para escuchar esta joyita.

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1: Pasaba recién Supersonic Oasis aquí en el dial de la 93.7. Oye, queremos detenernos aquí en una noticia que nos tiene absolutamente concernados todavía a toda la región, porque Venezuela vive hace varios días horas muy difíciles tras esta verdadera tragedia. Los dos potentes terremotos de magnitud 7.2 y 7.5 que sacudieron el norte del país hermano la tarde del 24 de junio ya, dejando realmente un panorama devastador sin precedentes. Mira, los sismos ocurridos con apenas 39 segundos de diferencia tuvieron su epicentro en el centro del país y el balance lamentablemente sigue en aumento. En ciudades como Caracas, La Guaira, Maracay y Valencia se registraron derrumbes de edificios sumado al colapso de la energía eléctrica, las telecomunicaciones y, por supuesto, graves daños en hospitales. Miles de personas se encuentran hoy desplazadas, necesitando con urgencia refugio, agua potable y alimentos. Y frente a esta emergencia, la comunidad internacional se ha volcado hace días a ayudar. Diversos países, entre ellos Chile, ya ofrecieron asistencia humanitaria y equipos especializados de rescate para colaborar en la búsqueda de sobrevivientes entre los escombros. Para quienes nos están escuchando y quieran tender una mano a Venezuela, les cuento que la forma más rápida y efectiva de ayudar es a través de donaciones económicas a organizaciones humanitarias confiables y con presencia en el país, como la Cruz Roja Venezolana o Cáritas Venezuela, así como organismos internacionales como Save the Children o Médicos Sin Fronteras. Mira, desde Radio Universo enviamos toda nuestra solidaridad y nuestro abrazo al pueblo venezolano en este momento que sigue siendo tan doloroso. La fuerza de la unión y la ayuda de todos puede marcar una gran diferencia para quienes hoy más lo necesitan. Así que si nos estás escuchando, por favor canaliza tu ayuda a través de alguna de las instituciones que te comentamos anteriormente y que te seguiremos comentando aquí en la 93.7.

0: 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Solo unos segundos y ya volvemos con más datos y lo mejor del pop y el rock en Tarde Universo con Montse Ballarín. 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
1: ¿Te has fijado que los días saben mejor cuando tienen sabor a mar y a historia? Si estás planeando qué hacer en tus días libres, nuestro Destino Universo pone la brújula en Lima, la capital que hoy dicta la pauta en el continente. Esta ciudad es el refugio ideal para un fin de semana largo, permitiéndote saltar de la majestuosidad virreinal de su Plaza de Armas al pulso bohemio de Barranco en un abrir y cerrar de ojos. Lo que fascina de Lima es que puedes dedicar la mañana a recorrer museos llenos de tesoros precolombinos y terminar la tarde brindando con un pisco frente a acantilados del Pacífico. Entre los balcones coloniales tallados a mano y la jarana que se enciende cuando cae el sol, este destino te ofrece la mezcla perfecta de cultura, descanso y esa hospitalidad que te hace sentir en casa. Lima es eso, la excusa ideal para desconectar, comer como los dioses y dejarse llevar por un ritmo que solo se encuentra en la ciudad de los reyes.
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0: neurociencia.
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Estamos de vuelta aquí en Tarde Universo y lo que pasaba recién era la psicodelia mágica de Jamiroquai con Little L. Y llega más música, por supuesto, esta tarde de martes. Vamos con AC/DC, sube el volumen porque lo que viene es Money Talks aquí en Radio Universo.

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1: Y en nuestra sección de naturaleza aquí en Tarde Universo te tenemos una noticia que celebra nuestra historia y también nuestro patrimonio científico, porque un verdadero tesoro nacional acaba de recibir un importante reconocimiento. El Consejo de Monumentos Nacionales declaró Monumento Histórico Nacional al Fiordo Rudolf Amandus Filippi, un valiosísimo archivo resguardado por la Universidad Austral de Chile. ¿Y de qué se trata? Mira, para quienes no lo conocen, Rudolf Amandus Filippi fue un destacado naturalista alemán, una de las figuras más influyentes en la historia de la ciencia chilena del siglo XIX, que llegó a ser director del Museo Nacional. Este archivo es realmente excepcional porque reúne miles de documentos que el propio Filippi recopiló, organizó y conservó a lo largo de toda su vida. Mira, correspondencia, manuscritos, apuntes, informes, dibujos y también borradores. Pero lo más valioso es que toda esta documentación nos permite seguir la huella de su trabajo científico, de sus expediciones, de sus investigaciones sobre la naturaleza chilena, pero también nos acerca al lado más humano y cotidiano del personaje, revelando al padre, al amigo, al hombre que está detrás de esa tremenda obra. Así que este reconocimiento es realmente significativo, ya que son muy pocos los archivos documentales que han alcanzado esta categoría en Chile, lo que implica que el Estado reconoce su valor excepcional para la historia, para la ciencia y también para la cultura del país, garantizando su protección y su conservación para las futuras generaciones. En el fondo, esta declaratoria es un homenaje al valor de los archivos como patrimonio cultural y científico. Esos guardianes silenciosos de nuestra memoria que nos permiten comprender cómo se construyó el conocimiento sobre nuestro territorio, pero también nuestra identidad. Así que tremendas noticias y buenas noticias por fin aquí en nuestra sección de naturaleza. Vamos a la música con un tema que nos tira para arriba también. Vamos con Morrissey, Every Day is Like Sunday, aquí en la 93.7.

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1: La sabiduría de las abuelas tenía más fundamentos del que parecía. Una buena sopa de pollo puede ser una gran aliada para enfrentar la gripe. Diversos estudios han demostrado que este plato tradicional actúa como un antiinflamatorio natural, ya que ayuda a regular la acción de los neutrófilos, células del sistema inmunológico que, aunque cumplen una función defensiva, también pueden contribuir a la inflamación y al aumento de la mucosidad. Por eso, cuando las defensas bajan, incorporar una sopa caliente a la alimentación no solo aporta hidratación y nutrientes, sino que también puede convertirse en una forma simple, reconfortante y natural de favorecer la recuperación.
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0: Esta es la hora en Universo.
9: 16 horas.
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10: Muy buenas tardes, ¿cómo están? Martes 30 de junio, iniciamos la semana y en Radio Universo actualizamos las principales noticias del día. Este martes llegaron a La Moneda un grupo de alcaldes de Chile Vamos para reunirse con el ministro de la SECPRES, José García Ruminot. Según informaron, le solicitaron al secretario de Estado agilizar y perfeccionar la tramitación del proyecto de ley que fortalece y actualiza la responsabilidad penal adolescente. El alcalde de Ñuñoa, Sebastián Sichel, expresó que con esta reunión buscan ocuparse y no solo preocuparse luego de la gravedad del caso ocurrido en San Bernardo. Un enorme incendio afectó este martes a un regimiento militar Unibanco en Osorno, en la región de Los Lagos. Se trata del regimiento Arauco Destacamento de Montaña número 9. Según informaron, se reportó una emanación importante de humo denso que salía desde el entretecho de la infraestructura. Personal de bomberos se encuentra trabajando en el lugar. Tres jóvenes fueron declarados culpables por el incendio de Jeremy Venegas, estudiante de 17 años, asesinado en abril de 2024. Los delincuentes deberán cumplir 3 años y 1 día de libertad asistida especial. La sentencia fue leída este martes en el Tribunal de Juicio Oral en lo Penal de Concepción, que aplicó la sanción bajo la Ley de Responsabilidad Penal Adolescente, ya que los condenados eran menores de edad al momento del crimen, pese a que actualmente son adultos. El régimen contempla un plan intensivo de actividades socioeducativas y de reinserción social bajo la supervisión de organismos competentes. 6 días han pasado desde el doble terremoto que sacudió Venezuela y tras la llegada de equipos de rescate de distintas partes del planeta, se reveló que las labores de búsqueda se han visto entorpecidas por los diferentes obstáculos puestos por autoridades locales, según los mismos rescatistas. El grupo Topos Chile acusó una serie de acciones de acoso por parte de militares venezolanos a diversos medios de comunicación locales, donde indicaron que personal del ejército ha sometido a los rescatistas chilenos a controles de identidad ante la sospecha de que puedan ser espías vinculados a Estados Unidos. 4:03 de la tarde, cerramos este bloque informativo y seguimos conectados en Tarde Universo con Monse Mayarín.
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Atención a los fanáticos de The Beatles, porque hay una linda noticia que celebra el legado eterno de los Fab Four. Resulta que el pasado 25 de junio se conmemoró el primer día mundial de The Beatles. ¿Y por qué esta fecha? Mira, tiene una explicación bien especial. Porque un 25 de junio, pero del año 1967, los tremendos John, Paul, George y Ringo realizaron la primera transmisión internacional vía satélite de la historia, interpretando en vivo All You Need Is Love como parte del programa Our World de la BBC. Mira, aquel evento televisivo fue algo monumental para la época porque llegó a más de 400 millones de personas en 26 países. Imagínate que estamos hablando del año 67, así que fue todo un hito que unió al mundo entero a través de la música y a través de un mensaje tan poderoso como simple, que todo lo que necesitas es amor. Mire, para celebrar esa fecha la banda lanzó un precioso regalo para sus seguidores, una versión restaurada y a todo color de aquella histórica interpretación que está disponible de manera totalmente gratuita en YouTube. Y un detalle fascinante de esta grabación original es que el público presente en el estadio incluía a otras leyendas de la música como Mick Jagger, Keith Richards, Eric Clapton, Marianne Faithfull, oye, cantando todos juntos este coro que se ha vuelto un himno ya a estas alturas. Y como expresaron desde Apple Corps, hoy más que nunca el mensaje de All You Need Is Love sigue siendo vigente, vital, hablándonos de comunidad, de conexión y del poder también de unir a las personas. Y de eso se trata justamente este día, que la gente en cualquier rincón del planeta se detenga, escuche y comparta un poquito de alegría en tiempos en que tanto lo estamos necesitando. Vamos entonces a invitarte a que subas el volumen, que te unas a este himno, porque vamos con los Beatles, All You Need Is Love.

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Ya, y es momento de entrar de universo de unos que estuvieron el verano recorriendo Chile. ¿Sabías tú eso? Vamos con Travis. Esto es Side, aquí en la 93.7.

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0: 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Tomamos un respiro y ya estamos de vuelta con más Tarde Universo en la 93.7. 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
1: Yacine Ayari hizo noticia cuando enfrentó a Túnez en la Copa del Mundo. Y no solo por marcar dos goles en el encuentro, sino por no celebrarlos. Ayari es hijo de padres tunecinos que se radicaron en Suecia. El futbolista de la selección sueca decidió no celebrar los goles y pedir perdón con la famosa ley del ex.
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1: Ya, mira, te tenemos dos imperdibles y completamente gratuitos para los panoramas de estos días, que son ideales para disfrutar de la música y también de la lectura. Partimos con una cita para los amantes de la música clásica, porque te cuento que la Fundación Corpartes y la FOGI presentan el concierto gratuito Colores Inesperados. Este jueves 2 de julio a las 20 horas en K660 Corpartes, ahí en Las Condes. ¿De qué se trata? Mira, la Orquesta Sinfónica Nacional Juvenil, compuesta por 74 talentosos jóvenes músicos, regresa con un exigente pero también fascinante repertorio que incluye obras de grandes compositores como Berlioz y Saint-Saëns. Todo bajo la batuta de la destacada directora cubana Jenny Delgado. Las entradas son, por supuesto, liberadas, pero con stock limitado, y las puedes reservar a través de Ticket Plus y el sitio web de Corpartes también. Y el segundo panorama que queríamos ofrecerte es perfecto para despedir estas vacaciones de invierno que para muchos ya van llegando a su fin, porque llega la cuarta versión de La Lluvia de Libros, que es una feria gratuita que va a reunir a más de 100 editoriales independientes y universitarias de todo el país. Eso va a ser este sábado 4 y domingo 5 de julio, entre las 11 de la mañana y las 6 de la tarde, en la Plaza Central del Centro Cultural Gabriela Mistral, ahí en el GAM. Así que vas a poder recorrer una amplia y diversa oferta literaria infantil, narrativa, poesía, ensayo, novela gráfica. Por supuesto, además de participar en firma de libros y disfrutar de esos espacios para compartir en familia, con carritos de comida incluidos, por supuesto. Así que, mira, hermosa oportunidad para que puedas descubrir nuevas voces y talentos nacionales y celebrar la riqueza del libro chileno. Dos tremendos panoramas que no te puedes perder para este fin de semana. Vamos nosotros a la música. Stone Temple Pilots, lo que suena Interstate Love Song.

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Nos despedimos ya de este tarde universo de día martes por aquí. Monse Ballarín, y te recuerdo que estoy de lunes a sábado compartiendo contigo entre las 2 y las 5 de la tarde. Te dejo con la mejor música del universo. Nos vamos con Mick Jagger. Let's work. No te despegues del dial del universo porque ya viene la hora del taco y nosotros nos escuchamos mañana a partir de las 2. Chau, chau.

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1: En Santiago, 15 grados. Y en La Serena, 15 grados.
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4: Esta es la hora en Universo.
5: 16 horas, 59 minutos.
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7: Queridos amigos y amigas, comienza una semanita. Lo bueno es que es martes, ¿ah?
8: Lo bueno es que es martes.
7: Lo bueno, a ver, si vemos el vaso medio lleno, claro, es martes.
8: Es martes. Estamos combinados, Gaya.
7: Estamos combinados, Gaya.
8: ¿Qué me decís?
7: Está bonito tu...
8: Lo hizo mi madre. Mira qué linda.
7: Sí.
8: Seca.
7: Seca.
8: Tres, al hilo así. No, yo y me he enseñado a tejer y yo como que no aprendo. Aprendo, sé, pero no con... Mira, por favor, cómo le fluye. Bueno, si quieren ver en universo.cl, pueden ver el chaleco de lana, no sé de qué es ya, porque ni siquiera pica, una cosa alpaca ya es impresionante.
7: Una alpaca es poco.
8: ¿Cómo estuvo este fin de semana largo para todas y todos ustedes? Veo que nuestra Sofi fue a su tierra natal, Miguel descansó, sí. Ni salió
7: ni
8: de la
7: salió
8: casa.
7: Salió de la casa.
8: Puro fútbol. Puro fútbol, a sándwich, su cerveza, ahí va. ¿Y tú también?
7: Yo también, harto fútbol. Fue ligero.
8: Ya.
7: Yeah. Sí, descansadito, o sea, como más que descansado, sino como en marcha, en segunda nomás, lento.
8: Ah, pero bien, tranquilo. Uno se merece tu descanso. Sí. Espero que ustedes, nuestros auditores y auditoras, también hayan tenido un gran fin de semana, lo hayan aprovechado bien con sus personas queridas, con su gente querida, o si no, también solo disfrutar de uno mismo un rato también. Es muy rico. Hoy, martes 30 de junio, abrimos nuestra semana, La Hora del Taco, y lo hacemos con noticias del Festival Fauna Primavera 2026. Reveló la esperada distribución de artistas por jornada para su edición del 26, 27 y 28 de noviembre en el Parque Ciudad Empresarial, consolidándose como uno de los eventos musicales más importantes de este año en Chile. Jueves 26 estará encabezado por New Order, junto a nombres como Johnny Marr, Yung Lean y Pánico. ¿Viste que yo te hablé de Pánico? Transpíralo Away. Ah, sí, Pánico, la lleva. El viernes 27 tendrá como gran atractivo FKA Twigs, acompañada por artistas como Courtney Barnett y American Football. Va a estar todo pasando. En tanto, el cierre, el sábado 28, estará liderado por The Strokes, además de presentaciones de Underworld, Godspeed You, Black Emperor y otros. Bueno, con esta tremenda noticia abrimos La Hora del Taco escuchando The Strokes, Last Time.

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0: 6 minutos, está jugando Francia con Suecia.
1: Francia y Alemania.
0: 0-0.
1: Quedó fuera.
0: Pero tenemos que estar felices por los paraguayos.
1: Bueno, no se me apena.
0: Tú tampoco.
1: Viste la Sofi también.
0: Pero por Dios, Paraguay, Latinoamérica.
1: Ya, Latinoamérica, bueno.
0: ¿Cómo vamos a estar
1: por
0: los
1: grandes? ¿Qué fe tengo en Paraguay?
0: ¿Cómo vamos a estar
1: por
0: golear?
1: ¿Debería tener fe?
0: Tenemos que estar por David.
1: ¿Tendré fe en Paraguay? ¿Cómo está la selección?
0: ¿Con Paraguay? Pero mira lo que hizo, eliminó a Alemania.
1: ¿No habrá sido un golpe de suerte?
0: Unos pechos fríos.
1: Vale, bien.
0: No, tremendo bien. Lo de Paraguay. Tremendo.
1: Tremendo.
0: En la noche juega México con Ecuador.
1: Eso me gusta. Yo voy por México.
0: México con... Yo voy por Ecuador.
1: Ya. Ay, sí. Ya primero.
0: Sí. Ya pues.
1: Oye, mira. Eso te va a gustar porque hemos hablado este tema.
0: Ya.
1: Mira. Atención, se viene julio, nos dicen. Ya me van a empezar con los memes.
0: Los memes.
1: La cantante Dua Lipa inauguró en la ciudad portuguesa de Oporto la biblioteca Manifesto. Che, que lo pasa bien, Dua Lipa, pura foto pasándolo bien.
0: Bueno, pero es que si Dua Lipa, ¿cómo la va a pasar?
1: Es que ya, ¿en qué parte del mundo? Pasándolo bien, todo bien. Qué bien.
0: Ya, pero y tú también lo pasas bien.
1: Sí, pero Dua Lipa.
0: La única diferencia tuya con Dua Lipa es que tú no inauguraste la biblioteca Manifesto en Oporto, Portugal.
1: Y que ahora estoy de luna de miel. ¡Ay, pero mira quién llegó! ¡Oye!
0: Oh, ¡oye! Como ninja.
1: ¡Hola!
0: Me encima oscuro todo.
1: María Paz llega al estudio. Bueno, ya. Esta biblioteca Manifesto es un espacio permanentemente creado junto a la histórica librería Lel. Dedicado a obras que desafían el poder, la censura y las narrativas dominantes. Ahí tení. La colección reúne, escúchame bien, 100 libros organizados en torno a los ejes de poder, control, voz y memoria. E incluye títulos que han sido prohibidos o censurados en distintos países. Ahí tení Dua Lipa. La iniciativa es la primera sede física de su club de lectura Service 95.
0: ¿Ya?
1: Y busca promover la libertad de expresión, el pensamiento crítico y el acceso a obras que han marcado el debate cultural. Ahí tení, un sueño hecho realidad. Pero yo sé que hemos hablado de este tema. Respóndeme sin tapujos.
0: ¿Sin tapujos?
1: No pienses en los límites económicos si tuvieras la plata, toda la plata necesaria para hacer un negocio o emprendimiento de tus sueños. ¿Cuál sería? ¿Cómo sería ese emprendimiento?
0: Si yo tuviera toda la plata disponible.
1: Sí.
0: Más que plata, socios también, ¿ah?
1: ¿Eh? Ya.
0: Para no hacerlo solo.
1: Ya.
0: Y bueno, yo siempre he dicho, pero esto es sin fines de lucro, que quiero hacer un colegio.
1: Sí.
0: Ahora, con fines de lucro, yo quiero tener un
1: restaurante. Lugar, un boliche.
0: Sí.
1: Yo, la otra vez me lo dijiste.
0: Pero lo voy a tener.
1: Me
0: pero
1: encanta.
0: Va a ser mi lugar de retiro.
1: Claro, va a ser tan buen anfitrión, va a ser bueno para la conversa.
0: Una parrilla. Algo con pasta y parrilla.
1: Ahí apareció Francesco. Ahí.
0: No,
1: ¡hola!
0: Yo voy a ir a sentarme, voy a servir. Voy a ir a la quiebra. Voy a servir vino, voy a. Todo.
1: Te veo.
0: Pero la idea es que sea de bar, comensales que sean los mismos de siempre.
1: Uh-huh. Bonito, esa idea romántica.
0: Muy
1: ahora,
0: romántica.
1: El tema de la administración.
0: No, muy,
1: ahí
0: romántica.
1: Te ver.
0: Muy romántica. Muy romántica, evidentemente.
1: El desafío
0: caeré. Pagar. Pero yo creo que puede darse algún día. Puede darse. Pero no con el objetivo de ganar plata, ¿cachai?
1: No, el objetivo de...
0: Que se mantenga.
1: Yo me acuerdo, bueno, mi papá
0: trabajar
1: era doctor.
0: Trabajar ahí.
1: Mi papá era doctor y yo una vez fui a Valparaíso y me encontré con un colega de él, que estaba jubilado. Y él me dice, ahora yo vendo helados y soy feliz. Porque toda mi vida fui doctor, igual que tu papá. Pero ahora me dediqué a vender helados en Valparaíso. Y tenía una heladería. Estaba feliz, hace años atrás.
0: Es que eso es. Yo te juro que sería enormemente feliz. Algo chiquitito... Que se mantenga.
1: Qué lindo. El emporio de Francesco, dice.
0: Sería una locura. Algún día.
1: Oye, se tomaría como loco. Imagínate, el limonchelo, ¿no?
0: No,
1: Negroni.
0: No, pero es que no podemos usar.
1: El bajativo de la casa.
0: No, porque si no, nos vamos a la quiebra antes de tiempo, con Barleta.
1: Imagínate.
0: No puede ser todo gratis. Pero ¿sí? 3-4 platos.
1: Estoy pensando.
0: 2 sándwiches, nada más.
1: Una cosa así.
0: Sí.
1: Pero igual va a ir cambiando igual, de acuerdo a la estación.
0: Puede ser. Y linda barra. Entonces, si querés tomarte un sour, un Negroni. Pero no mucho más.
1: Yo estoy pensando.
0: Buen vino.
1: ¿Qué me gustaría
0: no
1: a mí?
0: Más.
1: Y me gustaría algo como con gente. gigante, pero más chiquitito. O sea, un club de lectura hablando la voz interna también. O sea, como lo de Lipa, ¿me entendí? Pero algo como con profundidad.
0: Bueno, pero es que la primera pregunta que uno se tiene que hacer es cuánto quiere que trabajar.
1: A mí siempre me gustaría estar en contacto con personas, con gente. Yo creo que eso te va a dar vitalidad, te va a dar
0: con un instituto de mundo de actuación.
1: No sé si quiero que actúe la gente. O quizás entregando herramientas. Sí, herramientas de gente que no es actor. Porque los actores son muy lateros.
0: Son clases, son talleres. No lo
1: bueno, talleres para gente que lo necesite.
0: Eso puede ser.
1: Sí, algo
0: pero
1: así.
0: Pero para eso no necesitas una academia, ni mucho menos.
1: No, nada. Unas clases particulares ya, entretenidas. Pues no
0: necesitas
1: mucha gente.
0: Ni mucha plata necesitas.
1: Algo que tenga que ver con viaje también.
0: ¿Pero qué te gustaría viajar?
1: Viajar con gente.
0: Pero mira, aquí de nada está.
1: El viaje de... el descubrimiento...
0: Que, oye, hay emprendimientos que son así. Acompáñenme a la India.
1: Sí, acompáñenme a la India. Uy, sería feliz. Qué mejor, lo pasaría muy increíble. Yo creo que soy una muy buena compañera de viaje. Me adapto. No, pip, nada.
0: Es verdad.
1: No, oye, yo no doy problema.
0: Es verdad, excepto una vez que me contaste. La atleta alguna vez viajó a una... de una playa del Caribe a una isla y tenía el tobillo del porte de un mastodonte.
1: Porque me picó un bicho que me dio alergia.
0: Que estaba malhumorada ese día.
1: ¿Pero qué querés que haga? Pensé que era una araña. Estaba horrible.
0: O sea, tú me contaste, yo no
1: claro.
0: Me enteré. Pero, oye, el mal humor. Como que, ya, una foto. Y no salían muy bonitas las fotos.
1: Te las mostré, si estaba feliz. ¿Pero qué querés que haga si uno quiere estar bien?
0: Está bien, está bien. Tobillote.
1: Tobillote.
0: Después salió el sol y estaba ahí feliz.
1: Salió el sol. Muy bien, queremos que nuestros auditores, auditoras nos comenten a nuestro WhatsApp más 569-5167-8531. Sin pensar en la plata, ¿cuál sería el emprendimiento soñado que quisieras tener? Más 569-5167-8531. Llega a Noisette's Never Forget You. En la 93.7 seguimos en la hora del taco.

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1: 17:17, seguimos avanzando en la hora del taco. Hay algunos mensajitos de nuestra audiencia.
2: Así es, mucha gente nos escribió porque preguntamos cuál sería tu emprendimiento soñado si tuvieras toda la plata del mundo, y en el fondo a eso vinimos a la vida.
1: Claro, que si la plata no fuera un problema.
2: Exactamente.
1: Que claramente estamos soñando.
2: Sí, obviamente. Me gustaría tener una casa muy grande para rescatar perros y gatos, dice Cristian. O una agencia de viajes nacional e internacional.
1: Bueno.
2: Maravilloso.
1: Es que los agentes... Bueno, yo que hice un curso como agencia de turismo.
2: Ah, ¿verdad?
1: Como agente. Puedo decir dos cosas. Uno, se trabaja mucho porque es muy intensa la pega. Porque tú tenés que convencer a la gente que se vaya de vacaciones, en el fondo.
2: Sí, pues.
1: No es como... O sea, tienes que ser súper convincente... El tipo se tiene que sentir seguro que se está yendo de viaje y que va a estar todo bien. Entonces hay un prestigio. Es una pega que yo te diría que es bien delicada.
2: Sí.
1: Pero, por eso no es para todos. O sea, si usted no es la clase de persona que es capaz de hacer lo que estoy diciendo, mejor no se dedique a este auto. Pero lo pasan bien.
2: Sí, po.
1: Se conocen entre todos, hacen eventos, viajan. Sean, no,
2: van a hoteles
1: compiten,
2: rico,
1: compiten, claro, compiten. Pero no noté que hubiera una onda así como... Yo te digo que yo viajé con un grupo de agentes de viaje y después me lo he encontrado en algún evento y son como todos amigos. Al final es como una sana competencia. Y viajan, lo pasan
2: igual
1: bien.
2: Igual deben haber personas que se tienen envidia.
1: Pero por supuesto. Pero viajan, es que si te robó el cliente.
2: Sí, po.
1: Pero sí, pero viajan, lo pasan bien. Pero insisto, o sea, no lo miren a huevo, es pega. Es pega.
2: Julio nos dice, hoy están súper invitados. A Lolol, que tiene su emprendimiento familiar. Viste que ahí tiene un emprendimiento familiar.
1: Lolol.
2: Ya estaremos por Lolol. También nos escribe Rodrigo. Mira, Rodrigo Rojas. Dice: yo tendría una sala de teatro para mi hija, que es actriz recién egresada, para que exponga sus propias obras y musicales.
1: Buena.
2: Es un buen lugar, tener un lugar así como para.
1: ¿Teatro?
2: Mini teatro para stand-up, que está tan de moda.
1: No, claro, Gol de France. lo suspendieron. No, si te encuentro razón, pero igual es intenso manejar un teatro, ¿no?
2: Sí, todo es intenso. Manejar la vida. A ver, ¿quién más nos escribe por aquí? Abriría una cafetería con librería, un lugar tranquilo donde la gente pueda leer, conversar y tomarse un buen café sin apuro. Ese siempre ha sido mi sueño.
1: Pero café literario.
2: Pero sabéis que igual la gente se queda pegada ahí y la rotación.
1: ¿Qué rotación?
2: Digo, porque hay que entrar, salir. Y si un gallo se queda ahí todo el día, te roba un asiento, pues. Igual tiene que rotar. Un restaurante tiene que rotar.
1: Yo te voy a decir lo
2: ¿no?
1: siguiente. Yo creo que es bien romántica la idea de un café más librería. ¿Pero hay visto alguna?
2: Sí, pues en el centro hay una que está bien bonita. Cerca de la
1: universidad. En el GAM había.
2: En el GAM.
1: Pero hay pocas. ¿Sabéis por qué?
2: Las Tarria.
1: Yo no sé. Porque yo creo que tiene un problema de... No se vende tanto al final. O sea, o te concentras en el tema librería.
2: Claro, la Ateneo. Es así que en Buenos Aires.
1: Pero ¿no? La Ateneo, ¿no todas son cafeterías?
2: No, pero la del teatro este, gigante.
1: Esa es preciosa.
2: Y tenía una mini cafetería.
1: Ateneo son varias.
2: Pero tiene una mini cafetería.
1: Claro, pero no es lo mismo. Porque yo creo que en la imagen es como esta cosa muy romántica. Que tú sacas el libro, te sientas, lees, vuelves a guardar el libro. No te compraste el libro.
2: No te compraste el libro, te lo leíste.
1: Te lo leíste ahí con un café. Igual a mí me encantaría que funcionara. Si alguien me dice que funciona, Ford, haga más de esa.
2: Mira qué lindo lo que escribe Jaycee. Si tuviera la plata y no fuera problema, haría un emprendimiento donde recibiría a gente en un lugar natural y campestre para manejar temas psicológicos para mejorar la calidad emocional de la gente que actualmente están desbalanceados. Así hacer un mundo mejor.
1: Mira, noble.
2: ¿Qué quería por ahí también? Algo así me gustaría hacer. No sé qué.
1: Algo que ayude a la gente.
2: Algo que ayude, pero
1: bueno,
2: que sea lúdico, ¿cachai?
1: Mi proyecto de colegio.
2: También.
1: Yo tengo ganas, pero es como... Mi idea es hacer una suerte de experimento, chiquitito, concentrado, y si termina, pero que tenga alguna cosa distinta, y si termina siendo bueno, que se replique.
2: Sería hermoso.
1: Ahora, con experimento no me... Siempre asegurando la calidad, estoy diciendo como...
2: Una auditora dice, si distinto. El dinero no es problema, invierto en propiedades y en una cadena de moteles temáticos. Esa, no le haría nada de mal, te voy a decir.
1: Oye.
2: No le haría nada de mal.
1: Te daría mucha más plata.
2: Oye, ¿vamos con una lupita, te parece?
1: Vamos con una lupita.
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1: Bueno, vamos a tomar contacto con nuestro periodista en terreno, como todos los martes en el Congreso. No tenemos a nadie, ¿eh? No tenemos a nadie en el Congreso nosotros. No.
2: ¿El Nico?
1: No. No, el Nico no. ¿Podríamos haber mandado a alguien al Congreso?
2: ¿A La Paz?
1: No, es una broma. No somos una radio de noticias, somos una radio que comenta las noticias. Oye, que lo que pasa es que estas jornadas para los queridos coleguitas que están en el Congreso son una lata enorme. Mm. Porque tienen que escuchar senador... y senadora por senador y senadora, porque están votando la acusación constitucional contra el exministro Nicolás Grau. Y no voy a hablar de esta, pero yo que te he reporteado por lo menos 10, de las cuales 8 fracasaron o más, siempre uno sabe por dónde va la mano, pero igual tenés que escucharlo a todos. Porque todos quieren quedar en las actas. Nadie se va a ir sin declarar. ¿Te fijáis?
2: ¿Cuánto dura todo esto?
1: Es largo. ¿Da todo el día? ¿Partió como a las 10?
2: Dios mío. Almuerzan para almorzar.
1: Entonces, ahora están fundamentando voto por voto la acusación contra el exministro Grau. Esto independiente, yo estoy planteando un tema de forma independiente, por supuesto, si usted está escuchando y considera que merece ser acusado constitucionalmente y el tipo profesor de la Chile no podría seguir haciendo clase. Porque te dejan fuera por 5 años de cargos públicos y de ninguna relación con el Estado. Pero en general la mayoría de los economistas bien reputados que han participado en la comisión revisora y también abogados constitucionalistas, muchos dicen que no hay reales argumentos de ese tipo, porque al final del día las acusaciones las están usando para cualquier cosa, con todo respeto, ¿eh? En tiempos de Sebastián Piñera, ¿cuánta gente se acusó? Incluido a él 2 veces. Después, en tiempos de Boric, ¿cuánta gente se acusó? Todas fracasadas. Entonces, no tiene mucho sentido esta herramienta en la forma en que la estamos usando.
2: Por show.
1: No sé si show, porque pueden haber argumentos para que uno diga, pero... ¿sabes que el señor Grau lo hizo pésimo?
2: Claro, pero...
1: Pero otra cosa es una acusación constitucional.
2: Sí, pues.
1: ¿Tú crees que no se van a... Perdón que lo diga así, pero no se van a... ¿No van a, no van a exigir revancha en la que viene? Si esto es así... Mira, sí, perdona que me entusiasmé.
2: Está muy bien.
1: Lo de Jasna Proboste y Harald Bayer. Han pasado como 15 años, más.
2: Uy, qué tío.
1: No hay nadie hoy que te diga que habían argumentos para sacar a Jasna Proboste. Mm. Y no hay nadie hoy que te diga que habían argumentos para sacar a Harald Bayer. Fue una cuestión política. Y no aprendimos nada.
2: Pero si así es la historia, pues no se aprende nada. Lamentablemente.
1: Y perdón, dos de las personas que más sabe de educación en Chile. Mm. Porque Jasna Proboste ha hecho una carrera en eso. Y Harald Bayer, que vamos a decir que es tremendo ministro de educación.
2: Bueno. Veremos qué pasa con el exministro de Hacienda, Nicolás Grau. 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
2: Muy bien, momento de irnos a una pequeña pausa, pero antes vamos a escuchar a Destroyer, The Kings, 93.7.

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9: 17:33.
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10: Muy bien, continuamos con más de la Hora del Taco. Son las 17:34 de este día martes 30. Se nos va junio.
11: Se nos va, llega julio.
10: Y se nos viene julio.
11: Julio, el 17 de julio yo estoy de santo.
10: Estamos en tiempos de cáncer.
11: Tú saludas a la gente que está... ¿Tú tenés santo?
10: Oye, el santo del lunes, San Pietro, ¿no?
11: Ah, mira. ¿Y saludaste
10: San Pedro, San Pablo?
11: ¿Saludaste a tu tío?
10: Pero por supuesto.
11: Ah.
10: No, yo, en mi familia como que los santos son importantes, es que son muy católicos. Sí, San Francesco de Assisi.
11: ¿Y cuándo San Francesco de Assisi? Bueno, yo estoy el 17 de julio por si acaso. Ah, pero es como feriado ese día, ¿no? Hay un feriado, chicos. Chicas, se viene. Se viene feriado. Ojo ahí. 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
1: ¿Te mueres el palo? Mira. No te lo puedo creer. Oye, palo de Olís que se pegó una suerte de chilena y después de Dembélé al ángulo se le da por poquito. Impactante. Francia es una cosa que ya da rabia. ¿Cuáles son las camisetas más lindas del Mundial? ¿Tienen alguna favorita?
2: ¿Dinamarca?
1: Está... No la vi. No me acuerdo cómo era. Noruega. Ah, sí. La de Noruega es bonita. A mí siempre me han gustado las de Netherlands, la naranja mecánica, pero esta vez parece que la de Francia me gusta mucho. Me encanta el detalle del cuellito blanco.
2: Es que Francia es muy elegante.
1: Oye, ¿viste a Emmanuel Macron?
2: No.
1: Emmanuel Macron una vez más tiene un problema en un ojo.
2: Estaba con la señora. Le pegó la señora.
1: No, no hablemos mal.
2: Le pegaron.
1: No hablemos mal de Brigitte.
2: Oye, es brava la Brigitte.
1: Pero Emmanuel cada cierto tiempo le pasa algo en el ojo.
2: Es brava.
1: Entonces se pone sus aviadores. Oye, pero no tiene nada que enviarle a Tom Cruise este compadre.
2: No, total.
1: Es impactante, no, Emmanuel.
2: Sí, es que
1: se viste bien, entonces elegante. El tipo ahí es delgado.

0: ¿Verdad, ¿sabías tú?
1: ¿Verdad?
0: Hay varios países cuyos jugadores, buena parte, mira, ahí está la chilena. Semi chilena. ¡Pum!
1: Buena, esas tijeritas, tac, tac.
0: Este es el nuevo mejor jugador del mundo, en mi opinión, ¿eh? Dale un par de años. Y después,
1: nació en Francia,
0: el rebote.
1: No nació en Francia. Por eso te digo.
0: Mira, en los franceses más de la mitad no nació en Francia. En Marruecos, ninguno. En España, buena parte también fuera. No, impactante. Entonces, tú sabes que en Italia se comenta que a Italia le va mal porque en la selección de italiana, los italianos son de Italia, ¿vo? Tienen que ir a buscar para otro lado. Es que el fútbol cambió.
1: Cambió, pues. Cambió. Ya lo hemos hablado aquí en el programa, cómo cambió el fútbol, ¿te acuerdas? Del libro.
0: Post-fútbol.
1: Post-fútbol. Fútbol, digo. Oye.
0: ¿Qué?
1: Vamos con más noticias, ¿te parece?
0: Bueno.
1: La UDI pidió al gobierno dar discusión inmediata al proyecto que rebaja la edad de responsabilidad penal a 13 años y que permitiría sancionar como adultos a mayores de 16 años reincidentes o involucrados en delitos graves. La iniciativa recibió el respaldo del presidente Kast, quien también apoyó avanzar en la denominada Ley Alejandro, impulsada tras el asesinato de un niño de 12 años, y comprometió una reunión con familiares de víctimas.
0: Claro. Hay varias cosas que están dando vuelta. Esto que están pidiendo la UDI... Es que a mí hay un proyecto que me gusta, que es del senador Lonton, cuando era diputado, que tiene que ver con que los sistemas semicerrados, que son básicamente que los cabros quedan en libertad, supuestamente se les fiscaliza que estén en la casa, nadie fiscaliza esa cuestión, que eso cambie. Que tú, frente a un delito, quedas detenido en un centro para menores. Uh-huh. No es lo mismo que la cárcel, pero no quedas libre.
1: Claro.
0: Porque estos tipos, y digo tipos porque tienen 16, 17, los pillan robando un auto, al día siguiente están robando otro. Uh-huh. Y el problema es que llega un día en que se les escapa una bala o hacen alguna estupidez tan grave como la que hicieron con el pobre niño Alejandro. Pero es una bomba de tiempo.
1: Sí.
0: Entonces hay que dejarlos encerrados un tiempo. Mientras mejoramos todo lo que tenga que ver con la reinserción, porque de eso sí que no hemos hecho nada.
1: ¿Y vamos a mejorar eso? ¿Hay algún plan?
0: Por ahora no.
1: ¿Que se pueda mejorar?
0: Por ahora nada. Pero
1: eso sería lindo, como hacer algo bien hecho y ser parte de eso.
0: Sí,
1: muy sería difícil. Bonito, muy noble. Difícil, no, muy noble. Difícil. Pero pucha que sería hermoso.
0: Ya, pero acá la UDI lo que pide es otra cosa, que la edad de responsabilidad penal baje a 13. De 14 a 13.
1: ¡Ay, qué niño!
0: Y que personas de 16 años que sean reincidentes se les sancione ya como adultos nomás.
1: Sí,
0: yo no sé si es tan buena idea.
1: No sé, es igual tan chico y van a salir peores. Y bueno, yo no encuentro un...
0: Porque igual va a salir de la cárcel.
1: Ya, sí, van a salir de la cárcel, pero es que no es la solución. No es la solución.
0: Claro, pero hay otros que dicen que si el castigo no es duro...
1: No, tiene que haber un castigo, pero también tiene que haber otra cosa más, porque van a volver a hacerlo y peor. Se ponen...
0: Sí, es muy mal. Estamos muy mal.
1: No.
0: Yo te conté que hablé con un tipo que me decía que conocía muchos jóvenes.
1: Sí,
0: me decía, esta gente... Me decía, yo lo digo con cariño porque los conozco y los he apoyado. Pero la gran mayoría no tiene vuelta.
1: Sí, pues, eso mismo. No tiene vuelta.
0: Pero es que si no tiene vuelta, estamos muy mal. Bueno. Ay, ay, ay, vamos a la música.
1: Vamos a escuchar a Bruno Mars, que nos dice Finesse en la 93.7.

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1: Así es, seguimos en La Hora del Taco a través de Universo.cl y 93.7. Son las 5:44 minutos. Yo les quiero contar a ustedes, mis amigos, amigas, que hoy día tuve un día especial. Quiero que les cuente. Mira qué bonito lo que nos dice Esteban. Antes de entrar de lleno, quiero leer este mensaje. El tema de las personas que delinquen, quizás una escuela especial, militarizada o semi, no sé, con clases y trabajo comunitario cuando son tan pequeños. Algo así se debería hacer, ¿cierto? Con la opción de poder encontrar un camino, pero meterlos a la cárcel es un problema. Y si tienen familia, que los padres o tutores también cumplan con multa. Así es, tienes toda la razón, Esteban. Muchas gracias. Bueno, les quiero contar que hoy día 30 yo empecé a grabar una teleserie.
2: ¿Qué?
1: En Mega. Pero que es como el conchito de la reunión de exapoderados. Lo que queda, entré de lleno y fui muy feliz porque hace mucho tiempo que no grababa una teleserie. Bueno, ahora vamos a estar con un ratito más con Rodrigo Bastías, quien es uno de los que escribe y el jefe de los guionistas, el creador ahí de la teleserie. Y me tiene muy contenta después de un casting que hice, quedé y hoy día comencé a grabar y me sentí como chancho en el barro, como dice, como pez en el agua, después de mucho tiempo, y fue maravilloso. No me equivoqué, además que me tocó con la Paloma Moreno, que es mi amiga.
2: Pero cuando partner, tú dices no me equivoqué, ¿a qué te refieres?
1: Es que eran textos largos y uno se puede equivocar, uno se puede poner nerviosa. Porque,
2: pero que en el texto, digamos.
1: Claro, como que te furcias.
2: Un furcio.
1: Claro.
2: O se te olvida una palabra. Te olvida,
1: y como que se te note, que no está ahí, como... Y nada, uno como tranquila. Es que mi partner es la Paloma ahí. Y la Elisa también. Me va a tocar mucho grabar con ella. Entonces, me llevo muy bien y ya nos conocemos. Entonces, hay química y lo paso bien. Yo creo que eso es muy importante. Cuando uno lo pasa bien, haciendo lo que a uno le gusta, se nota. Y hoy día fue eso. Y me siento muy, pero muy, muy contenta. Así que quería compartir eso. Y claro, me encontré con compañeras, compañeros que trabajamos. Imagínate, son equipos que uno trabaja meses. Esta teleserie lleva un año al aire. Entonces uno ve todos los días, y en las buenas y en las malas. Entonces hay mucho cariño. Y entonces hay compañeros y compañeras continuistas, por ejemplo, maquillador, de iluminación, que uno trabajó años. Entonces hay complicidad con muchas personas. Y eso se agradece.
2: Estupendo, pues.
1: Sí,
2: ¿cuándo te vamos a ver en la tele?
1: No lo sé. Yo creo que en un par de semanas. Gracias,
2: porque,
1: Lili.
2: Porque ahora, pucha, yo pensé que me iba...
1: Ya. Pero pronto, porque...
2: O sea, que en el fondo yo iba a vivir una vida que ya no iba a haber mucha más teleserie en la vida.
1: Ahora tener que saber verla.
2: Ya,
1: entretenida, es pura comedia. Qué manera de reír.
2: ¿Puedo hacer una pregunta controversial o no?
1: Por supuesto, como siempre.
2: ¿Puedo hacer una pregunta controversial?
1: Dele.
2: ¿A quién le voy a dar un beso?
1: A tres.
2: No.
1: Hasta el momento nadie. Me separo.
2: Ya.
1: Me separo en la telecomedia.
2: Ya, iba a estar sola como un dedo.
1: O sea, tú sabes, va a entrar un italiano, me dice.
2: Ah,
1: No, pero no. No. No.
2: Ya no la contemos, no hagamos spoiler.
1: No, vamos a hacer spoiler, pero es...
2: Pero era una preocupación genuina de un compañero de trabajo. Ya.
1: No, lógico. No, sí, se entiende. Así que no se pierdan, esto como va a ser como en una o dos semanas más por ahí, ya, si esto pasa muy rápido.
2: Nos avisáis, pues.
1: Por supuesto, espero que me digan. Oye, ¿vamos a la música? Vamos a escuchar a Debo, Whip It. Sí, es la 93.7.

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2: Muy bien, continúa la Hora del Taco. 17:51.
3: Bueno, un estudio de la plataforma de citas Match reveló que el 61% de los solteros en Estados Unidos no está dispuesto a viajar más de 30 minutos para una primera cita.
2: ¿Qué cosa más específica?
3: ¿Ya? Pero ¿por qué no hacen estudios más entretenidos? Ya, expertos explican que el tráfico, la distancia, el tiempo de traslado se han convertido en factores clave al momento de aceptar un encuentro, ya que las personas priorizan la comodidad y el valor de su tiempo. No obstante, señalan que una buena conexión previa, una conversación fluida, puede justificar hacer una excepción. Obvio, si no sabís que te va a ir a la segura, ¿para qué te vaya a gastar el Uber?
2: Ah, a mí me pasó una vez que invité a una chiquilla a salir, que vivía en Pirque. Entonces como que se aseguró, pero montón, si bien ir o no, po.
3: Ya.
2: Entonces, mucha conversación previa, mucho... fue bien atadoso.
3: Ya, pero no era por la aplicación, po.
2: No.
3: Ya.
2: Pero no nos conocíamos.
3: ¿Era como una cita ciegas?
2: Algo parecido.
3: Eres buena para la cita ciegas.
2: Y no llegó.
3: Tú no sabes cómo se arrepintió el resto de su vida por lesa. No sabes,
2: o sea,
3: no sabes lo que te perdiste.
2: Esperando, pero poco antes me dice como, estoy súper complicada, que vivo en Pirque, que el auto, que no sé qué cosa.
3: ¿Y nunca más?
2: Y nunca más. No, yo no perdono. No, porque me diste la lata. Varios días antes de decirme, oye, pero es que esto es en serio, que si no, que el pique. Entonces yo ya le tiraba talla al tercer día que me seguía hablando esto, le decía, entonces tú no conocías a nadie, no veías a nadie, o sea, ya entendimos que el pique. Dije, tranquila, está hecha la reserva, voy a estar ahí. Y el mismo día me empieza a decir que no.
3: Anda.
2: La gente... Bueno.
3: Oye, tengo una...
2: Pero fue mi experiencia con una mujer de Pirque.
3: Tengo una cobucha que comentarte, pero no se puede decir al aire.
2: Ya.
3: Es que está muy buena.
2: Pero ¿cómo?
3: Quiero
2: no
3: que me des tu opinión.
2: Así. ¿Cómo nos va a dejar así?
3: No, es que... Perdón, pero es que es íntima.
2: Ustedes saben que la atleta siempre hace lo mismo.
3: Es que se me va a olvidar.
2: Cada cierto tiempo dice algo.
3: Que te digo, no, ahora se me va a olvidar. Digo, no, tengo que contarle. Se me viene al tiro a la cabeza.
2: Entonces vamos a la pausa.
3: Vamos a la pausa de una. No, pucha. Ya, que se me va a olvidar, que no se me olvide. Es bueno eso cuando te dejan metido con la cobucha.
2: Es terrible. Bueno, hay gente que no sobrevive. Yo conozco gente. Conozco gente que te va a molestar y te va a tocar el hombro todo el día hasta que le conté. A mí se me olvida igual.
3: Tú es que tú tenías ese poder, no eres ansioso.
2: No.
3: Tú, calma. Siempre yo digo, oye, me pasó esto. No, calma. Y yo, ¡ah! Es como una voz realista. Dios mío.
2: Sí.
3: Y
2: uno se... Tengo una voz realista dentro de mí.
3: Sí, espantoso.
2: Algunos dicen que fome, que ladero. ¿Sabes qué me ha permitido vivir una vida tan tranquila?
3: Sí, me parece muy sabio. No como una que al tiro se entusiasma. Y ahí queda. Bueno, vamos con otro estudio de la Universidad de Cornell que analizó 193 últimas comidas de condenados a muerte. Es que quiero contarte. Ah, no, mentira. Ya, perdón. Analizó las 193 últimas comidas de condenados a muerte en Estados Unidos. Concluyó que la mayoría elige alimentos altos en grasas y calorías, como carne, pollo frito, hamburguesas, pizza, papas fritas, postres, bebidas gaseosas.
2: ¿Qué dirías tú?
3: No
2: si estuvieras condenada a muerte, pero, si estás en un punto de tu vida en que vaya a partir.
3: ¿Qué voy a partir?
2: Y el doctor te dice, cómase lo que quiera.
3: Me comería el... ¿Cómo se llama este jugador de fútbol? No, mentira.
2: Oye, otro palo de Francia.
3: ¿Están repitiendo?
2: Ah, están repitiendo.
3: El mismo palo. ¿Yo qué me comería?
2: Tranquila.
3: No, ya, ubícate. ¿Que estoy mirando un partido o qué? Ya. Yo me comería... ¿Sabes qué? Un plato de pasta, pero así, como con un queso parmesano, hecho así, una cosa ya con crema. Eso me encantaría. Que vi hace poco uno y fue como... Oh.
2: Ay, yo pensé que ya te bastaba con
3: no.
2: Quien te hace pasta.
3: No, ya basta.
2: No, no te
3: basta. ¿Basta?
2: No.
3: Algo así, o algo demasiado... no sé si tan dulce, más salado. Muchos quesos, muchos quesos.
2: Sí, pero yo con un charquicán de mi madre.
3: Bueno, algo así también, pero muchos quesos.
2: Hoy almorcé una ensaladita.
3: ¿Hoy día?
2: Sí. Ya. Y pero pasé por al lado del negocio de la esquina de mi casa y me compré una pizza.
3: Eso, ensaladita más pizza.
2: Es que ¿sabes qué? Esta es una pizza que yo se las recomiendo. Háganla en la casa porque es re fácil.
3: A ver.
2: Bueno, ahí depende cada uno cómo le queda la masa, pero al margen de la masa. Usted lleve harta cebolla al sartén wok donde quiera.
3: Rica la cebolla.
2: Sal primero para que sude. Y después le agrega pimienta, orégano. Y déjeme decirle una cosa. Esta vez, póngale aceite de oliva. No se preocupe. Hay momentos para ahorrar. Este no lo es. Que quede con sabor. Eso. Y al 2 minutos antes de sacar la cebolla, harta aceituna verde. Poquito de jugo de la aceituna. Y eso se lo tira a la pizza una vez que la va a introducir al horno. Y le queda espectacular. Es simple.
3: ¿Por qué no comemos ahora?
2: Simple. Y le pones, si quieres, un chorrito de aceite más arriba. Cáchate lo simple. Y es una... Pero tiene que ser harta cebolla y harta aceituna.
3: Wow.
2: Estupendo. No necesita queso, no necesita salsa roja. Es distinta.
3: Rica.
2: Si usted le quiere agregar queso...
3: Una focaccia.
2: Es más estilo focaccia.
3: Es como una focaccia.
2: Pero no es masa de focaccia. Es pizza.
3: La Lili dice, si estoy condenada, un chupe de guatitas para que le cueste. Ah. Uy, pero guatitas, lengua. Oh. Ugh. Ugh. Oye, gracias Kiltro por la foto. Llega Lenny Kravitz y nos dice, American Woman, a la 93.7.

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13: 18 horas, 5 minutos.
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14: Muy bien, queridos amigos, queridas amigas, seguimos haciendo la Hora del Taco este día martes. Sí, recuerden, vamos, el vaso medio lleno es que es martes y por lo tanto vamos a llegar antes al fin de semana. Aparte, se trata de disfrutar, ¿no?
15: Día a día, Francesco.
14: ¿Cada día
15: se
14: disfruta?
15: Día a día. Día por día.
14: Día por día.
15: Sí, no, no. Falta mucho para
14: es que
15: el viernes.
14: Tú estás muy contento.
15: Falta día, mucho para el viernes.
14: Te ha ido muy bien. Oye, bueno, estamos comenzando nuestro segundo tiempo. Son las 18:06. Francia está ganando 1-0 a Suecia.
15: Merde. Perdón.
14: Uy. ¿Tú sabes hablar francés?
15: No, yo no puedo hablar francés. No. Je ne sais pas.
14: Lo único que sé es que Macron hoy día está muy guapo.
15: Muy mino.
14: Tremendo. 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
14: Muy bien, queridos amigos, queridas amigas, día martes vamos a conocer un texto extraordinario. Yo ya lo estuve
15: ojeando. Siempre apasionante saber algo más.
14: Nos llegó recién, por eso no, pero
15: sí. Pues
14: pero
15: sí.
14: Déjame decirte que qué rico, algo nuevo, ¿eh?
15: Sí.
14: Además que es un tema que yo diría que está cada día más, o sea, que cada día nos importa más, y qué bueno que hayan personas como Jaime Olivos Daza que quieren sacar adelante para todos y cada uno de ustedes, pues no solamente para un grupo selecto. Neurosimple se llama, un viaje al centro de su cerebro.
15: Wow.
14: Y su autor está junto a nosotros. Un fuerte aplauso.
15: Bienvenido.
14: Muchas gracias. Bienvenido, Jaime. Neurosimple. Ay, ay, ay, qué desafío. Estuve mirando una... Bueno, tienes una serie aquí de presentaciones, explicaciones desde un punto de vista muy técnico, si se puede decir así, hasta una cuestión más interpretativa, ¿no?
4: Exacto.
14: A ver, cuéntanos de qué se trata.
4: Bueno, Neurosimple parte desde una lógica de tratar de hacer más simple ciertos elementos de lo que es la comprensión del cerebro, pero sin perder la rigurosidad científica, ¿ya? Entonces, desde la lógica del concepto propiamente tal, Neurosimple, neurociencia en palabras simples, se trató de concentrar en un libro que nos trata de llevar por distintos pasajes hacia lo que podría ser la comprensión de este cerebro y este órgano tan espectacular que tenemos.
14: Claro, y del cual siempre se dice que sabemos muy poco, ¿no?
15: Claro.
14: O también se dice que si pudiéramos llevar al máximo su potencia, seríamos prácticamente dioses, no lo sé. Pero cuéntanos un poquito justamente cómo desarrollaste este trabajo, porque yo justamente por eso hacía como el hincapié desde lo técnico o riguroso, como dices tú, lo científico, con lo interpretativo. ¿A qué me refiero? A que no que hayan cosas que son demasiado o que las personas puedan interpretar demasiado distinto una cosa y otra. El funcionamiento es uno, pero sí como tú invitas a entenderlo, ¿no? Y claro, ahí tú eres un divulgador, entonces llevas el arte de divulgar al texto, ¿no?
4: Claro. Trato de lo que se ha tratado de hacer un proceso de divulgación, particularmente desde, no dando la lata desde la ciencia tan dura tecnicista, pero sin perder el horizonte de lo que es lo último en evidencia científica, ¿ya? Por ejemplo, este libro se creó con todo lo que son los metaanálisis de los últimos 10-15 años.
14: ¿Y qué hay ahí?
4: Ahí hay la acumulación de artículos que te pueden hablar sobre un tema en específico y se juntan muchos estudios y de esos estudios se van sacando ciertos hallazgos.
15: Pero, por ejemplo, ¿qué cosas existían antes que ahora ya son mitos y que ya no están? Como que obviamente se ha descubierto más cosas, ¿cierto? No sé si tanto más, pero antes que eran mitos y que ahora ya no son mitos y que...
14: O verdades a medias.
15: La verdad es a medias. Claro. ¿Qué cosas han cambiado con respecto a lo que sabemos del cerebro?
4: Por ejemplo, hay varios neuromitos, entre ellos el de la utilización del 10%, que se tiende a hablar de que utilizamos un porcentaje. El cerebro es un infinito, ¿ya? Es un universo.
15: ¡Ay, qué maravilla!
4: ¿Ya? Recuerdo que hace muchos años se hablaba del estudio del genoma humano. Ahora estamos estudiando el cerebro, ¿ya? El mapeo. Y estamos casi listos con eso. Pero aún así no podríamos hablar de un porcentaje, porque cuando no sabes cuál es el 100, no puedes decir si ocupas un 10. Tú puedes hacer resonancia magnética funcional o neuroimágenes y puedes llegar a connotar que el cerebro en distintas acciones, ahora mismo el que yo esté hablando, estoy utilizando ciertas zonas, y por otro lado también voy a estar utilizando otros elementos al momento de estar pensando qué tipo de respuestas te estoy dando. Y eso involucra que mi cerebro en este momento tiene muchas áreas o zonas funcionando. Y eso lo hace muy interesante, porque podríamos decir lo ocupamos en gran totalidad o ocupamos ciertos elementos en algunos momentos en específico. Lo que sí sabemos de este 10%, que es el más clásico de los neuromitos, es que No podemos hacer el multitasking, la famosa multitarea, y que se vende mucho esto de que podemos hacer muchas tareas al mismo tiempo. No, el cerebro no puede hacer dos tareas complejas cognitivas, por ejemplo, en la misma magnitud. Es lo que le digo a mis estudiantes. Mis estudiantes pueden decir, no sé, yo puedo estar estudiando para una prueba ahora y podría estar cocinando. Sí, obviamente el cocinar para mí es fácil, sería de baja carga cognitiva, y el estar estudiando sería de alta carga cognitiva. Pero no podría estar estudiando dos cosas al mismo tiempo, para dos exámenes.
10: Distintas, claro.
4: ¿Ya? Mi cerebro no daría abasto para eso. Eso sí sabemos. Entonces, la lógica de la multitarea es que no puedes dedicarte tanto cognitivamente a tareas complejas, sino que puedes hacer un pincelazo de ciertas cosas. Y eso ya se sabe, eso ya lo sabemos hoy en día. Y se ha ido desmitificando para sacar un poco esta idea, que es lo que se vende mucho en internet, por ejemplo, sobre el hacke a tu cerebro.
15: ¿Y es verdad eso? ¿Hackea tu cerebro?
4: No creo que es posible hackearlo. Yo creo que entre mayor comprensión tú tienes de un fenómeno como, por ejemplo, la magnitud de tu cerebro, se te va complejizando, ¿cierto? Pero el irse complejizando para ti va abriendo más puertas para poder entrar a entender aquello. Entonces sabes un poco cómo jugar con eso. Por ejemplo, sabemos que hoy en día está en debate cuántas horas deberíamos dormir. Se decía de 6 a 8 horas.
10: Sí. ¿Ya?
4: Pero hoy en día también ahora está como en. Se discute un poco eso. Y eso es lo bonito de la neurociencia, porque.
10: Depende de cada uno muchas veces.
4: Es una verdad absoluta, momentánea, ¿ya? Que dura un tiempo. Pero hoy en día, si tú duermes 6 horas, pero te levantas en el baño, despiertas cada ciertos momentos, no tienes un sueño REM. Entonces no es tan reparador. Quizás duermes 5, pero dormís 5 de corrido.
10: Ese soy yo. Oye, déjame hacerte la siguiente pregunta. Me gustó lo que decías tú de tanta, claro, que tanto charlatán dando vuelta, hackea tu cerebro. Pero yo quiero saber, ¿nos sirve conocer más del cerebro? ¿En qué sentido? Porque yo no sé, yo creo que más allá de que uno sepa en qué área del cerebro está la sala de máquinas, por dónde están las emociones, mi parte racional, mi memoria, al conocer el cerebro uno puede conocerse a sí mismo también y saber cómo pilotear mejor la máquina, ¿o no?
4: Claramente, pues sabiendo, por ejemplo, si tú tienes una suerte de reconocimiento emocional. Sabemos que la emoción es una categorización que está preestablecida. Yo te puedo decir que es la raya para cada uno de ustedes, ¿cierto? Y tú le puedes dar hasta una localización, pero esa localización finalmente va a ser como abstracta para ti, y no va a ser la misma. Y puede que no esté ahí localizada. No sé, yo podría decir la rabia, la siento en las manos, ¿ya? Por ejemplo, usted, ¿dónde siente la rabia?
15: La guata.
4: Francesco.
10: Yo creo que yo soy más nasal, no sé, como en la cabeza.
4: Te pones rojo.
10: Sí. ¿Ya? Sí.
4: Pero claramente ahí hay un factor amigdaliano, o sea, la amígdala, este botón de alerta que dice que hay una situación aversiva que te está llamando la atención. Entonces, cuando tú sabes que te estás colocando rojo, es porque puedes darle un significado.

0: situación que no le sabías dar un sentido, no le habías dado una ubicación, no le habías dado un nombre. Y eso es tratar de comprender un poco más sobre tu persona. Por lo tanto, te antecede al no querer sentir, pero a no llegar al explotar, por ejemplo, ante ciertas circunstancias que no debería explotar.
1: Claro, a ver, déjame ver si tiene lógica lo que te voy a comentar ahora con respecto a lo que tú estás diciendo. Hace poco escuchaba un... Es un tipo que sabe mucho de mecánica cuántica, pero que ha estudiado también el cerebro y ciertas cosas. Es un argentino, lamentablemente se me olvidó el nombre. Pero plantea lo siguiente, que está muy... también, tema de las redes, qué sé yo. Si hay un momento en tu vida que tienes que hacer una presentación, te vas a enfrentar a un desafío complejo, a una entrevista, lo que sea, y la gente como que te dice, di que eres valiente, di que puedes, di que no sé qué, y al final del día eso, según esta persona... provoca todo lo contrario, porque lo que uno tiene que hacer es reconocer exactamente la emoción que está sintiendo, no como bloquearla, no poner algo encima de ella, como si yo tengo miedo, soy valiente. No, es tengo miedo. Y al reconocer el miedo, o lo que uno está sintiendo, puede ser miedo a otra cosa, inmediatamente esa emoción baja unos niveles de intensidad. Y según esta persona, lo han mapeado cuánticamente ya en el cerebro, o sea, las luces que se prenden, se apagan, para decirlo en simple, neuronalmente.
0: Sigamos con la lógica.
1: Claro. A mí me hace todo el sentido del mundo. Eso, en el fondo, ya, tú estás sintiendo miedo, pero cuando sí. Tú te dices a ti mismo, claro, esto me está provocando miedo, inmediatamente claro. El cuerpo dice... Ok, es que ahí viene, reconozco lo que está pasando.
0: Ahí viene lo que determinamos que hay factores fisiológicos, que son los famosos marcadores somáticos, lo que tú haces referencia se llaman así, que son de alguna manera la identificación que tú tienes de esas emociones, y si tú la logras identificar fisiológicamente, tú puedes llegar a poder racionalizar aquello. Por ejemplo, si yo siento ciertas reacciones, por ejemplo, vergüenza ante una presentación, ¿ya? Yo puedo utilizar técnicas de relajación, que vendrían siendo las famosas bottom up, o sea, primero fisiológicamente voy a buscar estrategias de respiración, la más clásica, la diafragmática, 4-5, 4-5, 4-5, inhalo, exhalo, y de alguna manera regula lo fisiológico para que después cognitivamente venga el top down, que es la creencia, para poder enfrentarte a esa situación. Pero si tú no tienes certeza sobre lo que estás sintiendo, difícilmente puedes tener un nivel de control fisiológico. Yo no puedo controlar mi mente si no puedo controlar, de alguna manera, el cuerpo fisiológico.
1: Claro,
0: ¿verdad? Si no sé qué me está pasando. Y un poco lo que te decía, yo no puedo controlar la rabia, quizás. Claro, pero si tiene una cercanía, te aproximas a poder bajar un poco esa intensidad. Y no sé, pues si vas por la calle ahora mismo en un taco y te encontrás con otro y nos empezamos a tocar la bocina, no caer en niveles de agresividad. Y quizás le voy a decir unas par de cosas a la persona, pero no me voy a ir a los puños.
2: Exacto. Estamos teniendo una tremenda conversación junto a Jaime Olivos Daza, autor del libro Neurosimple, un viaje al centro de tu cerebro. Vamos a hacer una pequeña pausa musical. Escuchas a Teddy Swims, Bad Dreams, en la 93.7.

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1: Seguimos disfrutando de la presencia de Jaime Olivos. Un viaje al centro de tu cerebro, Neurosimple, es el libro que estamos conociendo esta tarde, Carola.
2: Mira, justamente nos han llegado aquí algunos comentarios y dice, por favor, que explique por qué el cuerpo sabe primero lo que nos pasa antes de darnos cuenta o hacernos conscientes de nuestras emociones o sensaciones.
3: Bueno, primero el cuerpo va a actuar desde lo más básico, primitivo que va teniendo, y que en este caso es la estructura del encéfalo, que está orientada a lo que es la estructura amigdaliana, la amígdala. La amígdala es el botón de alerta.
2: Y danger, cierta, danger.
3: Claro. Y que no es una que interpreta las emociones necesariamente, interpreta expresiones. Entonces, si yo, por ejemplo, tengo ahora mismo, los veo a ustedes, y siento que alguno de ustedes, no sé, me está mirando con, no sé, con cara de enojo, que es una creencia mía.
2: Es creencia tuya.
3: Claro. Es un ejemplo.
2: Es creencia tuya, te voy a decir. ¿Ah?
3: Yo podría empezar automáticamente mi cuerpo a tener cierta reacción en donde empiezo a sudar.
2: Claro, sentirte incómodo.
3: Me siento incómodo, me empiezo a mover. Y yo digo, pero ¿por qué me está pasando esto? Y es porque esa estructura, inconscientemente, empezó a interpretar que lo que estaba adelante era una amenaza. ¿Ya? Yo siempre lo explico de esta manera. No sé, se han preguntado, por ejemplo, no sé, ¿por qué nosotros lloramos? Pero en la respuesta más profunda, ¿por qué salen lágrimas?
2: Porque te emocionas. ¿Ya? Porque toca una fibra de algo que te recuerda, o no sé, o te duele.
1: ¿Eso? Uy, no tengo idea. Me pone la pregunta. Sí, uno entra en una suerte de estado que la respuesta del cuerpo es sacar la lágrima, no tengo idea.
3: Es como yo le digo el pez globo. Es una amenaza, pero es una amenaza que todavía no sabemos si... Es como la sorpresa. La sorpresa es la emoción anticipatoria de una situación que puede ser agradable o desagradable. Se anticipa. El cuerpo se anticipa. Por lo tanto, repele eso que podría ser una amenaza. No sé qué tanto una lágrima va a repeler algo.
2: Claro.
3: Pero ese ejemplo te lo puedo llevar a una exposición, cuando la gente empieza a sudar.
2: Claro.
3: Y vemos esas camisas mojadísimas.
2: Claro.
3: ¿Cierto? Y dice, ¿por qué estoy sudando si no estoy sudando? Estoy nervioso, estoy ansioso. ¿Ah? Claro, el cuerpo te está hablando antes que la mente.
2: Jaime, y hay otro tema interesante, que es la reserva cognitiva, que yo te hablaba de la meditación, el dormir bien, el deporte. ¿Eso se llama reserva cognitiva?
3: Sí, nosotros tenemos un componente que también se aborda bastante en el libro y que a mí me gusta mucho como concepto. Nosotros tenemos un capital, así como cuando ahorramos, en vez de tener la platita en el banco, no sé, lo tenemos en un fondo mutuo. Nosotros también vamos haciendo una reserva cognitiva a través de los años. Nosotros cerca, ya esto no es lo muy motivador que voy a traer hoy día, pero cerca de los 25, 26 años, nosotros ya tenemos un deterioro cognitivo natural, ¿eh? Por si acaso.
2: Qué pena.
3: Nada que hacer.
1: ¿Eh? Disfruten la vida.
3: Pero entre tú más reserva cognitiva tenga, esa curvatura de deterioro va alargándose en virtud de no caer tan repentinamente.
2: Ya.
3: Y ahí te lo...
2: Paulatinamente.
3: Claro. Por ejemplo, nosotros sabemos que la longevidad ha aumentado. De aquí al 2030 vamos a tener más adultos mayores que, en este caso, niños.
2: Estamos viviendo cada vez más también.
3: Exacto. Y ese componente de longevidad, si nosotros lo queremos decir desde una lógica metafórica, que es entre comillas metafórica, todos vamos a tener Alzheimer, por ejemplo. ¿Ah? Y decimos, pero ¿por qué voy a tener Alzheimer? Porque vamos a vivir más y vamos a tener un componente de muerte neuronal a través de las proteínas.

0: de estas neuronas. Pero si tiene reserva cognitiva, ese deterioro se va a alargar, perdón, esa curvatura del deterioro no cae tan repentinamente y más paulatinamente, como tú decías. Y en eso tenemos, por ejemplo, lo que hay mayor nivel de evidencia científica es el famoso ejercicio físico, el ejercicio
1: de pesas.
2: No, de fuerza.
1: De fuerza.
0: De fuerza y también el aeróbico.
1: También.
0: Sí. Ambos son complementarios. El HIIT, los sí. ejercicios de HIIT son lo mejor hoy en día para lo que es la reserva cognitiva, como factor de neurotrófico derivado del cerebro, el famoso BDNF, que es un factor. ¿Ya?
2: Pero básicamente hacer ejercicio.
0: Sí. Sí. Por eso la gente dice, pero es que no tengo tiempo. Pero claro, por ejemplo,
2: 20 minutos al día.
0: 20, 30 minutos donde tú puedes parcelar, hay estudios que dicen en donde tú puedes parcelar los 30 minutos en fracciones de 10. O sea, en la mañana cuando te estáis levantando y te estáis, no sé, pegando un baile, pegando una zumba, por poco menos, ya estás haciendo ejercicio. Y ahí podéis tener 10 minutos. O sea, también hay un tema de voluntades.
2: Y hay un tema significativamente... O sea, está archi demostrado eso.
0: Sí.
2: No solamente por un tema cognitivo, como dices tú, de la reserva, sino en general, para tener una buena calidad de vida. Porque uno hay que pensar, no todo lo que hacemos tiene que ser para 60 años más,
0: no.
2: También para el otro domingo, y de verdad, bueno, y son cosas tan de sentido común, alimentarse bien, dormir bien, hacer ejercicio, sí. Pero no es ni la una ni la otra, es todas.
0: Todas te van sumando,
2: sí.
0: Y todas de alguna manera
2: incluso
0: te incentivan.
2: Incluso yo conozco, o sea, he escuchado tipos reputados que te dicen, mira, si tú eres bueno para el trago y te gusta fumar, bueno, que lamentable, digamos, pero si le sumáis a eso ejercicio...
1: Convencéis.
2: Puede ser hasta ser que tú estés generando esa misma reserva mejor que uno que no toma, no fuma, pero no hace nada.
0: Claro, que ahí el gran factor de riesgo es el sedentarismo.
1: Sí.
0: Pensemos en el adulto mayor cuando se jubila. En Chile tenemos dos tendencias, o cae en el alcoholismo o cae en la soledad, porque no está acostumbrado a hacer ejercicio.
1: Exactamente.
0: Por ejemplo.
2: Oye, ¿por qué? Bueno, yo te hacía un poco la pregunta antes, pero vamos a, porque yo te decía, bueno, ¿por qué nos sirve conocer el cerebro para conocernos a nosotros mismos? Pero probablemente también nos sirve para conocerlos a todos, para enfrentar ciertas situaciones. ¿Quién debiera o por qué leer tu libro?
0: Neurosimple es un libro que lo que busca es que la ciencia sea para quien la necesita. Y de hecho esa es la primera frase con la que empieza el prólogo. ¿Y por qué lo coloco así? Porque me pasaba mucho en la universidad, sobre todo en el nivel doctoral, que... muchas veces los conocimientos se quedan muy en las nubes y no se bajan. Y el conocimiento debería ser accesible como ciencia para todos. La buena ciencia.
2: Debería estar en el colegio, por ejemplo.
0: Hay muchos elementos que son cultura general. Por ejemplo, lo que estamos hablando ahora es cultura general.
1: Sí.
0: Debería estar.
2: Debiera estar.
1: Sí.
0: Entonces, ese tipo de aspectos tiene que bajarse. Y a veces se caen en aspectos de tecnicismo. Por eso el libro fue derivado y fue estructurado en base a infografías, imágenes, mucha ilustración que te van explicando el paso a paso. El tecnicismo como análisis científico, ¿cierto? Pero después con metáfora y ejemplos de la vida cotidiana.
2: Que todos podemos comprender, básicamente.
0: Exactamente.
2: Más técnico que sea.
0: No es simplificar, porque a veces dice, no haga la reducción del cerebro. No es hacer la reducción del cerebro, es acercarlo. Si a ti te gusta comprender el cerebro, yo siento que este es un primer libro que te puede acercar a aquello. Si tú después querés leer más de reserva cognitiva, claro, vas y empiezas a buscar más sobre eso, pero tienes las primeras bases sobre ese conocimiento. Y de una manera más sencilla, porque a veces, insisto, tú vas a congresos, seminarios, personas que son una eminencia del pensamiento, y a veces entre menos les comprendes, tú dices, qué seco debe ser esa persona, porque no le estoy entendiendo absolutamente nada.
1: Me carga.
2: Y a veces dicen lo mismo eso.
1: Me carga.
2: Oye, bueno, Jaime Olivos Daza, Un viaje al centro de tu cerebro, Neurosimple. Está en todas las librerías, ¿no?
0: En zona de libros, sobre todo lo tenemos, y en algunas librerías, y bueno, en Instagram, en Neurosimple, eso es facilito.
1: Ya.
0: Mi Instagram, que es Neurosimple, ahí pueden encontrar también publicaciones
1: antes
0: sobre aquello.
1: Despidamos, Jaime, dime sí o no, pero ¿es verdad que el cerebro puede imaginarse cosas y lo vive como si lo estuviera viviendo? Por ejemplo, si yo tengo miedo y me imagino que me van a entrar a robar, ¿es como si yo lo estuviera viviendo?
0: Se llama ansiedad.
1: ¿Eso lo cree el cerebro? No, pero el cerebro lo cree, sí. como si fuese verdad.
0: Sí.
1: En el fondo, cuando nos desvelamos y empezamos a pensar cosas que no existen, el cerebro cree que lo está viendo.
0: Sí, y tu historia y tus recuerdos, probablemente muchos de ellos son ficción.
1: Entonces hay que decir, basta, esto no es verdad, ¿cierto? Sí. Ya, gracias. Muy bien. Muy bien. Muchas gracias, Jaime. De verdad, muy entretenida la conversación. Y tienes que comprarse este libro, Neurosimple, un viaje al centro de tu cerebro.
2: Que te vaya muy bien.
0: Muchas gracias, que estén bien.
1: Vamos a una pausa, ¿les parece?
2: Vamos.
1: Ya volvemos con más Hora del Taco.
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2: Bien, seguimos haciendo la Hora del Taco, son las 18:34, amigos y amigas. Francia está ganando 3-0 a Suecia.
1: ¡Merde!
2: Impactante. 30 de junio despedimos el mes. Más tardecito, México-Ecuador. Ese partido hay que verlo porque somos latinoamericanos. 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
2: Ya. ¿Cuándo vino? ¿Cuándo no vino? A ver, atención con lo siguiente. Hay preguntas que aparecen en las relaciones de pareja en momentos de crisis. Ay, ay, ay. Preguntas difíciles que muchas veces hay que enfrentar sin rodeos. Pero cuesta. Bueno, teníamos una larga conversación a propósito del cerebro recién. Ahí está todo también, ¿ah? Mucha que nos cuesta enfrentarlo.
1: Sí, no nos pasamos rollo. Uf,
2: ya no te gusto, ¿verdad?
1: ¿Qué?
2: Ah. Oh, Barleta. Bueno, queremos justamente darle la bienvenida a tremendos artistas. Rodrigo Bastidas y Elena Muñoz, protagonistas de Ya no te gusto, ¿verdad? Un aplauso para ustedes. Bienvenidos.
1: ¿Cuántos años lleva esta obra? ¿Cuántos años? ¿Desde el 2006?
7: Esta obra la estrenamos hace 20 años, el 2006.
1: ¿2006?
7: Sí, y la reestrenamos ahora.
1: Sí. Maravilloso. Un tema que envejece bien, lo mismo, siempre las relaciones han cambiado o no han cambiado. ¿Qué opinan ustedes que tienen tanto tiempo haciendo esta obra?
12: No hacemos parte de
1: la dinámica de las relaciones.
7: O sea, lo que pasa es que más que las relaciones hayan cambiado, es o distinto una relación que tenía 40, o sea, que ellos tenían 40 años, llevan 20 años matrimonio, a cuando llevan 40 años matrimonio y ellos tienen 60. Eso es lo que ha cambiado en la obra. Esa es la diferencia.
12: Claro, tú separaste los 40 y tanto y podría incluso armar otra familia. Con el señor y tener hijos. Pues si te separaste los 65 después de 40 años de matrimonio, no sabes ni a dónde ir.
1: ¡Ah, qué tremendo!
12: No sabes qué hacer. No solamente estás perdiendo a tu pareja, sino que estás también perdiendo tu forma de vida. Tu vida era de una manera y tiene que cambiar. Día,
1: claro. ¿Cómo te reinventas?
12: ¿Cómo lo hacés? Yo la otra vez me encontré con un tipo que llevaba también 40 años separado, perdón, 40 años casado y se separó, y me decía que lo que más le costaba era eso. Como decir, ¿para dónde voy, ponte tú? ¿Qué hago?
1: Esta obra mezcla el humor con situaciones cotidianas, sí. Y yo creo que el humor es una gran herramienta como para tocar temas difíciles, ¿o no?
12: Sí, bueno, nosotros llevamos haciendo este tipo de teatro hace casi 40 años.

0: teleserie, costaba que entendieran que una escena podía tener drama y comedia simultáneamente. Como que o era chistoso o era dramático. Como que era difícil que una escena realista tuviese los dos condimentos. Y como nosotros esto lo hemos trabajado durante muchos años en el teatro, cuando lo empezamos a hacer con televisión al principio, costaba entenderlo. Ahora hoy día ya está mucho más afianzado y dice, ah, claro.
1: Que la vida es misma, así.
0: Bueno, y es lo que pasa en la cotidianidad. Po. Sí, po. Tú puedes estar contando un drama, pero
1: no te puedo creer que es un drama. Claro, no te puedo creer que te pasó esto.
0: Y pasa a ser algo como humorístico. ¿Qué es lo que tiene la obra? La gente que ha visto esta obra se emociona mucho, pero también se ríe. Ahora, igual, yo siento que la gente anda un pelo más sensible que antes. Esta obra como que hay gente como que la ve y queda para adentro. Antiguamente quedaban para adentro, pero no sé, algo ha cambiado. Yo no sé si la gente anda más asustada. Uy, porque también hay un temor a separarte por un lado. De hecho, anoche fui al estadio, a ver, Colo-Colo en español, yo soy en español, lamentablemente perdimos 3-0. Y un tipo me decía, fuimos a ver tu obra, y claro, me decía, mi señora es psicóloga. Y había una pareja que fue a ver la obra y decía, no, pero ella es aquí, acá, negando todo, negando la situación, negando. Entonces, es una obra que sinceramente te hace reflexionar y quizás en el fondo tomar una postura frente a la obra dependiendo cómo estás tú. Si tú andas deprimido, lo que veas no vas a encontrar deprimido y gris. Aunque vaya a ver, no sé.
1: Yo creo que también hay una percepción distinta de lo que es lo femenino y lo masculino. ¿Ya? Uh-huh. O sea, Rodrigo hablaba de lo terrible que era separarse, digamos, de que hay sin proyectos después de tantos años, pero yo tengo la sensación de que también ocurre en las mujeres, y en mi personaje, digamos, y si yo lo pienso, que piensa tú que uno vivió...
2: Elena, ¿te puedo pedir que te acerques un poquito al mic para que te escuche mejor?
1: Ya. Imagínate que yo soy el personaje. Viví 25 años, ella de hecho se casó antes, pero supongamos que 25 años. Viví 25 años sola, siendo sola, de los cuales... 5 o 9, tal vez, como mucho, viví siendo sola, independiente. Y ni siquiera tanto, vivía con mis papás, ¿cachai? Después pasáis 40 años viviendo con otra persona. Y yo encuentro que tener la alternativa de volver a vivir solo, o sea, ser una persona sola, es como tener... vivir de nuevo. Yo encuentro que es como tener una tercera vida.
3: Exactamente.
1: Entonces, yo no lo veo para nada como algo negativo, para nada. Y menos negativo... renacer. Sí, y menos negativo incluso, porque Rodrigo dice a los 20, pucha, podéis de nuevo tener otra pareja.
0: A los 40.
1: A los 40, no, po. Ah, a los 40 años, a los 20 años matrimonio.
2: De nuevo, digo, completamente.
1: Claro, pero yo siento que a esa edad también es más complicado, porque está todo el tema de los hijos, entonces también es...
2: La plata.
1: Es más, bueno, pero es que ese otro tema. Es más duro, siento yo, en términos afectivos y sentimentales, separarte más joven, creo yo, que, o sea, no es... solamente así. Lo que quiero decir es que estoy dando como la otra mirada a la que está dando Rodrigo, ¿cachai? Claro. Y porque además lo vivo, yo soy sola ahora, y porque lo he visto en muchas mujeres, en muchas mujeres. Yo creo que a los hombres es distinto, porque los hombres como que están más acostumbrados, no sé, no quiero ser despectiva, porque le podría decir son más mamones, no.
3: A estar acostumbrado a tener más pareja en el fondo, no puede estar tan solo.
0: Pero necesitan, dicen que hay un promedio que en el fondo hoy día el ser humano tiene 2 parejas y media importantes en su vida. Claro, dos parejas y media, mínimo. No estamos hablando de pinches.
1: Parejas,
0: así que
2: proyectos de vida.
1: Por demás, pues la gente vive más, además.
3: También. Pero hoy día hay menos paciencia o hay ganas de ser felices, por ejemplo. Hay menos tolerancia.
0: Yo creo que la gente hoy día es más intolerante, tiene menos paciencia, quiere todo más inmediato, tiene unas expectativas que son de repente inalcanzables. Uf, creo que si tú te ponís unas expectativas tan altas, tú no podés llegar, ¿no? Yéndonos ya en la profunda, sí. Chile es un país, por ejemplo, que es curioso, porque cuando decía Ricardo Lago, la universidad para todo, pero claro, eso era un poquito un autogol, porque resulta que, claro, la universidad en el fondo lo que genera son profesionales y no técnicos. En Chile un técnico es mal visto, un profesional no. En Europa, por cada 2 profesionales hay 5 técnicos. Mm-hmm. En Chile es todo lo contrario. Por cada 2 técnicos, 5 profesionales. Entonces, si yo estudio ingeniería en sonido, cualquier trabajo que sea menos de sentirme ingeniero me va a sentir frustrado.
1: Sí. En cambio, sí, pero, un técnico, pero ahí no estamos pasando a otro plano. Yo no estoy de acuerdo. Supuesto. A ver, que la gente es más impaciente, tiene menos paciencia. No, la gente es distinta. es distinta, porque uno

0: podría decir, la gente tiene menos paciencia. Y si uno lo dice desde otro lado, uno dice, bueno, lo que pasa es que antes la gente era mucho más sumisa. Sí, pues. Y aguanta, o sea, tú puedes decir, tenían más paciencia, puedes decir, y aguantaba.
1: No, pero eso es relación a la pareja. No,
0: pero si, estamos hablando de la pareja.
1: Sí,
0: no es lo mismo.
1: Bueno,
0: no.
1: Esto es lo que pasa en la obra.
0: Lógico. No es lo mismo. Porque es como el discurso de las abuelitas de uno o de las mamás de uno que te dice, mijita, usted tenía que aguantar porque para eso el matrimonio es para toda
1: esas eran
0: la vida.
1: Grandes mujeres.
0: ¿Te fijáis? Entonces tú decís, ya, todas estas personas tuvieron mucha paciencia, pero a lo mejor no fueron tan
2: felices.
3: No, la búsqueda de la felicidad. Claro.
1: Anda a saber tú. Es que entrar y ahondar en el tema de qué es lo que es ser feliz o...
0: No, yo no estoy hablando de lo que es ser feliz.
1: Mi abuelita era inmensamente feliz y decía, mi marido no conoce la cocina.
0: Por eso. Bueno. No, pero es que tú dijiste la gente se separa más porque tiene menos paciencia.
2: Pareja. Ustedes fueron pareja. ¿Cuánto tiempo fueron
1: Mucho.
2: Pareja?
1: ¿Cuánto tiempo
0: fueron pareja? Casado 18.
2: Imagínate, 18 años.
1: Una eternidad.
2: Y ahora trabajan juntos eternamente.
1: Pero una eternidad en relación a que es mucho tiempo.
2: Tiempo.
1: Ya, ahora, 18 nosotros que tenemos tanta edad.
2: ¿Y separado ya cuánto tiempo llevan? Mucho más que casados, ¿no? Separados.
0: 40. Imagínate. ¿Qué edad tengo yo? 14. 24.
2: Todo lo que ha pasado.
0: 24 años. Sí.
2: Siguen trabajando juntos, a pesar de todo.
1: Y bueno, somos gente medio enferma.
0: Es que él me da trabajo a mí para que yo no le pida plata.
3: Está buena. Oye, Elena, ¿tú sientes también que la gente está más sensible a la hora de ver la obra? Que la recibe de una manera un poquito distinta.
2: Yo creo no nos contestes todavía. Ya. Vamos a hacer una pequeña pausa musical, ¿cierto? Vamos a escuchar a Amy Winehouse.
1: ¿Y la gente querrá escuchar música en vez de escucharnos nosotros?
3: Hacemos un poquito de allá, un poquito de acá para que queden todos contentos.

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1: ¡Chepo! Sí, sigamos conversando. Son las 18 con... Tengo una luz ahí. Con 48 minutos.
2: Te había dejado una pregunta pendiente.
1: Sí, había dejado una pregunta pendiente. Estamos conversando con Rodrigo Bastidas y Elena Muñoz, protagonistas de Ya no te gusto, ¿verdad? Una obra que tiene un ruedo impresionante. Y bueno, Rodrigo había comentado más temprano que por alguna razón tú sientes que la gente está un poquito más sensible o algo le está pasando de distinto esta vez al reaccionar a la
3: obra. Yo siento que está más sensible a la obra.
1: ¿Qué te pasa a ti, Elena, con eso? ¿Sientes algo parecido?
4: Yo sí, pero yo creo que lo que pasa es que la gente... yo creo que la gente está menos feliz que hace 20 años, ¿ya? Por miles de cosas, miles de cosas. Está más estresada, hay más depre, ¿te fijáis? Entonces la gente antes resistía mucho más los dramas. Ahora la gente quiere ver comedia, comedia, comedia. Entonces te dicen, no vayas ahí porque vayas a llorar.
1: Sí, pues, ¿te fijáis? Sí.
4: Y eso ha cambiado muchísimo. Y yo creo que, claro, pues si la gente pone las noticias, están todo el día asustándote. Que va a llover, va a llover, va a llover. Que hacer calor, que hacer calor. Que la economía, que la economía. Que subió el azúcar, que subió el azúcar. Que sé yo, todo, ¿no? Todo. Que un temblor iba a venir la capa. Y es una cosa impactante. ¿Y para qué vamos a hablar de los asaltos? Entonces yo creo que la gente está como muy vulnerable.
3: Sí, lo que pasa es que la televisión es completamente neurótica.
4: La prensa.
3: De verdad. Es completamente neurótica los matinales. ¡No salga a la calle! ¡Que está lloviendo! Puta, si lo que cae es agua, no ácido. Pues si cayera ácido yo lo entendería, pero es agua, es agua. Entonces, claro, estamos viendo una sociedad. Sí, pues estamos en medio de una que están todos los países en guerra, eso nos afecta a nosotros. Pero fundamentalmente la sensación del miedo. Y eso se trasluce, obviamente, a que en tu vida cotidiana te afecte. Entonces, claro, yo creo que la gente está más sensible y menos sencilla. Y cuando hablo de sencillez significa... Porque muchas veces la sencillez es como si no me algo como peyorativo, como que si tú eres sencillo eres como básico, como... Y no se trata de eso, sino
1: lo que decías de la expectativa.
3: Claro, como que necesitar menos de la vida... Porque al necesitar menos, tú eres capaz de ser un poco más feliz, con expectativas normales. Po. Si todos queremos ser Messi, ya que está tan de moda ahora, estamos cagados. ¿Te fijas? O en nuestra profesión, si todos quisiéramos ser, no sé, pues como... ¿cómo se llama este chileno que está en Pedro Pascal?
4: Claro.
3: Puta, no podría hacer nada uno, po. ¿Te fijas? Que mejor no, po. Ser como uno que estaba por la calle, uno más sencillo. Y esta obra tiene eso. Pero es muy entretenida hacerla, porque además es un tipo de teatro realista que a mí me gusta mucho y que trabaja la dramedia, que es esta cosa del drama con la comedia, ¿no? Que hay momentos en que la gente se emociona, llora, y hay gente que en momentos que se ríe mucho. Y está también lo masculino con lo femenino, ¿eh? Que hoy día está muy disociado. Hoy día lo femenino y lo masculino realmente son situaciones como muy difíciles de aglutinar.
4: O sea, de congeniarla.
3: Sí,
4: bueno,
3: sí.
4: De hecho, se produjo hace un rato una gran discusión entre mi marido y yo.
2: Me encanta.
3: Yo creo que y las mujeres están muy especiales, ¿eh?
2: A ver, ¿qué quieres decir con
3: eso? Sí, porque especiales es como bien suave.
4: Sí, di lo que quieres decir.
3: No quiero decir nada. No, a mí me da mucha risa porque en el fondo yo siento que el hombre le tiene miedo a las mujeres.
2: Hoy en día.
3: Yo estoy convencido que los maridos le tienen terror.
1: Mi madre
3: a sus
1: me
3: señoras.
1: Dice eso todos los días.
2: ¿En serio?
1: Escúchame. El hombre chileno, hoy por hoy, le teme a sus mujeres. ¿Lo dice mi mamá?
3: Exactamente. No, yo creo que todos los hombres. Yo la otra vez estaba en una mesa con mi hijo y mi hijastro y le dije, a ver, que de los hombres que están acá, que eran 1, 2, 3, 4, ¿quién le tiene miedo a la señora? Estaban todas las señoras ahí, todos levantaron la mano. Todos. Y las otras empezaron, a ver, ¿y por qué a mí? ¿Y de qué te tengo miedo? Y todos le tienen miedo porque uno, la mujer te cumple un rol en la pareja muy potente. Yo con la cama, ponte tú, y me la supervisan. Puta, si es una cama, güey. No es un posgrado.
4: Perdóname,
3: en medicina.
4: Perdóname, cuando ya estabas casado conmigo, yo no te... No. Jamás hay la cama. Jamás hiciste la cama.
3: Mentira.
4: Jamás hiciste la cama.
3: Bueno, y así sume y sigue. O sea, tú preparáis una ensalada y decís, me ha quedado bien.
4: ¿Cuándo hayáis preparado una
3: ensalada? No, estoy poniendo ejemplo, estoy poniendo ejemplo. No digo que yo hacía una ensalada, estáis loco, si no tengo idea.
1: No, pero esto de que los hombres pisan huevos.
3: No, tremendo.
4: Pero es que eso también tiene que ver con lo que está pasando en la sociedad.
1: ¿Qué cosa,
4: Se entiende, de que con toda esta cuestión del empoderamiento de las mujeres, que es como una...
3: Sí.
4: Estamos en un momento que hay una especie como de... revancha, ¿cachai? Sí.
3: Pero ojo, entonces, el otro día conversaba con un par de mujeres, más o menos como de la edad, de la entre medio de ustedes, 55 más o menos, y decían, ¿en qué minuto le pedimos a los hombres que fueran sensibles? El error, el peor error que hemos cometido, el hecho de que fueran sensibles, porque en otro lugar, ay, ¿qué me estoy aquí? ¿Qué me pasa esto acá? No, no quiero los huevones, ¿me entiendes? No sé.
2: Que era el hombre de
3: exactamente,
2: antes.
3: Exactamente, entonces... Te digo, este péndulo, hay que tener mucho cuidado. Yo creo que el péndulo de repente te pega un guaracazo y te bota. Pero lo claro es que hoy día los hombres están todo el rato como, a ver, y ese temor...
1: No, y quizás las mujeres también tienen expectativas sobre los hombres que los hombres no van a...
2: Cumplir.
1: No van a cumplir nomás.
2: No van a saciar.
1: O sea, en el fondo puede que aparezca, pero te va a demorar mucho más en encontrarlo, no sé. ¿O no?
3: Bueno, también tiene que ver con las generaciones, tiene que ver también con las generaciones, los cabros jóvenes son distintos.
4: Son distintos.
3: Hoy día, emparejarse hoy día es complejo.
4: Y la generación de nosotros es distinta a esa que tú decías de los 55 años.
2: Sí. Pero Rodrigo, ¿por qué dices tú que es más complejo? ¿Qué has visto tú en las generaciones
3: jóvenes? Yo me doy cuenta que efectivamente hoy día con toda la cantidad de que, o sea, para acercarse a una mujer hoy día, un cabro joven, no es como antes que a uno le importaba nada. ¿Te fijáis? Hoy día tiene que pensar qué es lo que dice, cómo lo hace, a qué te invita, cómo le invita. ¿Te fijáis? Yo te digo, pues tomemos un pisco sour y ya el pisco sour anda en la... ¿Me entiendes, no? Sí. Es casi como pegamos en un polvo.
2: Claro.
3: Y si tú lo interpretas así y tú dices, ¿este güey quiere acostarse conmigo? Entonces ya no es como, vamos a tomar un té. Entonces puede transformarse todo en una metáfora. Antes uno le daba lo mismo. Había un juego constante de seducción que podría haber sido claramente a lo mejor más machista, si tú querías.
4: No hay nada más de viejo que criticar a la juventud.
3: ¿Ah?
4: No hay nada más de viejo que atroz. Me acuerdo cuando mis papás o mis abuelos decían, pero ¿cómo? En mi época era así, y el hombre respetaba a la mujer, y te, o sea, sí, está mismo, y te cortejaba, y llegaba, claro, y llegaba la noche de bodas, y era
3: pero
4: por
3: eso
4: respeto.
3: Arcaico, eso es arcaico, yo estoy hablando de otra época.
4: Yo creo, sí, pero yo creo que estamos iguales.
2: Me encanta todo lo que hemos reflexionado a raíz de la obra Ya no te gustó, ¿verdad? Que encuentro que
3: hay que volver a verla.
2: Van a ser
4: muchas giras. Estamos haciendo esta gira gracias al Ministerio de las Culturas por un
3: proyecto al PAOC
4: que nos ganamos un proyecto.
3: No nos preguntes cuáles son las siglas.
1: No, a mí me lo pasaron.
3: Ay, qué
1: programa
3: bueno.
1: De apoyo a organizaciones culturales colaboradoras, compañías de trayectoria de artes escénicas, convocatoria 2024 del Ministerio de las Culturas, las Artes
3: y el Patrimonio. Y que hay que decir, de hecho, de paso, para que hacemos un pequeño aviso, el presidente actual bajó el presupuesto de 1.400 millones a 300, así que se le agradece. Irónicamente, por supuesto.
2: Claro que sí.
4: Exactamente. Bueno, gracias a ese proyecto que nos ganamos, hacemos teatro en provincia, obras que se han hecho acá. Y gratis.
2: Maravilloso.
4: O sea, la gente va a ver esta obra, que es una obra que ha sido súper exitosa en Santiago y que es caro ir a verla, y va y se la damos gratis gracias a este proyecto. Y es trayectoria porque la ganamos como teatro aparte, porque tenemos una longeva trayectoria.
3: Mañana vamos a San Antonio, pero creo que ya no quieren entrar.
4: Ya está todo pedido, sí.
3: Pero vamos el 7 de julio a Molina, porque además estamos yendo a lugares que no siempre llega el teatro. Y no, digamos, no porque lo hagamos nosotros, pero como de un tipo de teatro que es como masivo, te fijas, comercial, de punto de vista que va a acceder a la que va con entrada cara muchas veces. Molina el día 7 en el Teatro Municipal de Molina, y el 8 vamos a Chillán. Yo me imagino que las entradas son a través de la municipalidad.
4: O sea, eso ustedes averigüenlo, que el público lo averigüe, pero nosotros sabemos las fechas.
2: ¿Y dónde hay información para saber las fechas?
1: En el Centro Cultural Municipal.
4: Le empiezan a llegar a la gente.
2: ¿Cómo uno se entera? ¿Esta
3: radio llega a Chillán?
2: Mira, se puede por universo.cl.
1: Llegamos a todas partes.
3: Perfecto.
4: Sí, yo creo que la gente...
1: ¿Van a estar en Rancagua el 22?
4: En sus lugares les va a llegar la información, porque se hace publicidad, se trabaja con prensa de los lugares.
3: Sí, vamos a ir a varias partes con esta obra.
4: De hecho, imagínate que ya está todo vendido para San Antonio, o sea, vendido, regalado, pedido, y nosotros nunca fuimos una radio antes, digamos.
2: Y a modo de resumen, Ya no te gustó, ¿verdad? ¿Por qué hay que ver esta obra?
3: Ahora habla tú y que...
4: Hay que ver esta obra porque es una obra en que la gente se emociona, se identifica, es una obra muy linda, tiene que ver con el amor, tiene que ver con los vínculos, y es una obra que se puede entender una separación de pareja manteniendo el amor y el tomar una decisión sin rabia.
2: Qué maravilla.
4: Y separarse a tiempo.
2: Exactamente.
4: Digamos. Aunque haya dolor.
2: Aunque haya dolor.
3: Sí. Y también lo difícil que es entender a las mujeres.
1: Te gustó, ¿eh? ¿Por qué sale Carlos Díaz acá?
3: Te vamos a rescatar y la bajar.
1: Igual a Carlos Díaz.
2: Igual a Carlos Díaz.
1: Es verdad. Bueno, un placer.
3: Muchas gracias.
2: Acá el WhatsApp ardió, todo el mundo comentando. Sí, es un tema.
3: Qué bueno,
2: que
3: me alegro.
1: Les vaya muy bien. Hondo.
3: Ya, pero también ustedes. Nos vemos. Chao, chao.
2: Ya, pues nosotros nos despedimos.
1: Llegamos a la hora de decir adiós.
2: Un abrazo gigante y mañana nos encontramos en el mismo lugar de siempre y a la misma hora. Chao, chao.
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1: Si el calendario marca que se viene un descanso y ya estás buscando una escapada, hay una ciudad que siempre tiene la respuesta correcta. Hoy nuestro destino universo cruza la cordillera para aterrizar en una Buenos Aires que nunca se agota. Es el plan perfecto, ese aire otoñal que tiñe de dorado las avenidas de Palermo y te invita a refugiarte en una librería de esas que parecen palacios. Lo que atrapa de la capital argentina es su ritmo inagotable. Puedes pasar de la nostalgia de un tango en San Telmo al diseño vanguardista en una sola tarde. Basta caminar por la Avenida de Mayo para sentir esa mezcla de herencia europea y pasión latina que se respira en cada café de esquina. Entre el aroma asado que flota en el aire y las luces de la calle Corrientes que prometen una noche eterna, la ciudad te envuelve con su teatro, su fútbol y esa identidad que te hace sentir local desde el primer brindis. Buenos Aires es eso, un reencuentro pendiente, un banquete para los sentidos y la mejor excusa para perderse y volverse a encontrar.
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11: 19 horas.
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1: Yacine Ayari hizo noticia cuando enfrentó a Túnez en la Copa del Mundo. Y no solo por marcar dos goles en el encuentro, sino por no celebrarlos. Ayari es hijo de padres tunecinos, que se radicaron en Suecia. El futbolista de la selección sueca decidió no celebrar los goles y pedir perdón con la famosa ley del ex.
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1: Esta es la hora en Universo.
2: 20 horas, un minuto.
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